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0: Christus. Estimados oyentes, sean bienvenidos a esta nueva edición del informativo de Radio Vaticano, Vatican News en lengua española, de hoy 7 de octubre, miércoles de la 27ª semana del tiempo ordinario, día en el que celebramos la memoria litúrgica de la Santísima Virgen María del Rosario. Desde la Ciudad del Vaticano, reciban un cordial saludo en nombre de toda nuestra redacción, de quien les habla Álvaro Vargas Martino. En titulares destacamos: la Iglesia no puede desentenderse de la realidad terrenal, sino que contribuye a construirla mediante el testimonio de la fe y la caridad, indicó el Papa León XIV la mañana de este miércoles durante la audiencia general. En la memoria litúrgica de la Santísima Virgen María del Rosario, el Papa recordó la importancia del Santo Rosario e invitó a rezar la oración mariana para experimentar el consuelo de nuestra Madre Celestial. El Papa abrió el encuentro con los jefes de las iglesias orientales y los presidentes de las conferencias episcopales en el 10º aniversario de Amoris Laetitia. Con ocasión de la 100ª Jornada Mundial de las Misiones, que se celebrará el domingo 18 de octubre, el Papa ha dirigido un videomensaje en el que da gracias por los frutos abundantes que ha derramado sobre la Iglesia. El Papa estará en Asís el próximo 27 de octubre, con ocasión de la histórica Jornada Mundial de Oración por la Paz, 40 años después del primer encuentro querido por San Juan Pablo II. Bajo el patrocinio de la Pontificia Academia para la Vida, instituciones y líderes católicos se reúnen en Roma para reforzar la pastoral de la Iglesia dirigida a las personas que sufren dificultades de salud mental. A continuación, los detalles de la información de la Iglesia desde Roma para todo el mundo. Buena sintonía. La Iglesia no puede desentenderse de la realidad terrenal, sino que contribuye a construirla mediante el testimonio de la fe y la caridad, indicó el Papa León XIV la mañana de este miércoles durante la audiencia general en la Plaza de San Pedro, en la que retomó su ciclo de catequesis sobre los documentos del Concilio Vaticano II, reflexionando sobre la Constitución Pastoral Gaudium et Spes, en particular sobre el cuarto capítulo de la primera parte dedicado a la misión de la Iglesia en el mundo contemporáneo.
1: Queridos hermanos y hermanas, en esta catequesis, para retomar la reflexión sobre la Constitución Pastoral Gaudium et Spes, les propongo el tema de la misión de la Iglesia en el mundo contemporáneo. Así como el Hijo de Dios se ha encarnado para dar vida al mundo y reconciliarlo con el Padre, la Iglesia peregrina en el mundo como signo de esa encarnación de Dios. Por eso, el Concilio nos recuerda que nuestra tarea es ayudar a las personas a estar atentas a las preguntas profundas sobre el origen y el destino, así como el sentido del dolor y del amor. La Iglesia no puede desentenderse de la realidad terrenal, sino que contribuye a construirla mediante el testimonio de la fe y la caridad, y el compromiso por la justicia, la paz y la fraternidad. En este sentido, todos los miembros del pueblo de Dios, con la fuerza del bautismo, están llamados a dar vida al mundo mediante el espíritu cristiano y la visión del Evangelio, es decir, discernir aquello que en las culturas y en el mundo contemporáneo es digno de consideración. Saludo cordialmente a los peregrinos de lengua española. Los animo a ser dóciles a las inspiraciones del Espíritu Santo, para que cada uno, desde su propio estado de vida, colabore a fin de que se instaure el reino de Dios en el mundo y toda la humanidad reciba la salvación obtenida mediante el sacrificio de Cristo. Que Dios los bendiga. Muchas gracias.
0: Antes de concluir la audiencia general de este miércoles, en la memoria litúrgica de la Santísima Virgen María del Rosario, el Papa León XIV recordó la importancia del Santo Rosario e invitó a rezar la oración mariana para experimentar el consuelo de nuestra Madre Celestial.
2: La memoria litúrgica de hoy de la Santísima Virgen María del Rosario me brinda la oportunidad de recordar la importancia del Santo Rosario, oración mariana tan querida por la tradición de la Iglesia. Los invito a recitarlo para experimentar el consuelo de nuestra Madre Celestial, refugio seguro en medio de las dificultades de la vida. A todos mi bendición.
0: El Papa León XIV abrió en la tarde de este miércoles 7 de octubre el encuentro con los jefes de las iglesias orientales y los presidentes de las conferencias episcopales a 10 años de Amoris Laetitia, anunciar el Evangelio con las familias hoy, en el décimo aniversario de la exhortación apostólica del Papa Francisco, que se lleva a cabo hasta el 14 de octubre en el aula Pablo VI del Vaticano. En nuestras próximas ediciones ampliaremos todas las informaciones de este importante encuentro, que también podrán encontrar en nuestra página web vaticannews.va en español. Con ocasión de la centésima Jornada Mundial de las Misiones, que se celebrará el domingo 18 de octubre, el Papa León XIV ha dirigido un videomensaje en el que da gracias a Dios por los frutos abundantes que ha derramado sobre la Iglesia desde que su predecesor, el Papa Pío XI, estableciera esta celebración anual hace 100 años. Escuchemos el informe de Joan Pacheco.
3: En ocasión del centenario de la Jornada Mundial de las Misiones, el Papa León XIV ha dirigido un videomensaje dando gracias a Dios por los frutos abundantes que ha derramado sobre la Iglesia, que mi predecesor dijo el Papa Pío XI estableciera esta celebración anual hace 100 años. El Papa recordó el deseo de Pío XI en cada diócesis y parroquia una comprensión más profunda de la gran importancia de la tarea misionera, una oración ferviente por la labor de evangelización, el impulso de la vocación misionera y el apoyo al trabajo de las obras misionales pontificias. En efecto, dijo el Papa León, la consecución del objetivo de Pío XI ha dado frutos en mi propia vida. Compartió el Papa su testimonio recordando su juventud. Las oraciones ofrecidas al Señor de la mies ayudaron a preparar mi corazón para escuchar el llamado de Jesús a seguirlo como misionero agustino. Además, las oraciones y contribuciones de los fieles alentaron y sostuvieron mi labor misionera en Perú, dijo Prevost, así como la de innumerables personas en todo el mundo. Por esta razón quisiera expresar mi sentida gratitud a todos los que han apoyado el Domingo Mundial de las Misiones a lo largo de los años. El lema de la Jornada Mundial de las Misiones, que se celebra el 18 de octubre de 2026, es Uno en Cristo, unidos en la misión. El Papa afirma que es una invitación a reflexionar sobre la tarea fundamental de fomentar la unidad de la Iglesia en el seguimiento de Cristo. El Santo Padre destaca además el compromiso bautismal. Cada uno de nosotros se convierte en miembro del cuerpo de Cristo y adquiere un papel único en la contribución de la obra salvífica de Jesús. Luego reitera su invitación que hizo ya en el mensaje para el Domingo Mundial de las Misiones. Comprometámonos todos a contribuir, cada uno según su vocación, a los dones recibidos, a la gran misión evangelizadora, que es siempre obra del amor.
0: El Papa León XIV estará en Asís el próximo 27 de octubre, con ocasión de la histórica Jornada Mundial de Oración por la Paz, 40 años después del primer encuentro querido por San Juan Pablo II. El tema de la edición de este año es tomado precisamente de las palabras de León XIV, paz desarmada y desarmante, con el que se reafirmará que la paz es posible, como se hizo hace 40 años con el Papa Juan Pablo II y en el trigésimo aniversario en 2016 con el Papa Francisco. Escuchemos el informe de Arianna Pernia Paolini.
4: La paz no es algo reservado a los políticos o a los expertos, sino que es una responsabilidad universal que concierne a cada persona y a cada uno de sus gestos. Porque la paz es una obra en la que todos pueden participar, no solo los especialistas, los sabios y los estrategas. Este fue el llamamiento de San Juan Pablo II que resonó hace 40 años, desde el escenario montado en Asís con motivo de la histórica Jornada Mundial de Oración, convocada por el Santo Padre Wotila. Por primera vez en la historia, los representantes de todas las religiones fueron convocados por un pontífice para rezar por la paz. En esta ocasión ya no era uno contra otros, sino unos junto a otros. El testimonio de aquel encuentro fue recogido por la comunidad de Sant'Egidio, que desde entonces cada año lleva adelante el llamado Espíritu de Asís. El Papa León XIV clausurará el evento de este año. Antes su llegada, el obispo de la localidad umbra, Monseñor Felice Acrocca, declaró que creen firmemente que la presencia del Papa junto a todos los demás líderes religiosos pueden reforzar un camino común contra toda forma de violencia. Por su parte, el presidente de la comunidad de Sant'Egidio, Marco Impagliazzo, presentó este martes en la sede del Dicasterio para la Comunicación de la Santa Sede en la edición 2026, en el 40º aniversario que se celebrará en Asís del 25 al 27 de octubre, en presencia del Papa León XIV, y cuyo tema es tomado precisamente en las palabras del Santo Padre, paz desarmada y desarmante. Con esto se reafirmará que la paz es posible, como se hizo hace 40 años con el Papa Juan Pablo II y en el 30º aniversario en 2016 con el Papa Francisco. El evento reunirá 384 representantes de religiones, culturas e instituciones de 53 países distintos. Contará con 155 oradores que dirigirán los 24 foros temáticos, los cuales abordarán temas como la paz, la oración, la economía, los conflictos, la infancia y la juventud, los medios de comunicación, la migración, el desarme, la humanidad, la unidad cristiana, entre otros. El Papa estará en Asís el último día del evento, el 27 de octubre, y orará por la paz, reunido con el pueblo cristiano en la Basílica Inferior, en una oración especial por la paz durante la cual meditarán tanto él como el patriarca ecuménico Bartolomé y posteriormente transmitirá al mundo su mensaje de paz, cada vez más necesario.
0: Instituciones y líderes católicos se reúnen en Roma bajo el patrocinio de la Pontificia Academia para la Vida con el fin de reforzar la pastoral de la Iglesia dirigida a las personas que sufren dificultades de salud mental y hacer frente al estigma y la discriminación. Escuchemos el informe de la hermana María del Pino Rodríguez de Rivera.
5: Obispos, agentes pastorales, profesionales de la salud mental y personas que han vivido en primera persona una enfermedad mental se reunirán en Roma los días 9 y 10 de octubre con motivo de una presencia sanadora, la llamada de la Iglesia al Ministerio de la Salud Mental. El encuentro coincide con el Día Mundial de la Salud Mental y con la intención de oración del mes de octubre del Papa León XIV, que insta a establecer un Ministerio de la Salud Mental en toda la Iglesia y a superar el estigma y la discriminación contra las personas con enfermedades mentales. Organizado por la Asociación Internacional de Ministros Católicos de Salud Mental, en colaboración con la Fundación Internacional Don Luigi Di Liegro y la Red Mundial de Oración del Papa, el encuentro se celebra bajo el patrocinio de la Pontificia Academia para la Vida. Entre los participantes se encontrarán obispos, agentes pastorales, expertos, académicos y personas que han vivido en primera persona una enfermedad mental. Obispos de Ucrania, Sudáfrica, India, Etiopía y Haití compartirán sus experiencias en la pastoral de la salud mental en sus iglesias locales. El encuentro presentará también dos nuevos cursos en vídeo sobre conocimientos básicos de salud mental y primeros auxilios psicológicos, que los organizadores pondrán a disposición de forma gratuita en las diócesis, las parroquias y los medios de comunicación interesados.
0: Termina así, estimados oyentes, el informativo de Radio Vaticano, Vatican News en lengua española. Les recordamos que en nuestra página web, vaticannews.va, pueden encontrar información detallada sobre el Papa y la Santa Sede. Gracias por estar con nosotros. Alabado sea Jesucristo. Laudetur Jesus Christus.
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después de haber hablado antiguamente a nuestros padres por medio de los profetas, y en muchas ocasiones y de diversas maneras, ahora en este tiempo, Dios nos habla por medio de su Hijo, a quien constituyó heredero de todas las cosas y por quien hizo el mundo. Con el corazón agradecido y salvado, contemplamos el misterio de la encarnación de la mano de María Santísima y como ella respondemos a Dios que nos llama. Pongamos a nuestra madre patria bajo la protección de María Santísima, amando nuestras raíces, nuestra historia, en nuestra ciudad, en nuestro barrio. Es el primer paso para colaborar por un mundo más humano, más cristiano. Jesucristo, divino Maestro, modelo de vocación que nos invita a vivir el Evangelio por el camino seguro de la fe, la esperanza y el amor. Danos sabiduría y fortaleza para la misión y a confiar que estás presente en cada corazón como fuente de encuentro y comunión. María, Madre y Maestra, que tu mirada pura, dulce y servicial oriente nuestra misión de educar y aprender en el camino de la vida y la verdad. Amén. San José, que junto a María tu esposa acompañaste el crecimiento de Jesús en sabiduría y en gracia, ruega por nosotros. A partir de este momento, Radio Buen Anuncio nos invita a compartir la palabra del Señor para este día a través del programa Gracias Señor, desde Parroquia San Roque, de Concepción del Uruguay, provincia de Entre Ríos, Argentina.

Buenos días, queridos amigos, queridas familias. Bienvenidos a un nuevo programa de Gracias, Señor. Les habla el Padre Ariel desde Parroquia San Roque. Hoy, miércoles 7 de octubre, estamos de fiesta en nuestra iglesia diocesana. Es el día de nuestra patrona, la Virgen del Rosario. Y qué lindo es poder compartir junto a ella este encuentro. Esta fiesta fue instituida por San Pío V para conmemorar y agradecer a la Virgen Santa su ayuda en la victoria contra los turcos en Lepanto el 7 de octubre de 1571. Clemente XI extendió la fiesta a toda la iglesia en 1716. Los papas de los últimos tiempos, como León XIII, Pablo VI y Juan Pablo II, escribieron sobre esta oración central de la piedad mariana, el Rosario, también llamado Corona Mariana. Es una oración vocal y de meditación de los misterios mediante la intercesión de la Virgen que estuvo asociada a la encarnación, pasión y resurrección del Hijo de Dios. Los invito a que invoquemos al Espíritu Santo para compartir este encuentro con la palabra. Ven, Espíritu Santo, llena los corazones de tus fieles y enciende en ellos el fuego de tu amor. Envía, Señor, tu Espíritu, que renueve la faz de la tierra.

compartimos hoy las lecturas facultativas del Día de la Virgen del Rosario. Lectura de la primera carta, perdón, lectura de los Hechos de los Apóstoles. Después que Jesús subió al cielo, los apóstoles regresaron del Monte de los Olivos a Jerusalén. La distancia entre ambos sitios es la que está permitido recorrer en día sábado. Cuando llegaron a la ciudad, subieron a la sala donde solían reunirse. Eran Pedro, Juan, Santiago, Andrés, Felipe y Tomás, Bartolomé, Mateo, Santiago, hijo de Alfeo, Simón el Celote y Judas, hijo de Santiago. Todos ellos, íntimamente unidos, se dedicaban a la oración en compañía de algunas mujeres, de María, la madre de Jesús, y de sus hermanos. Palabra de Dios. Te alabamos, Señor.

Yo soy la servidora del Señor, que se haga en mí según tu palabra. El Señor esté con ustedes. Evangelio de nuestro Señor Jesucristo según San Lucas. El ángel Gabriel fue enviado por Dios a una ciudad de Galilea llamada Nazaret, a una virgen que estaba comprometida con un hombre perteneciente a la familia de David, llamado José. El nombre de la virgen era María. El ángel entró en su casa y la saludó diciendo: «Alégrate, llena de gracia, el Señor está contigo». Al oír estas palabras, ella quedó desconcertada y se preguntaba qué podía significar ese saludo. Pero el ángel le dijo: «No temas, María, porque Dios te ha favorecido. Concebirás y darás a luz un hijo, y le pondrás por nombre Jesús. Él será grande y será llamado Hijo del Altísimo. El Señor Dios le dará el trono de David, su padre. Reinará sobre la casa de Jacob para siempre, y su reino no tendrá fin». María dijo al ángel: «¿Cómo puede ser eso, si yo no tengo relación con ningún hombre?». El ángel le respondió: «El Espíritu Santo descenderá sobre ti, y el poder del Altísimo te cubrirá con su sombra. Por eso el niño será santo y será llamado Hijo de Dios. También tu parienta Isabel concibió un hijo a pesar de su vejez, y la que era considerada estéril ya se encuentra en su sexto mes, porque no hay nada imposible para Dios». María dijo entonces: «Yo soy la servidora del Señor, que se haga en mí según tu palabra». Y el ángel se alejó. Palabra del Señor. Gloria a ti, Señor Jesús.

Queridos amigos, queridas familias, hoy, como les contaba, estamos de fiesta en nuestra iglesia diocesana, porque es el día de la Virgen del Rosario, que es patrona de nuestra diócesis de Gualeguaychú. Pero además, estamos iniciando un tiempo muy especial, que es el camino de preparación a los 70 años de nuestra diócesis. Hoy, que coincide con el día de la patrona. El próximo año, el 11 de febrero, se cumplen 70 años de la bula de creación de nuestra diócesis. Y luego, el 29 de junio, 70 años en que asume el primer obispo, Jorge Chalup. Así que estamos iniciando este camino de alegría y de celebraciones para dar gracias a Dios por este camino recorrido. Y mirando la palabra de Dios, mirando el Evangelio que hemos compartido, nos deja algunas enseñanzas que quiero compartirles, con las cuales podemos rezar en el día de hoy. La primera es que Dios siempre sale al encuentro. Como lo hizo con María, hoy Dios sigue también saliendo al encuentro. Sigue saliendo a nuestro encuentro, en lo cotidiano, en las cosas de cada día, en el trabajo, en la familia, en las alegrías y también en las dificultades. Él nos busca siempre, tal como somos y en donde estamos, como lo hizo con María. Qué lindo de saber descubrir esos momentos en que Dios sale a nuestro encuentro. Y lo segundo que quiero compartirles es que, como María, transformemos el desconcierto en confianza. Ante el saludo del ángel, María se desconcertó, decía la palabra, pero después supo confiar en el plan de Dios. También nosotros podemos aprender de María. Muchas veces, a las incertidumbres, crisis o decisiones difíciles que nos tocan tomar en nuestra vida cotidiana, como María, debemos confiar de que Dios camina a nuestro lado, está a nuestro lado. Por eso tenemos que transformar ese desconcierto que se produce en el corazón en confianza, porque Dios está a nuestro lado. Y lo tercero y último que quería compartirles es que hay sí que transforman la historia. El sí de María transformó la historia de la humanidad. Nuestro sí cotidiano, ese pequeño sí de cada día, puede transformar nuestra vida personal, nuestra historia personal y familiar, cuando hacemos con alegría aquello que el Señor nos confía. Y qué lindo es que podamos poner siempre el corazón en lo que hacemos cada día para transformar ese sí en algo más grande, ¿no? Pidámosle al Señor que nos ayude a poder vivir estas tres cositas este día, de poder descubrirnos en que Él sale siempre a nuestro encuentro, de poder transformar el desconcierto en desconfianza y de poder ver que hay sí que transforman la historia. Te dejo la bendición del Señor y te deseo un bendecido miércoles en el nombre del Padre y del Hijo y del Espíritu Santo. Amén.

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3: 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Yerba Don Bosco se puede conseguir en Casa del Niño, es a beneficio de Grávida. Hable con la señora Mari Valdés y ayuda a hacer el bien, además de unos buenos mates.
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Recemos juntos la oración por la patria. Jesucristo, Señor de la historia, te necesitamos. Nos sentimos heridos y agobiados. Precisamos tu alivio y fortaleza. Queremos ser nación, una nación cuya identidad sea la pasión por la verdad y el compromiso por el bien común. Danos la valentía de la libertad de los hijos de Dios para amar a todos sin excluir a nadie, privilegiando a los pobres y perdonando a los que nos ofenden, aborreciendo el odio y construyendo la paz. Concédenos la sabiduría del diálogo y la alegría de la esperanza que no defrauda. Vos nos convocás. Aquí estamos, Señor, cercanos a María, que desde Luján nos dice: Argentina, canta y camina. Jesucristo, Señor de la historia, te necesitamos.

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0: Es la 1:03.
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este momento te pedimos que nos hagas un corazón como el tuyo, un corazón limpio, un corazón como un niño, un corazón con amor para dar a los demás, un corazón preparado para ti y un corazón para ser moldeado por ti.

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Recemos juntos la oración por la patria. Jesucristo, Señor de la historia, te necesitamos. Nos sentimos heridos y agobiados. Precisamos tu alivio y fortaleza. Queremos ser nación. Una nación cuya identidad sea la pasión por la verdad y el compromiso por el bien común. Danos la valentía de la libertad de los hijos de Dios para amar a todos sin excluir a nadie, privilegiando a los pobres y perdonando a los que nos ofenden, aborreciendo el odio y construyendo la paz. Concédenos la sabiduría del diálogo y la alegría de la esperanza que no defrauda. Vos nos convocás. Aquí estamos, Señor, cercanos a María, que desde Luján nos dice: Argentina, canta y camina. Jesucristo, Señor de la historia, te necesitamos.

0: Es la 1:30.
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la música es un acto de adoración que debe hacerse de corazón para el Señor. 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

Dios nos ha dado la música para hacer avanzar sus propósitos. Las dulces melodías ablandan las almas de los hombres y los ayudan a prepararse para la buena nueva. Cada nota cumple su misión divina de elevar el espíritu humano hacia la presencia misma de Dios. De esta manera, la armonía no solo acompaña el camino del creyente, sino que se convierte en el lenguaje cotidiano de una vida que camina en santidad ante su Creador.

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La música, más que un simple estímulo auditivo, se convierte en un puente directo hacia lo invisible, donde la armonía prepara el terreno del alma para la reflexión profunda. En esa quietud sonora, las barreras del ego se desvanecen, permitiendo que la paz divina sature el pensamiento y renueve el espíritu. Es así como el arte se transforma en una disciplina espiritual que nos dispone a la escucha. Cada nota cumple su misión de nivelar nuestro pulso interior con el ritmo eterno de la gracia de Dios.

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2: Son las 2 y 33 minutos.

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después de haber hablado antiguamente a nuestros padres por medio de los profetas, y en muchas ocasiones y de diversas maneras, ahora en este tiempo, Dios nos habla por medio de su Hijo, a quien constituyó heredero de todas las cosas y por quien hizo el mundo. Con el corazón agradecido y salvado, contemplamos el misterio de la encarnación de la mano de María Santísima y como ella respondemos a Dios que nos llama. Pongamos a nuestra madre patria bajo la protección de María Santísima, amando nuestras raíces, nuestra historia, en nuestra ciudad, en nuestro barrio. Es el primer paso para colaborar por un mundo más humano, más cristiano. Jesucristo, divino Maestro, modelo de vocación que nos invita a vivir el Evangelio por el camino seguro de la fe, la esperanza y el amor. Danos sabiduría y fortaleza para la misión y a confiar que estás presente en cada corazón como fuente de encuentro y comunión. María, Madre y Maestra, que tu mirada pura, dulce y servicial oriente nuestra misión de educar y aprender en el camino de la vida y la verdad. Amén. San José, que junto a María tu esposa acompañaste el crecimiento de Jesús en sabiduría y en gracia, ruega por nosotros. A partir de este momento, Radio Buen Anuncio nos invita a compartir la palabra del Señor para este día a través del programa Gracias Señor, desde Parroquia San Roque, de Concepción del Uruguay, provincia de Entre Ríos, Argentina.

Buenos días, queridos amigos, queridas familias. Bienvenidos a un nuevo programa de Gracias, Señor. Les habla el Padre Ariel desde Parroquia San Roque. Hoy, miércoles 7 de octubre, estamos de fiesta en nuestra iglesia diocesana. Es el día de nuestra patrona, la Virgen del Rosario. Y qué lindo es poder compartir junto a ella este encuentro. Esta fiesta fue instituida por San Pío V para conmemorar y agradecer a la Virgen Santa su ayuda en la victoria contra los turcos en Lepanto el 7 de octubre de 1571. Clemente XI extendió la fiesta a toda la iglesia en 1716. Los papas de los últimos tiempos, como León XIII, Pablo VI y Juan Pablo II, escribieron sobre esta oración central de la piedad mariana, el Rosario, también llamado Corona Mariana. Es una oración vocal y de meditación de los misterios mediante la intercesión de la Virgen que estuvo asociada a la encarnación, pasión y resurrección del Hijo de Dios. Los invito a que invoquemos al Espíritu Santo para compartir este encuentro con la palabra. Ven, Espíritu Santo, llena los corazones de tus fieles y enciende en ellos el fuego de tu amor. Envía, Señor, tu Espíritu, que renueve la faz de la tierra.

compartimos hoy las lecturas facultativas del Día de la Virgen del Rosario. Lectura de la primera carta, perdón, lectura de los Hechos de los Apóstoles. Después que Jesús subió al cielo, los apóstoles regresaron del Monte de los Olivos a Jerusalén. La distancia entre ambos sitios es la que está permitido recorrer en día sábado. Cuando llegaron a la ciudad, subieron a la sala donde solían reunirse. Eran Pedro, Juan, Santiago, Andrés, Felipe y Tomás, Bartolomé, Mateo, Santiago, hijo de Alfeo, Simón el Celote y Judas, hijo de Santiago. Todos ellos, íntimamente unidos, se dedicaban a la oración en compañía de algunas mujeres, de María, la madre de Jesús, y de sus hermanos. Palabra de Dios. Te alabamos, Señor.

Yo soy la servidora del Señor, que se haga en mí según tu palabra. El Señor esté con ustedes. Evangelio de nuestro Señor Jesucristo según San Lucas. El ángel Gabriel fue enviado por Dios a una ciudad de Galilea llamada Nazaret, a una virgen que estaba comprometida con un hombre perteneciente a la familia de David, llamado José. El nombre de la virgen era María. Yo soy la servidora del Señor, que se haga en mí según tu palabra. El Señor esté con ustedes. Evangelio de nuestro Señor Jesucristo según San Lucas. El ángel Gabriel fue enviado por Dios

llamado José. El nombre de la Virgen era María. El ángel entró en su casa y la saludó diciendo: «Alégrate, llena de gracia, el Señor está contigo». Al oír estas palabras, ella quedó desconcertada y se preguntaba qué podía significar ese saludo. Pero el ángel le dijo: «No temas, María, porque Dios te ha favorecido. Concebirás y darás a luz un hijo, y le pondrás por nombre Jesús. Él será grande y será llamado Hijo del Altísimo. El Señor Dios le dará el trono de David, su padre. Reinará sobre la casa de Jacob para siempre, y su reino no tendrá fin». María dijo al ángel: «¿Cómo puede ser eso, si yo no tengo relación con ningún hombre?». El ángel le respondió: «El Espíritu Santo descenderá sobre ti, y el poder del Altísimo te cubrirá con su sombra. Por eso el niño será santo y será llamado Hijo de Dios. También tu pariente Isabel concibió un hijo a pesar de su vejez, y la que era considerada estéril ya se encuentra en su sexto mes, porque no hay nada imposible para Dios». María dijo entonces: «Yo soy la servidora del Señor, que se haga en mí según tu palabra». Y el ángel se alejó. Palabra del Señor. Gloria a ti, Señor Jesús.

Queridos amigos, queridas familias, hoy, como les contaba, estamos de fiesta en nuestra iglesia diocesana, porque es el día de la Virgen del Rosario, que es patrona de nuestra diócesis de Gualeguaychú. Pero además, estamos iniciando un tiempo muy especial, que es el camino de preparación a los 70 años de nuestra diócesis. Hoy, que coincide con el día de la patrona. El próximo año, el 11 de febrero, se cumplen 70 años de la bula de creación de nuestra diócesis. Y luego, el 29 de junio, 70 años en que asume el primer obispo, Jorge Chalup. Así que estamos iniciando este camino de alegría y de celebraciones para dar gracias a Dios por este camino recorrido. Y mirando la palabra de Dios, mirando el Evangelio que hemos compartido, nos deja algunas enseñanzas que quiero compartirles, con las cuales podemos rezar en el día de hoy. La primera es que Dios siempre sale al encuentro. Como lo hizo con María, hoy Dios sigue también saliendo al encuentro, sigue saliendo a nuestro encuentro, en lo cotidiano, en las cosas de cada día, en el trabajo, en la familia, en las alegrías y también en las dificultades. Él nos busca siempre, tal como somos y en donde estamos, como lo hizo con María. Qué lindo de saber descubrir esos momentos en que Dios sale a nuestro encuentro. Y lo segundo que quiero compartirles es que, como María, transformemos el desconcierto en confianza. Ante el saludo del ángel, María se desconcertó, decía la palabra, pero después supo confiar en el plan de Dios. También nosotros

podemos aprender de María. Muchas veces, a las incertidumbres, crisis o decisiones difíciles que nos tocan tomar en nuestra vida cotidiana, como María, debemos confiar de que Dios camina a nuestro lado, está a nuestro lado. Por eso tenemos que transformar ese desconcierto que se produce en el corazón en confianza, porque Dios está a nuestro lado. Y lo tercero y último que quería compartirles es que hay sí que transforman la historia. El sí de María transformó la historia de la humanidad. Nuestro sí cotidiano, ese pequeño sí de cada día, puede transformar nuestra vida personal, nuestra historia personal y familiar, cuando hacemos con alegría aquello que el Señor nos confía. Y qué lindo es que podamos poner siempre el corazón en lo que hacemos cada día para transformar ese sí en algo más grande, ¿no? Pidámosle al Señor que nos ayude a poder vivir estas tres cositas este día, de poder descubrirnos en que Él sale siempre a nuestro encuentro, de poder transformar el desconcierto en desconfianza y de poder ver que hay sí que transforman la historia. Te dejo la bendición del Señor y te deseo un bendecido miércoles en el nombre del Padre y del Hijo y del Espíritu Santo. Amén.

Heridos de ansiedad, buscando compasión, venimos a tu altar en peregrinación. Llegamos y en tu paz descansa el corazón. Te hablamos y al rezar la voz se hace canción.

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8: Son las 3:30.

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Dios de la vida, tú conoces lo más íntimo de nuestro corazón, las luces y sombras que nos habitan, las heridas silenciosas que a veces nadie ve. Hoy te presentamos a nuestros hermanos y hermanas que enfrentan dificultades en su salud mental, que sufren en soledad, con ansiedad, depresión o cualquier otra enfermedad mental. Tú nos llamas por su nombre con ternura y en ti encuentran dignidad y esperanza.

Perdónanos por las veces que hemos mirado hacia otro lado, alimentando el estigma y la discriminación hacia las personas con enfermedades mentales. Haz que tu iglesia sea casa abierta, espacio seguro, donde todos tengan lugar, comunidad que acompaña y no descarta, que escucha sin juzgar y que se acerca sin miedo. Te pedimos, Señor, por quienes cuidan, profesionales, familiares, voluntarios, hombres y mujeres que con paciencia y amor tienden puentes de comprensión y consuelo. Dales fortaleza y compasión para sostener. Envía tu Espíritu sobre nosotros para que aprendamos a acoger y integrar el cuidado de la salud mental en la vida y en la misión de nuestras comunidades y de toda la Iglesia. Y así lleguemos a ser un signo vivo de tu misericordia, que nunca abandona y siempre restaura. Amén.

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0: Son las 4:03.
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Sangre reseca en la mañana, llorando siglos a la voz del sol.

lluvia que viene de Dios. Antiguo el cansancio y lento su andar, tiene una lanza por el cardón y en sus espinas dejó las manos para la sangre con otro color. Y al rayo loco dio su corazón. El destino de tu nombre es

Padre, vengo del camino. Hice un alto en tu morada. Traigo la frente cansada. Quiero descansar un rato. La vida no da buen trato si ya está la suerte echada. Aquel orgullo argentino que me enseñaste a sentir, hoy tanto me hace sufrir porque no puedo entender por qué nos cuesta aprender en esta tierra vivir. Padre, te quiero contar que allá por la gran ciudad la mentira y la verdad duermen bajo el mismo techo. Nada vale ser derecho, ni el vivir con dignidad. Hombres que en su largo hablar mentan la soberanía, a la patria noche y día venden al mejor postor y llenan el tirador con su charlatanería. Padre, yo sé que no es nuevo lo que te vengo a contar. Siempre le tocó bailar al gaucho con la más fea. Pero aunque usted no lo crea, algo tendrá que cambiar. Usted que arando la tierra fue capitán de la espiga, dijo a la semilla: amiga, la tierra no tiene dueños, y abrió surcos y gastó sueños volteando cardos y ortigas. A este granero del mundo le llevan todos los granos, pero en ese pasamanos siempre salimos perdiendo. Ellos se quedan comiendo, nosotros nada en las manos. Padre mío, se habla tanto, todos tienen un banquito, se mandan el discursito, pero nadie quiere arar. En cuestión de trabajar, se acabaron los gallitos. Por uno que vive arando y gastó su esfuerzo diario, hay filas de intermediarios, zánganos que sin pudor se quedan con lo mejor y trabajan sin horario. Yo creía, padre mío, que a Martín Fierro y su historia guardaría en mi memoria cual recuerdo solamente. Pero Fierro está vigente, solo Hernández está en la gloria. No hay mal que dure 100 años, ni tiento que no se corte, y no hay pueblo que soporte el engaño eternamente. Vendrá un malón de decentes a mandar de sur a norte. Yo que nací campesino, con poca escuela rural, aprendí del bien y el mal la perfecta diferencia. Del silencioso su ciencia y del bocón su inmoral. Me cuesta, padre, usted sabe, aguantar tanta indecencia, porque mi gaucha conciencia no entiende por qué razón los hijos del pago son hijos de la indiferencia.

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0: Son las 5 con 3 minutos.
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Quisiera que me contaran el origen de tu nombre, ya que naciste en Misiones, y eso es todo lo que sé. Tal vez alguna botella inspiró tu melodía, y por eso te apodaron El Corcho Chamameite.

Él se quedaba extasiado cuando escuchaba a su amada hablándole en el oído en tardecitas lozanas. Fue por eso que al pulsar la acordeona que tocaba le nació como al descuido el canto de una calandria.

Esto no es una declaración como quien pone play y cuenta lo que vio. No es un relato más, no son palabras más. Esto sale del corazón.

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0: Derrama, Señor, tu gracia en nuestros corazones, a fin de que, habiendo conocido por el anuncio del ángel el misterio de la encarnación de tu Hijo, nuestro Señor Jesucristo, podamos, por los méritos de su pasión y cruz, llegar a la gloria de la resurrección, por Jesucristo nuestro Señor.
1: Amén.
0: Amén. Ave María Purísima,
2: sin pecado concebida.
3: Son las 6:03.

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Querido padre Rubén, queridos abuelos, hoy los voy a saludar entre dos ríos con un trabajo hermoso que nos legó Jorge Enrique Martí, este gran poeta que hemos tenido los entrerrianos y los argentinos. Y dice así: mi provincia es una copla entre ríos dibujada, azul de cielo en los ojos, verde de sauce en las alas, temblor de ceibo nativo en la vincha colorada y estos colores del canto que irrumpen en las guitarras, un Uruguay de zorzales y un Paraná de calandrias. Mi provincia es una copla que no pierde la tonada, dulces nombres guaraníes con las erres arrastradas y ese empaque de hombre libre que ilumina la mirada cuando bullen en el pecho y se desbordan del alma. Un Uruguay de zorzales y un Paraná de calandrias. Mi provincia es una copla en boca de las muchachas, sonrisa que se dibuja con racimos de pitanga, sureo de los requiebros en voces enamoradas, piel que tiembla de jazmines porque estremece en el alma, un Uruguay de zorzales y un Paraná de calandrias. Mi provincia es una copla con vaivén de marejada, por momentos pura espuma adormecida en las playas, pero de ratos también montonera de agua brava cuando corren desbocados por las riberas del alma un Uruguay de zorzales y un Paraná de calandrias. Mi provincia es una copla con vibraciones de alas, unas veces suavidad de torcasita emplumada y otras veces alarido de tradiciones minuanas cuando en manos federales ponen lanzas y guitarras un Uruguay de zorzales y un Paraná de calandrias.

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después de haber hablado antiguamente a nuestros padres por medio de los profetas, y en muchas ocasiones y de diversas maneras, ahora en este tiempo, Dios nos habla por medio de su Hijo, a quien constituyó heredero de todas las cosas y por quien hizo el mundo. Con el corazón agradecido y salvado, contemplamos el misterio de la encarnación de la mano de María Santísima y como ella respondemos a Dios que nos llama. Pongamos a nuestra Madre Patria bajo la protección de María Santísima, amando nuestras raíces, nuestra historia, en nuestra ciudad, en nuestro barrio. Es el primer paso para colaborar por un mundo más humano, más cristiano. Jesucristo, divino Maestro, modelo de vocación que nos invita a vivir el Evangelio por el camino seguro de la fe, la esperanza y el amor. Danos sabiduría y fortaleza para la misión. Y a confiar que estás presente en cada corazón como fuente de encuentro y comunión. María, Madre y Maestra, que tu mirada pura, dulce y servicial oriente nuestra misión de educar y aprender en el camino de la vida y la verdad. Amén. San José, que junto a María tu esposa acompañaste el crecimiento de Jesús en sabiduría y en gracia, ruega por nosotros. A partir de este momento, Radio Buen Anuncio nos invita a compartir la palabra del Señor para este día a través del programa Gracias Señor, desde Parroquia San Roque de Concepción del Uruguay, provincia de Entre Ríos, Argentina.

Buenos días, queridos amigos, queridas familias. Les habla el padre Ariel desde Parroquia San Roque. Bienvenidos a un nuevo programa de Gracias, Señor. Y los invito a que juntos, para comenzar este programa, nos pongamos en presencia del Señor, en el nombre del Padre, y del Hijo, y del Espíritu Santo. Amén. Y para que nos acompañe y nos ilumine, vamos a invocar la presencia del Espíritu Santo, compartiendo una canción que nos ayuda a rezar.

Celebremos juntos a este Dios que es palabra, que ilumina nuestra vida, y dispongamos el corazón para poder compartir este momento.

Compartimos hoy las lecturas del jueves de la 27ª semana del tiempo ordinario. Lectura de la carta del apóstol San Pablo a los cristianos de Galacia. Gálatas, insensatos, ¿quién los ha seducido a ustedes, ante cuyos ojos fue presentado Jesucristo crucificado? Una sola cosa quiero saber. ¿Ustedes recibieron el Espíritu por las obras de la ley o por haber creído en la predicación? ¿Han sido tan insensatos que llegaron al extremo de comenzar por el Espíritu para acabar ahora la carne? ¿Habrá sido en vano que recibieron tantos favores? Ojalá no haya sido en vano. Aquel que les prodiga el Espíritu y está obrando milagros entre ustedes, ¿lo hace por las obras de la ley o porque han creído en la predicación? Palabra de Dios. Te alabamos, Señor. Vamos a compartir ahora el Salmo del día.

Señor, abre nuestro corazón para que aceptemos las palabras de tu Hijo. El Señor esté con ustedes. Evangelio de nuestro Señor Jesucristo según San Lucas. Jesús dijo a sus discípulos: supongamos que alguno de ustedes tiene un amigo y recurre a él a medianoche para decirle: amigo, préstame 3 panes, porque uno de mis amigos llegó de viaje y no tengo nada para ofrecerle. Y desde adentro él le responde: no me fastidies, ahora la puerta está cerrada y mis hijos y yo estamos acostados. No puedo levantarme para dártelos. Yo les aseguro que aunque él no se levante para dárselos por ser su amigo, se levantará al menos a causa de su insistencia y le dará todo lo necesario. También les aseguro: pidan y se les dará, busquen y encontrarán, llamen y se les abrirá, porque el que pide, recibe, el que busca, encuentra, y al que llama, se le abrirá. ¿Hay entre ustedes algún padre que da a su hijo una serpiente cuando le pide un pescado? Y si le pide un huevo, ¿le dará un escorpión? Si ustedes, que son malos, saben dar cosas buenas a sus hijos, ¿cuánto más el Padre del Cielo dará el Espíritu Santo a aquellos que se lo pidan? Palabra del Señor. Gloria a ti, Señor Jesús.

Queridos amigos, queridas familias, en este día la palabra nos ilumina y nos recuerda que debemos insistir en la oración. Vemos que Jesús usa la imagen de un hombre que insiste de noche a su amigo hasta que se levanta. No se trata de molestar, sino que se trata de insistir, ¿no? De ser perseverantes, porque así tenemos que ser con Dios. Ser perseverantes en la oración. Insistir siempre, porque confiamos en Él. Pidámosle al Señor que nos ayude a poder confiar y ser constantes siempre en la oración. También la palabra nos invita a pedir, a buscar y a llamar. El Evangelio pone foco en estas actitudes del hombre y lo hace porque este hombre cree. Por eso pide, busca y llama. Nosotros también, si creemos, vamos a tener las mismas actitudes. Dejemos que la oración, pidámosle al Señor que nos ayude a poder confiar y ser constantes siempre en la oración. También la palabra nos invita a pedir, a buscar y a llamar. El Evangelio pone foco en estas actitudes del hombre.

actitudes. Dejemos que la oración transforme siempre nuestra vida, que cambie nuestro corazón y que nos abra a la gracia de Dios. Y confiemos en este Padre bueno, en este Dios que es un Padre bueno. Si un Padre terrenal da cosas buenas a sus hijos, ¿cuánto más lo va a hacer Dios que nos regaló el Espíritu Santo para que podamos tener siempre lo necesario, para que nos ilumine en nuestra vida? Te invito a que te quedes resonando con estas tres cosas en el día de hoy: insistir en la oración, a pedir, buscar y llamar, y a que confíes en este Padre bueno que tenemos. Te dejo la bendición del Señor y que Él te acompañe en este día. En el nombre del Padre, y del Hijo, y del Espíritu Santo. Amén.

Vemos que esto todavía no pasa. Por otro lado, ese jueves 15, además de marcha por el financiamiento universitario, se estará buscando también que se derogue el decreto 7023, sí, el decreto de los ajustes brutales a los argentinos y argentinas. Estamos ya llegando a la hora del dúplex. En minutitos, ya en segundos, vamos a estar en contacto con RBA, así que nos preparamos para eso. Un momento en el que repasamos la información local, regional, en dúplex con la emisora amiga de RBA, que es Radio Buen Anuncio.

Bienvenidos, estamos en Duplex desde la Qué Buena FM 105.7 y RBA 95.7 Radio Buen Anuncio. Desde Concepción del Uruguay, en la provincia de Entre Ríos, la histórica Concepción del Uruguay, cultural, educativa, miembro de la Red de Ciudades del Conocimiento de la UNESCO. Desde aquí vaya nuestro saludo para toda la región, para todo el país, porque solamente estamos a un clic de distancia.

hasta las 8 de la mañana. Este es el panorama local y regional de noticias, porque todo lo que tenés que saber te lo contamos en la radio.

Producción y locución de noticias, Griselda Vela. Operación técnica, Lucas Sánchez. Asistencia técnica desde RBA, Guillermo Quinternech.

Información de servicio, datos del tiempo a esta hora en Concepción del Uruguay. Según indica el Servicio Meteorológico Nacional, la temperatura actual es de 16 grados, la sensación térmica es de lo mismo, 16 grados, la humedad del 92%, el viento sopla con una intensidad de 14 kilómetros la hora. Esto es lo que se refiere a este momento en la ciudad. ¿Y cómo estará el tiempo? Bueno, también nos indica parcialmente nuboso la mayor parte del día, estará el cielo cubierto en el tramo de la mañana, las temperaturas solamente ascenderán hasta los 17 grados, un poquitito más que lo que tenemos ahora. Por la tarde estará el cielo cubierto con temperaturas en torno a los 22 grados. Durante la noche continuará el cielo cubierto, temperaturas cercanas a los 18 grados, vientos del suroeste a lo largo del día, la velocidad media será de 14 kilómetros la hora. La puesta del sol a las 19, la última luz del día a las 19:24.

Agradecemos al Servicio de Emergencia Náutica de Prefectura Naval Argentina, que como cada mañana nos brinda la información de la altura del río frente a nuestro puerto. Dato oficial de la hora 7. El río crece frente al puerto de Concepción del Uruguay en este momento 5 metros 20.

en Concepción del Uruguay dejó muchísimas secuelas. Estaremos compartiendo algunos datos. Ahora, datos de las farmacias de turno. Hasta las 8 de la mañana, Avenida, en Boulevard Arao 152, y Farmacia Don Bosco, en Boulevard Los Constituyentes 580. Pero desde las 8 tomarán su turno ya las farmacias Alberdi, en Alberdi 764, y Despertar del Obrero en JJ Bruno 2928. Estas son las farmacias que durante 24 horas estarán cubriendo el turno entonces, Alberdi y Despertar del Obrero.

Que lo que significó el temporal, la tormenta en las últimas horas, generó muchísimas consecuencias en la ciudad. El informe de bomberos nos mencionaba en la noche de ayer que, por ejemplo, a las 19:55 debió salir el móvil 28 hasta 21 del Oeste y Pablo Céliga, porque se produjo el incendio de una vivienda en el momento en que estaba comenzando a llover. Al arribo del cuerpo de bomberos, era el principio de incendio en una camioneta en un garage que fue sofocado por un propietario. Inmediatamente se recibió un nuevo pedido de auxilio de una casa en barrio San Felipe, donde un gran árbol cayó sobre la vivienda. Al arribo se verificó que la propiedad no tuviera fisuras y los habitantes estuvieran bien. Solamente un auto bajo un gran árbol en esa zona. Inmediatamente recibieron los bomberos también otra solicitud por voladura de techo en Alfonsín Storni 1145, también en el barrio Quinta San Roque, detrás del barrio 134 viviendas. Por otro lado, se debió asistir en Ruiz Moreno 118 por árboles y cables sobre una casa. Al arribo debió auxiliarse a la propietaria que no podía salir de la vivienda. Además, en Teniente Ibáñez y Supremo Entrerriano, voladura de techos. Todos sin lesionados, pero muchísimas asistencias de bomberos en la calle.

Voló Chapas de una obra en construcción también en 8 de junio y Celsi, otros de los impactos que produjo el temporal y la fuerte tormenta que se dio en nuestra ciudad en las últimas horas de ayer y durante la noche. Por otro lado, el viento fuerte provocó la caída de un poste hacia la calle. El poste caído en Reibel 810, por lo tanto se solicita tener precaución hasta que en la jornada de hoy puedan completarse todos los trabajos que hacen falta en cada una de las zonas afectadas. También decíamos en Supremo Entrerriano y Teniente Ibáñez se voló el techo de una vivienda. Por otro lado, en el barrio 80 viviendas hay una familia que necesita ayuda porque el fuerte temporal que se registró por la noche provocó distintos inconvenientes, entre ellos una familia del barrio 80 viviendas en la zona de San Isidro. El techo fue levantado por las intensas ráfagas de viento. Como consecuencia, el interior de la vivienda quedó expuesto a la lluvia y gran parte de las pertenencias de la familia se mojaron. Ante esta situación, los damnificados solicitaron la colaboración de la comunidad para poder afrontar las consecuencias de este temporal. Se necesita ayuda, fundamentalmente están pidiendo colaboración para chapas y tirantes o palos para poder reparar prontamente el techo. También hace falta ropa y calzado. En la vivienda viven tres menores de edad, un adolescente de 15 años, dos niños de 12 y 5 años, por lo que cualquier ayuda resulta de gran importancia para la familia. Han dejado teléfonos que los vamos a mencionar para que quienes puedan asistir, colaborar, contribuir solidariamente puedan hacerlo. Los teléfonos entonces para solidarizarse y ayudar a esta familia son 3442-48-62-63. 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

recuperaron la moto robada de una vivienda en el barrio San Isidro. Habíamos comentado ayer esta información. También la motocicleta había sido robada durante la madrugada del miércoles en una vivienda del barrio San Isidro y fue recuperada horas después. Según confirmaron familiares de la damnificada, el rodado fue encontrado escondido en un campo ubicado a unas 2 cuadras del lugar donde había sido sustraído. El robo se registró alrededor de las 2:30 de la madrugada del miércoles, cuando desconocidos rompieron un candado y una cadena para ingresar al sector donde se encontraba la motocicleta, una Guerrero Trip 110 de color rojo. La propietaria había advertido lo ocurrido pocos segundos después de escuchar ruidos y los ladridos de su perra. Al salir, encontró el portón en movimiento, constató que la moto ya no estaba. El casco había quedado abandonado en la vereda, en dirección a la escuela 83, allí del barrio San Isidro. Tras el hallazgo, la motocicleta pudo ser recuperada y el caso continúa bajo investigación para determinar quiénes fueron los responsables del robo. La dueña agradeció el rápido accionar de la policía y los aportes de los vecinos que posibilitaron entonces la restitución de la motocicleta.

Bueno, más información de lo que han sido las secuelas de esta tormenta, sobre todo para tener cuidado en la transitabilidad y en la circulación en determinadas zonas. El poste caído en Reybel y 12 de octubre, que está prácticamente sobre la calle, se solicita transitar con precaución. También en Erauzkin y Estrada hay un palo de luz caído. Por otro lado, el viento arrancó un techo completo de una obra en construcción en Pablo Zelliga y 14 de julio y la estructura quedó sobre la calle directamente. Por otro lado, las ráfagas fuertes ráfagas tumbaron las motos que estaban estacionadas frente al gimnasio 538 allí en Boulevard Irigoyen, al lado de un kiosco conocido, vamos a decir el kiosco Micael. Ahí al ladito tomaron las motos, bueno, sabemos de varios jóvenes, que incluso trabajadores ahí del kiosco que tenían la moto estacionada y bueno, ahora significaba una pérdida por la rotura de algunas cosas, ¿no? También se produjo la caída de varias ramas en Plaza Ramírez, incluso algunas ramas de gran tamaño se desprendieron de los ejemplares que están en nuestro principal paseo público y cayeron todas estas ramas grandes, estos troncos también sobre las calles internas de la Plaza Ramírez, otra de las cosas. En otro lado, bueno, también en el Boulevard Araos, y también en el Boulevard Montoneras, casi Almafuerte, fueron otros de los sectores donde hay árboles caídos, que algunos de ellos, como digo, también hay que tener un poco de paciencia porque lógicamente se están realizando las tareas para limpiar y resolver todo lo que ha sido en las últimas horas, pero bueno, no está todo completado. Otro de los hechos, hoy lógicamente le hemos dado un espacio particular a este tema, es la voladura de las colchonetas del Centro de Educación Física número 3 del CEF. Bueno, las intensas ráfagas que se registraron durante la tarde del martes provocaron distintos inconvenientes del miércoles, entre ellos la voladura de las colchonetas pertenecientes al Centro de Educación Física. El episodio se produjo mientras se registraban las lluvias y las ráfagas, que eran verdaderamente de gran intensidad en distintos puntos de nuestra ciudad. Las condiciones meteorológicas generaron también la gran preocupación por todo lo que sucedía. El fuerte viento desplazó las colchonetas desde el predio ubicado en la zona del CEF. Algunas de ellas terminaron en las calles y en los sectores cercanos.

en Urquiza y 8 de junio también. Gracias aquí el informe de producción, porque también algunas motocicletas caídas también con la misma situación, esto de el fuerte viento sumado a la lluvia intensa produjo entonces también este tipo de hechos que lógicamente afectan a todos los propietarios.

Vamos a mencionar que Concepción del Uruguay será escenario de la jornada de colectividades con comidas típicas y danzas. Durante el fin de semana, esta propuesta reunirá en nuestra ciudad gastronomía, música y danzas de distintas colectividades, una jornada abierta al público que se prevé para el domingo 11 de octubre. Las actividades comenzarán alrededor de las 11 de la mañana con una propuesta gastronómica centrada en comidas típicas italianas y alemanas. Entre las opciones se ofrecerán pastas, pizza, focaccia, elaboradas por integrantes de la colectividad italiana, con alternativas tanto para consumir en el lugar como para llevar. También estarán los representantes de la colectividad alemana, ofreciendo distintas opciones de productos dulces y salados. Desde las 14 el domingo está prevista la incorporación de emprendedores y representantes de otras colectividades, ampliando la propuesta para quienes se acerquen durante la jornada. En tanto, de alrededor de las 15 comenzará un espectáculo artístico con la participación de grupos de baile de distintas colectividades. El cierre estará a cargo del tango argentino y del folclore entrerriano, completando una jornada destinada a celebrar la diversidad cultural y las tradiciones de distintas comunidades.

estos hechos que nunca quisiéramos tener que mencionar como noticia. La ciudad de Colón atraviesa horas de profundo dolor tras conocerse el fallecimiento de una niña de 12 años. De acuerdo con la información trascendida en las últimas horas, el hecho estaría vinculado a una muerte por autodeterminación y es motivo de investigación para determinar con precisión las circunstancias de lo ocurrido. Más allá del hecho, se deberá establecer las autoridades cuáles han sido los aspectos. Una tragedia como esta vuelve a poner sobre la mesa la importancia de hablar de salud mental, especialmente entre niños y adolescentes. Estamos hablando aquí de una niña de 12 años y su autodeterminación. Es importante que tengamos siempre a mano los datos que nos permita pedir asistencia, ayuda. Si alguien cercano atraviesa una situación de angustia, de desesperanza, el pensamiento de hacerse daño o si uno mismo transita por ese tipo de situaciones, hay ayuda disponible. En Entre Ríos, el 0800-777-2100 son urgencias de salud mental las 24 horas atendidas por profesionales. También, si solamente lo que se busca es orientación y apoyo, las 24 horas también pueden comunicarse a través del 0800-999-0091. La línea provincial 135 es un modo de tener respuestas en el Centro de Asistencia al Suicida, línea provincial. Línea 135. La atención a personas en crisis nos obliga a mirar y estar atentos, escuchar y acompañar. Atención gratuita y anónima. La sugerencia siempre es tener a mano estos datos que nos permitan buscar ayuda. Línea provincial 135, atiende las 24 horas, las urgencias en salud mental, 0800-777-2100.

Los productores locales hoy realizan la feria desde las 8 de la mañana en Plaza Columna. Como en cada ocasión, estarán allí los distintos productores locales ofreciendo sus productos. En este caso será desde las 8 de la mañana en Plaza Columna.

En la parroquia San Roque, hoy jueves, después de misa, habrá encuentro del grupo de varones San José. Se solicita llevar Biblia. Esto es parroquia San Roque, ubicada en 12 de octubre 1751. Hoy grupo de varones San José.

por su parte, a las 16:30 en el Salón Parroquial, detrás de la Escuela Madre Teresa, el Salón Parroquial de San Roque, estamos mencionando, se llevará a cabo una kermés misionera abierta a niños y adolescentes. De los niños y adolescentes del mundo, siempre amigos, el eslogan de Infancia Misionera. Bueno, en este caso la kermés se realizará el sábado 10 desde las 16:30. La invitación para niños y adolescentes a pasar una tarde de juegos, música y amigos.

Hoy una actividad en el Instituto Tobar García tiene que ver con el espacio destinado a maratón de lectura, y dentro de él mismo se estará presentando la actividad que leen los que escriben. En este caso es un encuentro de lectura y escritura con los protagonistas. Será hoy desde las 18 en el aula magna del Instituto Tobar García, en el marco de la Maratón de Lectura 2026. Estarán participando Griselda Durán, Lucio Carrancio, también estará Martina Ferrari, Américo Schwartman, María Eugenia González, Maru, Emiliano Pereira, serán quienes estarán presentando sus trabajos y conversando, lógicamente, de la importancia de la lectura. En ese mismo marco, se estará presentando posteriormente las obras del profesor Lucio Carrancio. La oportunidad será para participar de la entrega de un óleo dedicado a la doctora Carolina Tobar García, también de este cuadro con una poesía ilustrada dedicada al instituto, perteneciente al nuevo libro del profesor Lucio Carrancio. Será en la sala de exposición del instituto desde las 20:30 en el día de hoy.

se realizará un concierto homenaje por el natalicio de Justo José de Urquiza. Es la interpretación, preparando especialmente para la ocasión, de la Orquesta Escuela Río de los Pájaros. Este concierto homenaje se realizará el sábado 17 de octubre desde las 20:30 en el Colegio del Uruguay, con un bono contribución a 10.000 pesos el ingreso.

avanzan los preparativos para lo que será la visita pastoral del Papa León a la Argentina, y la Arquidiócesis de Córdoba ya ha dado a conocer de qué manera está preparando la vigilia, que empieza a tener música. Por lo pronto se mencionó que tanto Jairo como Jorge Rojas serán los artistas que ya están confirmados para encender el escenario de Fadea en la Gran Vigilia Joven del próximo lunes 9 de noviembre. Dicen desde la arquidiócesis que abren los brazos para que entremos todos y para salir como pueblo en camino, anunciando con alegría que el pastor viene a encontrarse con su gente. En este caso, el lunes 9 de noviembre será la oportunidad allí en Córdoba, desde las 18 en el predio de Fadea, donde estarán entonces participando de la Vigilia Joven, que el martes 10 estarán ya encontrándose con el Papa León en la misa a las 10 de la mañana. Los primeros artistas confirmados ya entonces, primeros artistas de la Argentina y en este caso de Córdoba, son Jairo y Jorge Rojas.

La Escuela de Danza Folclórica Suyay está organizando para el próximo domingo 11 de octubre una peña folclórica con una entrada muy popular. Se realizará en el Club Villa Las Lomas, será el domingo desde las 20 horas con varios artistas invitados, con sorteos, servicio de cantina. Se sugiere llevar sillones y, por supuesto, participar de una jornada de peña, siempre apostando a nuestras raíces.

Escuela Surco de Esperanza sigue reiterando que tiene a la venta fideos al huevo para mañana. En este caso tiene que ver con la colaboración para las obras que lleva adelante la Escuela de Educación Integral número 1 Surco de Esperanza. Las solicitudes, los encargos pueden realizarse al personal de la institución. Medio kilo, 4.000 pesos, un kilo, 7.000 pesos, y es una manera de colaborar también. Ocho de la mañana en Concepción del Uruguay, llegamos al final de este panorama local de noticias. Les agradecemos, por supuesto, estamos disponibles para que mañana podamos volver a encontrarnos con esta información. En Duplex, desde La Que Buena FM 105.7, RBA 95.7, Radio Buen Anuncio. Producción y locución de noticias, Griselda Vela. Operación técnica, Lucas Sánchez. Asistencia técnica desde RBA, Guillermo Kindernech. Que tengan una buena jornada.

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1: Son las 8 con 3 minutos.
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Padre nuestro que estás en el cielo. Santificado sea tu nombre. Venga a nosotros tu reino. Hágase tu voluntad, así en la tierra como en el cielo. El pan nuestro de cada día, danos hoy. Perdona nuestras ofensas, como así también nosotros perdonamos a los que nos ofenden. No nos dejes caer en la tentación. Líbranos del mal.

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0: Así compartíamos por RBA 95.7 el panorama de noticias de lunes a viernes de 7:30 a 8 de la mañana. Compartiremos la homilía de nuestro obispo Héctor Luis Sordán, que ayer se vivía la fiesta patronal de la diócesis de la Virgen del Rosario. Compartimos ahora la homilía y todo lo que tiene para reflexionar.
1: ¿Se dieron cuenta de cómo comenzó el diálogo entre el ángel Gabriel y María? Alégrate, alégrate llena de gracia, el Señor está contigo, le dice. Yo quisiera invitarlos hoy a centrar nuestra mirada en esa palabra que aparece al comienzo, alégrate. Es un saludo cordial, pero a la vez una invitación muy fuerte, casi un imperativo. En el texto original del Evangelio de San Lucas aparece una expresión que después fue traducida al latín por ave, y que pasó al comienzo de la oración que dirigimos a María y llamamos Ave María. Más tarde en castellano se expresó como salve, o Dios te salve, que era también una forma antigua y acostumbrada de saludar. Pero lo importante es que en el Evangelio se trata de un saludo estrechamente vinculado a la alegría. María es invitada a alegrarse porque Dios la ha mirado con ternura, la ha elegido, la ha colmado gratuitamente con sus dones. Es la llena de gracia porque el Señor está con ella. Y hay algo muy significativo. El ángel no comienza diciéndole a María lo que tenía que hacer o lo que debía cumplir. No dio el primer paso confiándole una tarea o imponiéndole una obligación. Le dice, alégrate, alégrate llena de gracia, el Señor está contigo. El recordado Papa Francisco hizo algo parecido. En el inicio de su pontificado comenzó su documento programático, la exhortación apostólica Evangelii Gaudium, con un fuerte llamado a la alegría, invitándonos a guardarla en nuestro corazón. La alegría del Evangelio, decía, llena el corazón y la vida de los que se encuentran con Jesús. Y después agrega una frase muy sencilla y muy profunda: con Jesucristo siempre nace y renace la alegría. Para nosotros los cristianos, la alegría tiene una única fuente, el encuentro personal con Jesucristo. La alegría cristiana no es simplemente un estar contentos porque no tenemos dificultades. Tampoco significa que a los cristianos todo nos salga bien. María misma, después de aquel anuncio, tendrá que atravesar momentos muy difíciles. Belén, la huida de Egipto, la búsqueda de Jesús cuando era adolescente, el camino de la cruz, la muerte de su hijo. Y sin embargo, María es una mujer profundamente alegre, aún en los momentos más difíciles. También los discípulos conocerán el miedo, la persecución y la incomprensión. Pero después de encontrarse con el resucitado, se convertirán en testigos de una alegría nueva, desbordante, expansiva. Por eso, la alegría cristiana es otra cosa. Es vivir desde una certeza que organiza toda la vida. El Señor está con nosotros. Él nos ha buscado y nos ha encontrado. Él nos ha salvado y nos ha sanado. Nos hemos encontrado con Él y ese encuentro ha transformado nuestra vida. Nos ha abierto horizontes nuevos, nos ha ofrecido un sentido y una orientación decisiva para vivir. Con Él podemos de verdad vivir en plenitud. Por eso una vida cristiana vivida desde el encuentro con Jesús no puede quedar reducida al cumplimiento de algunas obligaciones, de normas o prácticas religiosas. Ser cristiano es haber descubierto que Dios nos ama inmensamente y que en Jesús nos salva y nos llena de alegría. Cuando ese encuentro con Jesús es verdadero y profundo, la alegría del Evangelio comienza a hacerse visible en nuestra vida. Por eso no es lo mismo un cristiano triste, desanimado y desalentado, que todo le cae mal, que uno cuya vida irradia el fervor de quien ha recibido la alegría de Cristo. Ciertamente, la alegría es un signo de que el Evangelio ha sido anunciado y está dando fruto. De ahí que la alegría cristiana siempre sea expansiva. Es una alegría que se renueva y se comunica. No es algo que uno pueda guardar celosamente para sí. La alegría recibida en el encuentro con Jesucristo tiende naturalmente a comunicarse, a transmitirse a los demás. Al decir del Papa Francisco, la alegría del Evangelio que llena la vida de la comunidad de los discípulos es una alegría misionera. Y esto me parece particularmente importante en el momento que vivimos como sociedad en nuestra patria. Hay mucha preocupación, hay cansancio, hay incertidumbre creciente, hay personas y familias que están atravesando situaciones muy difíciles. Y también vemos crecer muchas veces la desconfianza, la confrontación, las palabras hirientes y descalificadoras que terminan generando más desencuentro y desazón. Nosotros, los cristianos, no podemos ofrecer una alegría artificial ni una mirada ingenua que desconozca el dolor de la gente. Es justamente en este contexto donde los cristianos estamos llamados a ofrecer algo distinto. La alegría que nace de saber que Dios está, que no nos abandona incluso en los momentos más difíciles y sigue abrazándonos tiernamente. Es una alegría que puede convivir incluso con las lágrimas y las preocupaciones y que atraviesa aún las dificultades. Es una alegría que no necesita negar los problemas, sino que sabe mirar más lejos y más arriba. Es la serena alegría que ofrece la esperanza. En definitiva, es la alegría que nace de haber encontrado a Jesús. Nuestra patria nos necesita testigos de la alegría y de la esperanza. Nuestra alegría cristiana puede hacer de nosotros, de la Iglesia, una voz profética en el mundo de hoy. Vivir desde la esperanza nos permitirá aportar algo distinto, ofreciendo un signo profético frente a las actitudes de desencuentro que dominan nuestra sociedad y nos preocupan. Y así podremos hacer un aporte específico en la construcción del bien común de nuestra patria, como ciudadanos responsables. Hoy venimos a pedirle a la Virgen, la madre y patrona de nuestra comunidad local y de nuestra iglesia diocesana, que nos anime en la alegría del Evangelio. Le pedimos que nos contagie la alegría de sabernos amados inmensamente por Dios y de encontrarnos nuevamente con Él. La alegría de ser testigos y misioneros de Jesucristo, caminando junto a nuestros hermanos. También le pedimos poder ofrecer a nuestra patria el testimonio sereno de hombres y mujeres alegres que viven en la esperanza, con la firme certeza de que Jesucristo está vivo y presente en medio de su pueblo, renovando siempre la alegría.

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0: Recemos juntos la oración por la patria. Jesucristo, Señor de la historia, te necesitamos. Nos sentimos heridos y agobiados. Precisamos tu alivio y fortaleza. Queremos ser nación, una nación cuya identidad sea la pasión por la verdad y el compromiso por el bien común. Danos la valentía de la libertad de los hijos de Dios para amar a todos sin excluir a nadie, privilegiando a los pobres y perdonando a los que nos ofenden, aborreciendo el odio y construyendo la paz. Concédenos la sabiduría del diálogo y la alegría de la esperanza que no defrauda. Vos nos convocás. Aquí estamos, Señor, cercanos a María, que desde Luján nos dice: Argentina, canta y camina. Jesucristo, Señor de la historia, te necesitamos.
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1: Son las 8 y 33 minutos.
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Mónica por los hijos. En el nombre del Padre, del Hijo y del Espíritu Santo. Amén. A ti recurro por ayuda e instrucciones. Santa Mónica, maravillosa, ejemplo firme de oración por los niños. En tus amorosos brazos yo deposito a mi Hijo. Para que por medio de tu poderosa intercesión puedan alcanzar una genuina conversión a Cristo, nuestro Señor. A ti también apelo, Madre de las Madres, para que pidas a nuestro Señor me conceda el mismo espíritu de oración incesante que a ti te concedió. Todo esto te lo pido por medio del mismo Cristo, nuestro Señor. Amén. Santa Mónica, ruega por nosotros. Amén. En el nombre del Padre, del Hijo y del Espíritu Santo. Amén.

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5: Que se cumplan tus sueños antes del mes de enero, para que sea verano todita la noche que trae.
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19: La Virgen Inmaculada prometió a Santa Matilde y a otros santos que quien rece diariamente la devoción de las tres Ave Marías tendrá su protección durante la vida y en especial a la hora de la muerte. Conociendo la eficacia de la oración hecha con fe, aprovechemos para encomendar al corazón de María todo aquello que deseamos y necesitamos para nosotros mismos y para nuestros hermanos. En el nombre del Padre, y del Hijo, y del Espíritu Santo. Amén. María, Madre mía, por el poder que te concedió el Padre, líbrame de caer en pecado.
20: Dios te salve María, llena eres de gracia, el Señor es contigo. Bendita tú eres entre todas las mujeres, y bendito es el fruto de tu vientre, Jesús. Santa María, Madre de Dios, ruega por nosotros pecadores, ahora y en la hora de nuestra muerte. Amén.
19: María, Madre mía, por la sabiduría que te concedió el Hijo, líbrame de caer en pecado.
20: Dios te salve María, llena eres de gracia, el Señor es contigo. Bendita tú eres entre todas las mujeres, y bendito es el fruto de tu vientre, Jesús. Santa María, Madre de Dios, ruega por nosotros pecadores, ahora y en la hora de nuestra muerte. Amén.
19: María, Madre mía, por el amor que te concedió el Espíritu Santo, líbrame de caer en pecado.
20: Dios te salve María, llena eres de gracia, el Señor es contigo. Bendita tú eres entre todas las mujeres, y bendito es el fruto de tu vientre, Jesús. Santa María, Madre de Dios, ruega por nosotros pecadores, ahora y en la hora de nuestra muerte. Amén.
19: Nuestra Señora del Encuentro con Dios,
21: ruega por nosotros.

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0: Son las 9:02.
1: Si conocieras el amor que Dios te tiene, si descubrieras lo que Él te quiere regalar,

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1: Bendecido día tengan todos ustedes y bienvenidos, amigos de Caminatas. 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Caminatas y conversas con 32 años en el aire, andaremos arrimando brasas a nuestro fogón de la esperanza.
2: Y te mando un fuerte abrazo para vos y toda la audiencia, y si Dios quiere, en el año 2026 seguiremos firmes aquí, al aire, en la antena más alta de Concepción de Uruguay, o por streaming, que nos podrán escuchar desde todo el mundo.
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1: Hola a todos, acá les habla Gabo González, soy músico católico de Concepción del Uruguay y quería invitarlos a que escuchen mis tres primeras canciones llamadas Ahí Estás, Bajo un Río y Cerca de Vos. Me vas a encontrar como Gabo González en las diferentes plataformas musicales como YouTube, Spotify, Apple Music, en todas. 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Te mando un abrazo y estamos juntos en el

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0: Toda esta canción sonriendo a la gente sin razón como un loco.
1: Así es, Luis, que salvo estos días de lloviznas feos, horribles para Buenos Aires, parece que la primavera le está costando quedarse.
2: Sí, por acá también, y bueno, nosotros tenemos que conformarnos con lo que va llegando. Y te comento que hoy temprano a la mañana teníamos cierta inquietud sobre esta comunicación, porque posiblemente por daños de la tormenta, la señal de internet no estaba llegando a la radio, pero la gestión de Guillermo Kindernetz, rapidito, haciendo gala de su sapiencia, nos puso otra vez conectados con el mundo. Así que, gracias a la gestión Kindernetz, tenemos hoy tu comunicación.
1: Bien, gracias a Guillermo, entonces, ¿no?
2: Claro, claro, porque estuvo realmente atento. Me sacó de la cama con el mensaje, te imaginás, hoy para avisarme que...
1: Bien,
2: ¿qué tenemos? ¿Cómo empezamos?
1: Mira, seguramente a vos te habrá pasado, y a muchos de nuestros oyentes también, ¿no? Esperar cierto día de la semana, me parece que eran los jueves, me parece. O tal vez me equivoco y era el lunes, no lo tengo bien claro, tal vez... Nuestra amiga Teresa, doña Teresa, nos pueda corregir. Pero, ¿viste cuando uno esperaba que llegara la camioneta de Buenos Aires y fuera hasta el puesto de diarios y trajera no solamente los diarios, sino las revistas? Claro. Y en aquel momento me estoy refiriendo a que por ahí esperamos que éramos chiquitos a la revista Anteojito, una obra de Manuel García Ferré, un artista que regaló fantasía e inocencia a la infancia argentina. Él nació un día como hoy del año 1929. Así que fue el que nos generó esas ansias de ir al kiosco de diarios y revistas de cada pueblo de la República Argentina, donde además aparecían las aventuras de Hitus, del Arirucho y de Oaki. Tuvo un gran ingenuo con ciertos universos creados por él mismo en esas fantasías que nos hacían soñar. Recordarás en televisión también el caso de El Libro Gordo de Petete. García Ferré logró algo que muy pocos pudieron lograr. Unió a abuelos, a padres y a hijos en el mismo recuerdo de nostalgia y alegría. Así que guardemos nosotros esos recuerdos de la infancia, que lo tenemos en el aire, y volvamos a contárselo a nuestros hijos, a nuestros nietos, y por qué no, a nuestros oyentes en la radio.
2: Bien, mira, voy a invitar a Ricardo que te salude desde el control técnico. Me lo dejo, pegá la vuelta, Ricardo, arrimate al micrófono y después te cuento un secreto de doña Teresa.
3: Bien, ahí va. Profesor, buen día. Realmente sí, la primavera por acá se está haciendo esperar. Ya, la verdad que sea la tranquera con tanta lluvia y tanto viento, ya el hornero ya lo tuvimos que atornillar al nido para que no se vuele. Pero bueno, acá estamos esperando, un gusto de poder comunicar.

0: Carlos, y bueno, gracias a las gestiones de Kinder que nos vino a dar una mano con el tema de la conexión. Así que bueno, bienvenido, profe, y lo estamos escuchando.
1: Dale, Ricardo, cómo no. Hoy vamos a tener el primer tema musical, tiene que ver con un Pinocho.
2: Claro,
1: Así
2: porque
1: que
2: hoy.
1: primero te voy a contar la historia y vos andas preparando ese Pinocho que no todo el mundo sabe, que ese Pinocho era un letrista de tangos. Así que siempre
2: Y
1: vamos a sorprender al público con algo.
2: bien, dale, y uruguayo de zap, de fondo.
1: Así, bueno, te voy a contar entonces.
2: No, no,
1: Algunos
2: dale.
1: lo recordarán, era un locutor. Algunos lo recordarán porque tenía esa voz cálida que nos acompañaba en las tardes de la radio. También estaba la noche en el televisor. También alguna vez estuvo un domingo. Era muy simpático, es cierto, era uruguayo. Si no me equivoco, había nacido en Carmelo, República Oriental del Uruguay. Un 8 de octubre del año 2009 nos dejaba Juan Carlos Mareco, el entrañable Pinocho para todos. Era un hombre muy elegante, muy simpático. Tenía también una expresión tan particular que decía, azul quedó. Marcó generaciones enteras, y seguramente Doña Teresa lo recordará, porque en algún momento, utilizando en televisión la pantalla negra, apareció un muñequito que se llamaba el Topo Gillo, y Juan Carlos Mareco charlaba con ese muñequito. Así que tema bastante interesante cuando a los chicos y a los grandes nos sorprendía cómo ese muñeco podía hablar. Trabajó con Disney haciendo la voz de Minnie en las películas de Walt Disney, supo ser puente de alegría e inclusive sugirió que un jovencito desconocido catalán, que se llamaba Joan Manuel Serrat, comenzara a cantar en español y no en catalán. Mareco no solo entretenía, sino que se sentaba en la mesa de cada hogar argentino como si fuera un amigo de la familia. Hoy lo recordamos con la ternura de aquellos años, que en la radio unía a toda la gente del pueblo. Y lo que tal vez la gente no sabía, que él era letrista de tangos. Así que, si Almada lo permite, vamos a escuchar un tango escrito por él.
2: Dale el dato mayor porque tiene hijo del surco. No, ese es un chamamé.
1: Ese es un chamamé, ese es una.
2: Cantata Buenos Aires y un tango para la falda.
1: Ese mismo, un tango para la falda, y atención que no es para carniceros que cortan la falda, ¿eh?
2: Bien, ahí va.

0: Bien, lo vamos bajando despacito porque Ricardo Almada está jugando con los controles y mirá lo que encontró por acá. Si vos estás escuchando ahí, a ver qué me decís de esto que encontró Ricardo Almada. A ver, ¿dónde estás? Que no te veo. No es esto. Bueno, queda para después, Pablo. Seguí vos nomás.
1: Bien, bien, cómo no. Bueno, estábamos escuchando en la voz del tango de José Basso, pero la letra es de Juan Carlos Mareco Pinocho, o sea, no todo el mundo lo ubicaba él también como letrista de tango, así que era una manera de contar esos hallazgos que a veces encontramos. Y sin duda que Un Tango para la Falda es un espectacular homenaje. Y esas cosas del destino, vamos a tener otro personaje, no que nació, sino que falleció en la falda. Así que a veces las efemérides se cruzan entre nuestras palabras.
0: Bien, mientras vos vas armando ese efeméride, yo voy a hablar de deporte. Singularmente no es mi especialidad, no conozco demasiado del juego, más que verlo en algunos programas de televisión, en algunas películas, en este caso del ajedrez. Esto no es muy antiguo, es del año 2003, en un singular partido de ajedrez entre el ex campeón mundial Anatoly Karpov y los 6 mejores jugadores sub-26 de Argentina, el gran maestro ruso ganó 4 partidas y empató 2. El enfrentamiento entre Karpov, que visitaba por aquellos días la ciudad de Buenos Aires, y los jóvenes locales, se realizó en la modalidad simultáneas, es decir, él contra todos. Ganó 4, y la hazaña de empatar fue de Carlos Obregón, tenía 16 años, y Carolina Luján, de 18 años. Esto es un recuerdo que tal vez no esté en las grandes agendas del deporte, pero es curioso y es gratificante ver cómo un juego del pensamiento también tenía estas particularidades, y lo contamos aquí en Caminatas y Conversas.
1: Bien, vamos con una cortita. Un 8 de octubre de 1967, las noticias de la radio conmovieron al mundo entero. En las selvas de Bolivia era capturado el comandante Ernesto Che Guevara, nacido en Rosario. Su figura atravesó las fronteras para convertirse en un símbolo de época que marcó a fuego la juventud de los años 60 y 70 en toda América Latina. Su nombre, sus ideas y su trágico final en la escuelita de La Higuera forman parte de la memoria viva del siglo XX, un día que quedó grabado en las páginas de la historia contemporánea.
0: Bien, ahora sí, lo que encontró Ricardo Almada, un minuto nada más te vamos a sacar, a ver si escuchás bien.

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1: Esa era la canción Azul quedó, que Pinocho hizo popular allá por la mitad de la década del 50 y que cantó, como sucede con los éxitos inmediatos, no digo todo el país, pero gran parte del país y tal vez del Uruguay cantaban, y también era un refrán que se había hecho popular. Azul quedó.
2: Azul quedó, así es. Azul
1: bien,
2: quedó.
1: Bien, disculpa que te sacamos esto, porque Almada está juguetón, porque lo llamaste Manos Brujas y quiere dar razón a este apodo.
2: Ah, pero espérate que al final del programa de hoy va a tener otro sobrenombre.
1: Bueno, estamos... bien, dale, dale,
2: seguimos. Ya vas a ver que la audiencia se va a enterar también otro sobrenombre que tiene Almada. Bien, no sé si todos sabíamos, y hablando del azul de nuestra bandera y otros azules más, a veces damos por sentado que el nombre de nuestro país tiene su propia historia. Un día 8 de octubre de 1860, el presidente Santiago Derqui decretó que para todos los actos oficiales se utilizaría de manera uniforme la denominación República Argentina. Vos fíjate cuándo comenzó a usarse esta denominación. Dejamos atrás tiempos de divisiones para consolidar una sola nación bajo nuestra bandera. Cada vez que escuchamos nombrar a nuestra patria en la tonada norteña, en un chamamé o en el viento patagónico, sentimos el orgullo de pertenecer a este bendito suelo que nos une a nosotros. El uso y costumbres de República Argentina comenzó un día como hoy de 1860.
1: Bien, ahí va. Entonces, hijo del surco, ¿era eso?
2: Todavía no. Todavía no. Bueno, hay una ansiedad. Porque vamos a empezar primero, o sea, vamos a hablar también un poco de lo gauchesco, porque, mirá Luis, te voy a contar esto. Un día como hoy, de 1927, fallecía el escritor Ricardo Giraldes, un inmortal para nuestra cultura, autor de Don Segundo Sombra, inspirado en las vivencias campesinas de San Antonio de Areco, la figura real del gaucho, que se llamaba, ¿sabés cómo se llamaba Don Segundo Sombra? Segundo Ramírez. Bueno. Retrató la hidalguía y el temple de la gente de nuestra tierra. Sus páginas nos devuelven el aroma a fogón, a las arreadas del viento, al respeto por las costumbres. Leer sus historias es como volver a escuchar los relatos de los paisanos en el boliche de campo o en el almacén de los Ramos Generales, un patrimonio cultural que sigue latiendo con fuerza la identidad interior de la Argentina. Y ahora también voy a aprovechar porque este episodio generó que en algún momento a alguien se le ocurriera decretar el Día del Trabajador Rural y el Operario Rural, el Peón Rural. Y esto tiene que ver con que en cada amanecer el campo argentino, y creo que es un homenaje a todos los que nos escuchan desde distintos lugares en el campo, en aquel momento cuando amanece y el sol apenas asoma entre las pampas y las serranías, hay una mano trabajadora que pone en marcha al país. Hoy, 8 de octubre, celebramos el Día del Trabajador Rural, recordando la sanción del primer estatuto del peón de campo en el año 1944. Es el reconocimiento al hombre de a caballo o al puestero, al peón mensual o quintero, que con el surco y el sudor alimentan a nuestra patria. Rendimos homenaje a esos hombres y mujeres de la campaña, que sostienen la cultura y las tradiciones más profundas de nuestro interior. Un abrazo bien campero para todos los trabajadores rurales en su día. Así que ahora sí, Luis, tenemos una chacarera para compartir con la gente de campo.

0: Ahí va dejándonos atrás, Hijo del Surco, el gaucho santafesino, hermosa versión. Y Pablo, continúa vos.
1: ¿Cómo no? Otro recuerdo interesante. Un 8 de octubre del año 1927 nacía en Bahía Blanca el doctor César Milstein, una de las mentes más luminosas de nuestra historia. Fue ganador del Premio Nobel en Medicina en el año 1984 por sus investigaciones sobre los anticuerpos mononucleares. Milstein decidió no patentar su descubrimiento para que toda la humanidad pudiera beneficiarse sin restricciones. Su vocación nació de muy jovencito, leyendo sobre microbios, la alimentó con una curiosidad insaciable. Fue un ejemplo de humildad y de nobleza. Milstein nos demostró que desde nuestras ciudades del interior se puede generar conocimientos que salvan la vida de todo el mundo, Luis.
0: Muy bueno, sí, gracias Pablo por traer a la memoria a este gran hombre de Argentina. Bien, te cuento que nosotros tenemos hoy visita en el estudio en vivo, viene gente y me gustaría, te invito a escuchar lo que sigue porque es un taller de salud integral para personas mayores de 60 años. Cuando vos cumplas los 60 ya vas a estar en condiciones de hacer uso de este taller integral.
1: Muy bien, muy bien. Bueno. Así que después hay que prestar atención para anotar días y horarios.
0: Claro que sí, está muy... Esto es una... No sé si es novedad, pero es una iniciativa que bien vale la pena tener presente. Bueno, no sé qué te va quedando. Había otro tango por acá que...
1: Sí, sí. Antes déjame contar un dato histórico. Seguramente recordaremos nosotros alguna lectura, sobre todo de la escuela primaria. Y acá voy a citarte a Lucio Victorio Mancilla. Él nos dejó un 8 de octubre de 1912. Fue un hombre polifacético, fue militar, diplomático y un narrador formidable. Luis, seguramente lo recordarás de la célebre obra Una excursión a los indios ranqueles. Supo plasmar la vida, los rostros y la riqueza de las tierras del interior argentino con una mirada coloquial y muy humana. Además, con sus famosas charlas, nos dejó estampas entrañables del país que comenzaba a crecer, y de esta manera Mancilla recordaba esa forma de imaginar y de viajar por cada uno de los senderos que formaban parte de nuestra cultura y de nuestra historia. No sé cómo andamos de tiempo, Luis.
0: Tenemos tiempo, sí, no hay problema. Te informaba nomás sobre lo que viene después en la radio. Además, ¿sí? Ricardo tiene hoy una nota que también está relacionada con los lazallanos. La memoria de San Héctor, que se celebra mañana, nosotros adelantamos hoy este artículo, esta memoria de un santo argentino que estaba dentro de lo que es la institución de La Salle.
1: Bien, todavía no dije el apodo que le iba a quedar después.
0: Ah, claro. Y yo tengo el chisme de Doña Teresa también que brindar.
1: Seguramente Doña Teresa ya lo buscó, ya sabrá, ¿no?
0: Bien.
1: Bien, pues sabes que un 8 de octubre de 1895 nacía en Lobos, otros dicen que fue en Roque Pérez, Juan Domingo Perón. Fue tres veces presidente argentino. Más allá de las identidades políticas, su figura quedó profundamente ligada a la historia social de nuestro campo en la creación del Estatuto del Peón en 1944, que hacíamos acotación hace un ratito. Aquella medida otorgó por primera vez derechos laborales, descansos y dignidad a los trabajadores de la tierra, para tener en cuenta y asociar cada uno de esos lugares. Y si vos recordás que en aquella época aparecía en los cines una voz muy particular, que aparecía con el cartel de Sucesos Argentinos, justamente en aquel primer peronismo, ¿no? Esa voz inconfundible era de Eduardo Rudi, Y son esas voces que quedan grabadas en la memoria, en el corazón, y uno las recuerda de aquel momento de la infancia, cuando en el cine te pasaban justamente la voz de Rudy contándote los episodios, cuando todavía no había televisión y uno se enteraba de las cosas a través de los informativos de cine. Él nació un día como hoy de 1920 en Esperanza, Santa Fe. Hombre santafesino, sin duda. Fue un gran actor y locutor. Protagonista de radioteatros como Los de Nené Castacallar, también de telenovelas como El amor tiene cara de mujer. Su timbre prestigioso también le dio la vida justamente a una gran cantidad de noticieros y hasta llegó a conducir en algún momento el programa Grandes Valores del Tango. Rudy era la compañía del hogar mientras la pava hervía en la cocina y la familia se reunía alrededor del receptor. Y también, no todo el mundo sabe, que Eduardo Rudy participa de una canción muy interesante donde él, con su locución, describe lo que es Buenos Aires. Así que creo que también está por ahí cantando Argentino Ledesma, pero el que comienza justamente con el disco que tiene por ahí ya girando Ricardo Almada, comienza con la voz de Eduardo Rudy, que curiosamente, yo te hablaba de La Falda, falleció en La Falda. Así que mirá vos cómo se entrelazan nuestras efemérides.

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0: Bien, ya ahora entró Argentino Ledesma, pero anteriormente, como vos decías, Eduardo Ruti. Antes que me des el apodo de Ricardo, el nuevo, te cuento que doña Teresa me lo dijo así al pasar y como no me dijo no lo publique, yo te lo cuento. No se lo digas a nadie. Vos decías que esperábamos la llegada de las revistas, si mal no recuerdo, pues hablando de anteojito. Dice que ella esperaba los jueves, pero resulta que esperaba un novio que tenía ya en la juventud que la visitaba los jueves. Entonces, bueno, para doña Teresa, más que anteojito, era el señor de los jueves. No sé qué pasó después, pero mientras tanto, ella, el jueves era su día de espera.
1: Bien, bien, bien. Bueno, vamos a develar un poco la situación.
0: Esto en realidad tiene un contexto histórico porque ya eso no se estila más, que los novios vayan los jueves y los domingos. Ahora hay que echarlos de la casa, pero bueno, es otro paso del tiempo.
1: Bien, vamos a ir cerrando y te cuento que el 8 de octubre nos propone también abrir una ventana a la empatía y a la sorpresa. Por un lado, se conmemora el Día Internacional de la Dislexia, invitándonos a comprender a los chicos que enfrentan dificultades con la lectura y la escritura para brindarle aulas más integradoras. Es todo un tema hoy, y no sé por qué, Luis, cada día hay más chicos disléxicos. Son los que confunden ciertas palabras, que les cambian cuando escriben el orden a las letras. Una vez una alumna me dice, yo a veces leo bien, pero a veces veo que las palabras se mueven por la hoja. Entonces me cuesta mucho a veces entender. Y sobre todo también los números. Así que es un tema para tener en cuenta y cierta observación, sobre todo con los chicos más chiquitos. Y acá viene la gran curiosidad que estamos esperando.
0: Todos esperamos.
1: Todo el planeta está esperando esto porque hoy es el Día Internacional del Pulpo. Porque vos sabés que los pulpos le dicen a los operadores porque tienen una mano para cada cosa. Y a veces parece que tuviesen más de una mano. Los pulpos son criaturas sin espinas, con tres corazones y sangre azul, que habitan los mares desde tiempos remotos. La vida siempre nos da motivos para aprender algo nuevo y enseñarlos en casa. Así que a nuestro pulpo Ricardo Almada, que tiene una mano en la bandeja, en el cassette, en la consola, en el potenciómetro, y con la otra está escuchando algo en el teléfono, un gran saludo.
0: Bien, bueno, Pablo, ¿tenés para decir algo más? Como te contaba, ya tenemos personas en el estudio esperando el momento de salir al aire para este interesante, y a mí me atrapó la propuesta de saber sobre este taller de salud integral para personas mayores. Así que el resto queda a tu cargo para cerrar.
1: Era cuestión de anotarnos, Luis. Bueno, yo un saludo más, también sabes a quién.
0: A ver.
1: Hoy es el día de aquellos profesores que llevan colgado en el cuello un silbato. Me refiero a los profesores de educación física. Así que un saludo para todos ellos, un homenaje a toda esa actividad que ellos tienen con tanto humor, con tanto humanismo, y a veces hasta con cierta competencia que hacen que por lo menos la salud integral de los jóvenes pueda desarrollarse, y luego tal vez en los clubes y en distintos lugares. Así que con esto, Luis, me despido hasta la semana que viene, si Dios quiere.
0: Muchísimas gracias, Pablo Denco, desde Buenos Aires. Y queda sonando por unos segundos, unos minutos, Mis Harapos, Enrique Rodríguez, la voz de Armando Moreno, porque este cantor falleció en Colombia el 8 de octubre de 1990. Gracias, Pablo Denco.
1: Hasta pronto.

0: Bien, ahí cantaba Armando Moreno, este fósforo, mis harapos, con 17 grados 7 décimos de temperatura y el sol sobre Concepción del Uruguay. Estamos ya en la continuidad de caminatas y conversas, unas ventas comerciales y enseguida con las visitas en el estudio en vivo a las 11 y 9 minutos.
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0: Bien, ya ahora sí estamos en condiciones de recibir a nuestras visitas. Si me están escuchando bien, señora María Teresa González, buen día. ¿Cómo le va?
4: Muy bien.
0: Muy bien, muy bien.
4: Muchas gracias por brindarnos este espacio.
0: Y Camila Gallego, ¿cómo estás, Camila?
5: Bien, chiquito.
0: Hola, buen día.
5: Buen día.
0: Bien. ¿Quién comienza? ¿De qué se trata esto? Porque dejamos la intriga hasta en Buenos Aires. Miren, ya están escuchando.
4: Uy, qué bien. Lamento no haber escuchado antes de llegar, ¿no? Lo que se estaba hablando.
0: No, por favor.
4: Se trata de un taller de salud integral para personas mayores de 60 años o personas con discapacidad, tanto sea de nacimiento o adquirida a lo largo de la vida. Es decir, personas que por alguna razón han tenido algún problema de salud y hayan quedado con alguna discapacidad. Para eso no hay límite de edad. Sí, se requiere, digamos, se requiere muchísimo de que la persona esté interesada, ¿no?, en compartir con otras personas de distintas edades, ¿no? ¿Por qué taller? Porque se brindan herramientas, ¿sí? No es un área únicamente donde se trabaja el cuerpo, el movimiento, sino que se van brindando herramientas para crear hábitos saludables. ¿Por qué integral? Porque abarca toda la persona, de su aspecto tanto físico, mental, espiritual y también social y ambiental. Entonces, por eso es el taller de salud integral. Para nosotros es importante hablar siempre de salud, porque si no siempre se está hablando de la enfermedad, de cómo tratar la enfermedad, y no, nosotros queremos hablar de salud. La salud está como olvidada, digamos. La salud es, pareciera que es nada más que un control que hay que hacerse para ver cómo andamos una vez al año. Y no, la salud es algo que se trabaja desde desde siempre, y hay dos palabras que se han olvidado mucho hoy en día, que es promover la salud y prevenir enfermedades. ¿Cómo promovemos la salud? A través de precisamente de actividades que tienen que ver ya más personalizadas, desarrollar capacidades en cada uno de acuerdo a, digamos, a sus necesidades básicas, a su entorno social. Entonces, es promover creando hábitos saludables, de acuerdo a la edad, repito, de acuerdo a las necesidades básicas, tanto físicas, espirituales, mentales, y del entorno donde vive la persona. Y después prevenir, ¿no? Hoy la palabra prevenir es muchas veces es por ahí manteniéndonos con una medicina que o una vacuna. Eso habla la medicina asistencial, ¿no? Que claro, está bien, pero muchas veces se ha olvidado de lo que antiguamente se hablaba, y es precisamente de prevenir con la higiene, no solamente del cuerpo, sino la higiene ambiental, del agua que tomamos, de las verduras que consumimos, de ya, digamos, como que no hay, como encontramos en las fruterías, por ejemplo, fruta de cualquier estación, en cualquier época del año, y eso por ahí no es tan así, vamos, por ahí tenemos que acordarnos de que hay ciclos para cada cosa. Y eso es hablar de prevenir y hablar de higiene, que no se habla de higiene. Y de higiene también espiritual, ¿no? Y mental, porque por eso no le damos descanso a la mente para, digamos, saber qué nos está pasando, por qué sentimos ese dolor muscular, por qué estamos que no queremos salir de nuestra casa, por qué no sociabilizamos. Es decir, hay cosas que también tienen que ver con esa higiene espiritual, que es leer quizás un buen libro, estar conectados con Dios, ¿no es cierto?, con la creación, con todo lo creado. También tiene mucho que ver eso, sobre prevenir, digamos, como que son cosas que ya no se hablan en la prevención de las enfermedades. Y bueno, esto está abierto, ya digo, a personas de mayores de 60 años o que tengan alguna discapacidad. Y bueno, nada.
0: ¿Y Camila?
4: En mi caso, bueno, ahora Camila se va a presentar. Claro. En mi caso, bueno, María Teresa González, como ya me habías presentado. Me he formado como enfermera universitaria, docente, también en actividad física para personas con discapacidades. Discapacidades en parálisis cerebral, discapacidad en ceguera, discapacidad con síndrome de Down y discapacidad hoy con estas enfermedades que le llaman trastorno, ¿no es cierto?, autista o del espectro autista. Así que por eso mi interés es trabajar y armar grupos de acuerdo a las necesidades de cada uno y que puedan entre sí armar grupos y sociabilizar.
0: Antes bueno, que se presente Camila, sí, recién no. El profesor Pablo Denko mencionó esto de la dislexia y tanto. ¿Usted tiene alguna opinión, alguna idea sobre eso? Después me lo cuenta si es posible.
4: Sí, cómo no.
0: Bueno,
4: sí,
0: bueno. Ajá. Camila, ¿de qué se trata tu participación en este grupo?
5: Yo, de Camila Gallego, yo me presento en las inscripciones abiertas todo el año. No se suspende en el verano, solicita certificado médico que avale que pueda realizar actividad física. Son dos días de la semana. Podrán optar por lunes y miércoles, o martes o jueves por la mañana, en el horario de 8:30 a 10, costo por clase, 4.000 más inscripción, 7.000 más seguro. Costo mensual, 18 más inscripción, 7.000 más seguro. También contamos con clases particulares en domicilios. Se evaluará costo según requerimiento de las personas. Además, tendremos acceso gratis a charlas con profesionales de la salud, que se realizará en momento y lugar a definir. Actividades desarrolladas, todos los encuentros tendrán inicio con actividad física, taller de memoria, en el que se expresa el arte, un momento con la naturaleza y la cocina, reconociendo que en cada expresión los factores que forman hábitos que promuevan aumentar la capacidad de vida de la persona.
0: Muy bien. Estos de los días y el taller presencial, ¿dónde se va a llevar a cabo?
4: Bueno, en mi domicilio, tengo armado de ahí un salón abierto, sí, claro, para realizar las actividades.
0: ¿Eso queda en
4: el barrio Unidad, calle Unidad 333, barrio Amet, entre calle Buenos Aires y Cabo La Balta,
0: muy cerquita del SIC. Noroeste de la ciudad.

0: aguja, hice varios cursos de computación, hice artesanía en general, hice, hice cursos de no me acuerdo ahora el nombre.
1: ¿Tecnología?
0: Ese, también hice de eso de acomodar las cosas, todo en la casa.
2: Muy bien formado.
1: Decoración interior.
3: Exactamente.
2: Entonces, ahora vamos a ver que decore acá un poco el estudio, que está medio vacío este estudio.
1: Sí, bueno, entonces su participación está en el resto del taller, armando, digamos, actividades, dirigiendo las actividades de arte, de huerta, porque ella también.
0: Sí, también huerta en surco.
1: Vivero, ajá, en el vivero.
0: Sí, vivero, y sí, con la tierra, con la arena, con toda planta, flores, la cosa.
2: Bien, sí, sí. Bueno, si le parece bien algo, aunque sea muy breve, sobre esto de la dislexia, ¿es ya algo muy común? ¿Cómo?
0: Yo soy
1: Sí, es cierto. Y bueno, sí, yo como docente tenemos ese problema y siempre tratamos de dar actividades, si bien las actividades generales las damos, siempre grupales, pero siempre dándole las herramientas exactas para que pueda desarrollar y alentando casi siempre. Ese, el aliento, es el decirle vamos, se puede. Yo trabajo también a veces ayudándolo en las tareas a un vecinito. Y es muy interesante porque sí es que se les complica, no es que algo que van a poder superarlo, pero sí...
2: Integrarse.
0: Es un momento, no sentir, es un momento de hiperactividad, ahora de dislexia ahora.
2: Claro.
0: A mí mi problema es el tema del habla más que nada. Leerle o bien, exacto, pero el tema del habla.
2: Disculpa mío. Si puse este tema sobre la mesa porque
1: no sabía. Y precisamente esas actividades están dentro del taller de memoria.
2: Claro.
1: Sí. Y a través de lo que sería, bueno, la huerta, el arte, la recreación. Porque se aprende mucho a controlar los impulsos y a poder expresar. Hay mucho problema de... Pero creo que es en general que la gente le cuesta sociabilizar hoy en día. O sea, a través del móvil todo, pero cara a cara es muy y muy difícil muchas veces, cada vez se está poniendo más difícil, cada vez la gente tiene más miedo de relacionarse, sobre todo después de la pandemia, y sobre todo afecta mucho a las personas mayores. Yo tengo un antecedente de haber trabajado en San Cayetano con un grupo de adultos mayores. Fue el taller Mamantula que se formó en el año 18, que quiso continuar en el año 20 y se cortó, y después le siguió en el año 2021, pero hubo un momento en que ya no pudo porque hay una gente con mucho miedo de participar, de estar en el grupo cerrado, el ambiente cerrado, y bueno, después por problemas personales también quedó sin efecto.
2: Bien, yo les doy entonces ahora el tiempo para que se vayan ya cerrando todo lo que quieran expresar, y mientras tanto Ricardo Almada sigue con la filmación porque esto después va a tener su vida a las redes sociales.
1: Bueno, muchísimas
0: gracias.
1: Sí, agregar más que nada lo que acaba de decir Camila, es que esto tiene un costo, una cuota de 18.000 más una inscripción. Y luego aquellos, digamos, se cuenta con un seguro también para aquel participante, para que quiera inscribirse, un seguro que lo va a cubrir desde su hogar hasta el taller y del taller a su hogar. Lo otro era, queríamos agregar sobre, sobre que también el taller

0: cuenta con clases particulares domiciliarias, es decir, todo por la tarde, porque de lunes a jueves será la mañana, de 8:30 a 10, y el resto a la tarde para aquel que quiera clases particulares en domicilio. Porque sé que hay personas con discapacidades que la familia no lo puede trasladar al lugar del taller.
1: Muy bien, entonces, les agradecemos mucho esta visita, todo lo que ha expresado y qué causal, ¿no?, que justamente en este día en la cual internacionalmente se tiene en cuenta a tantas personas con esta situación, hayan estado ustedes para contarnos en vivo a la audiencia de Buen Anuncio y acá en Caminatas y Conversas. Muchas gracias, María Teresa, gracias, Camila.
0: Muchas gracias, Luis, por esta entrevista, por dejarnos tu espacio. Y bueno, y esperamos a los mayores de 60 años que se acerquen al menos a averiguar, a tener un encuentro, una charla previa. Y el que se anime, se inscribe.

0: Bienvenidos todos.
1: Laudato Jesus Christus.
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0: pero vienen con caras pintadas a contar lo que pasó.
1: Capilla Nuestra Señora de Lourdes invita a celebración de la Santa Misa mañana viernes a la hora 18, misa en Capilla Nuestra Señora de Lourdes. Parroquia Santa Teresita recuerda cambio de horario en misas de sábado y domingo. Desde el 10 de octubre se celebra a las 20, de martes a viernes continúa a las 18, domingos a la mañana también a la hora 10. Y ya vamos a establecer la comunicación con el Estudio Mayor, porque ya está Ricardo Almada preparado para salir con Tranqueras de Fe.

0: Ricardo Nueva se trajo el hornero, contento el hornero, tiene materiales acumulados después de la lluvia. ¡Qué grande, Ricardo! Aquí está con todos ustedes el hornero de la esquina de Ricardo Almada.
1: Acá está arriba de la tranquera, como siempre, ¿no? Esperando que se abra y que aparezca también un poco esta primavera que se está haciendo desear, ¿no? Pero ya va a llegar. La verdad que el hornerito trae mucha alegría. Y también trae alegría conocer lo que es la vida de estas personas que han hecho la diferencia en nuestra iglesia. Se habla de gente en los deportes, no como los distintos. Ustedes ven que siempre hay, cuando vemos un jugador de fútbol o de básquet o en disciplinas deportivas, vemos un distinto. Bueno, acá estas personas son distintas, son elegidos. Y vamos a hablar de San Benito de Jesús. ¿Quién era San Benito de Jesús? Héctor Valdivielso, el primer santo argentino de la Iglesia Católica. El 9 de octubre es lo que recordamos. Héctor Valdivieso Sáenz es uno de los 8 católicos que alcanzó la corona del martirio durante la llamada Revolución de Asturias, poco antes de la Guerra Civil Española. O sea que ya se estaba cocinando todo para lo que después fue la gran tragedia de España, ¿no? Y cual la iglesia sufrió muchísimo. Nació en el barrio porteño de Boedo el 31 de octubre de 1910. El 26 de mayo de 1913 fue bautizado en la antigua iglesia de San Nicolás de Bari. Y en 1914 viajó junto a su familia a España, donde se estableció en Briviesca. A los 24 años de edad, ya convertido en hermano de La Salle, fue detenido. Hermano de La Salle, o sea, ahí de las huestes, de las filas del profesor Pablo de Denkop. Junto con sus compañeros por los marxistas, el 5 de octubre de 1934, en la escuela Nuestra Señora de Covadonga, del pequeño pueblo de Turón, a 20 kilómetros de Oviedo, donde enseñaban a hijos de los mineros. Como siempre, ¿no? Los comunistas haciendo de las suyas. Después de permanecer varios días en la casa del pueblo, entre comillas, los 7 hermanos lasallanos y el padre pasionista que evangelizaba con ellos fueron llevados en la madrugada del 9 de octubre hasta el cementerio de Turón, antes cuyas tapias los fusilaron los milicianos sin acusación ni juicio previo. Esto es lo que hace los llamados, ¿no?, ejércitos del pueblo comandados por las ideologías comunistas, marxistas y leninistas. Esto es lo que siembran, esto es el legado que deja esta gente a lo largo de la historia. Si usted sigue el rastro de sangre a través de la historia de la iglesia, esta gente se la va a encontrar en muchas ocasiones. La ceremonia de beatificación, el 29 de abril de 1990, Juan Pablo II dijo que habían sido martirizados por odium fidei, es decir, traducido del latín, por odio a la fe, y que aceptaron cristianamente el sacrificio antes de renunciar a Cristo Jesús. No nos olvidemos, fueron fusilados, fueron martirizados sin juicio previo y no se pudieron defender. El historiador Vicente Cárcel Ortiz, considerado el más autorizado experto en el estudio de la persecución religiosa sufrida por España en 1931 y 1939, dice en su obra Mártires Españoles del siglo XX que los mártires de Turón no fueron víctimas de una acción bélica y ni de una represión política, lo aclara muy bien, sino que murieron a causa de la persecución religiosa desatada dentro de un plan comunista de conquistar a España, como señaló Gregorio Marañón al referirse a la llamada Revolución de Asturias de 1934. Luego, a partir de 1936, el plan se aplicó de manera sistemática. O sea, había un plan para aniquilar, para destruir al clero de la Iglesia Católica, también a todo lo que sea la rama femenina, también las hermanas y las monjas de la Iglesia Católica. Para la canonización hizo falta comprobar un milagro atribuido a su intercesión, que se produjo el mismo día de la beatificación, el 29 de abril de 1990. Rafael Bravo Girón, una joven nicaragüense de 24 años de edad, se debatía entre la vida y la muerte en el hospital Berta Calderón de Managua a consecuencia de un cáncer de útero. Los médicos apenas le dan unas semanas de vida. El esposo de la joven, ex alumno del colegio La Salle, siguiendo el consejo del director del colegio donde había estudiado, rezó dos novenas pidiendo a los mártires que intercedan por la salud. En la noche del 29 de abril, Rafaela sintió unos dolores fortísimos, pero el día siguiente estaba totalmente curada. Las comisiones médicas que estudiaron durante años el caso consideran que se trata de una curación para la cual la ciencia no tiene explicación. Rafaela Bravo, como es nombre y apellido de esta persona sanada por intercesión del santo de La Salle, no tuvo más síntomas, ni molestias, ni ningún tipo desde entonces. La ceremonia de canonización del Beato Argentino se realizó en el Vaticano el 21 de noviembre de 1999. Y así, amigos, vamos cerrando la tranquera de la fe hasta el próximo jueves, si Dios así lo quiere. Nos estaremos escuchando en Radio Buen Anuncio, la radio que vive tu fe, caminatas y conversas y tranqueras de fe.
0: Muchísimas gracias. Ricardo Almada pasó con Tranqueras de Fe y un testimonio de la fe vivida por San Héctor Valdiviel Sosa Sáez.

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1: ...11:41...

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Un momento de caminatas y conversas para volver a escuchar aquella música junto al ruido del disco Al paso de la púa. Vuelve el vinilo en caminatas y conversas. En la historia de vinilo de esta semana le contamos de Luis María Aguilera Pica, conocido artísticamente como Luis Aguile. Había nacido el 24 de febrero de 1936 en Buenos Aires y falleció el 10 de octubre de 2009 en España. Cantante, compositor y actor argentino. Uno de sus grandes éxitos, Cuando salí de Cuba. Esta canción se convirtió en el himno no oficial de los exiliados cubanos. También autor e intérprete original de la canción Ven a mi casa esta Navidad, que fuera posteriormente grabada por Rafael, Verónica Castro y otros astros mundiales. Como dijimos, nació en Buenos Aires y comenzó su carrera en Argentina, donde se distinguió como artista. Posteriormente, en 1963, se trasladó a España. Allí tuvo una exitosa carrera musical como compositor e intérprete, combinando letras románticas y divertidas. Se lo conoce así como el creador de un género musical popular español que se llamaba La Canción del Verano. También, como dato curioso, en 1990 Luis Aguilé creó la música y la letra del himno del Club de Fútbol Monterrey, y es uno de los mejores himnos de fútbol del mundo, y también al Club Chivas Guadalajara. Decíamos románticas, pero ¿quién no recuerda Amor de Flacos, El Frescales, El Tío Calambres? Y una canción que todavía se escucha y en algunas radios solemos difundir, Señor Presidente. Todo un artista, Luis Aguilé. Y bueno, es larga la lista, pero hablando de los románticos, de 1972, Yo sabía que algún día, Luis Aguilé, en Historias de Vinilo.

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1: El mal es más rápido que la bondad. El aborto ya no necesita clínicas. En medio de una gran discusión, esto está pasando en Estados Unidos. Ahora, una pastilla para el aborto llega por correo en un sobre cualquiera y nadie se entera. Los obispos de Estados Unidos lo denunciaron en el mes de respeto a la vida. Con la píldora abortiva por correo, la tasa de abortos está subiendo trágicamente. Las mujeres abortan solas en su casa, sin supervisión médica, muchas desinformadas sobre lo que realmente están tomando. El obispo Daniel Thomas advirtió algo más oscuro. Esto abre la puerta a que parejas violentas o tratantes de personas fuercen abortos sin que nadie lo sepa. No hay clínica, no hay registro, no hay testigos. El crimen perfecto. La píldora por correo no es progreso médico, es el asesinato vuelto invisible, diseñado para que nadie se dé cuenta. Se realiza una visita a una clínica, la visita cuesta $275 e incluye los medicamentos y envío al día siguiente. En mayo, una corte federal de Estados Unidos bloqueó el envío por correo de píldora abortiva muy usada. Se dice que fue un golpe contra el acceso al aborto legal. Pero 15 días después, la Corte Suprema de Estados Unidos resolvió mantener temporalmente el acceso por correo a la mifepristona, una píldora abortiva que deja daños irreversibles en la mujer y también en un bebé si fallara el aborto. ¿Cuánto tardará en ser usual en Argentina y otros países vulnerables? Seguramente llegará por la empresa esa que publicita en la televisión. Usted ya sabe, doña Teresa, así de rápido es el mal.
2: Por supuesto que usted no está obligado a creer todo esto. Investigue, busque, infórmese, asesórese, cambie de canal alguna vez, busque otros diarios, otros medios digitales, tal vez le ayude más que mis pobres palabras.
3: Once y 56 minutos.
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3: Nos vamos con la última información de servicio, farmacias de turno para hoy en Ciudad Alberdi, Alberdi 764, teléfono 422332 y Despertar del Obrero de JJ Bruno 2928, teléfono 3442679678, farmacias Alberdi y Despertar del Obrero de turno hoy en Concepción del Uruguay. Se ha vuelto a nublar en Concepción del Uruguay, la temperatura 18 grados, la humedad 75%, la presión atmosférica 1009 milibares. Y como dije, momento de la despedida, nos vamos hasta el próximo jueves a la hora 10. Dios los bendiga abundantemente en esta semana que continuamos. Siga en buen anuncio, ya viene la oración mariana del Ángelus, la bendición de la mesa y a las 2:30 las informaciones desde el Vaticano totalmente actualizadas al momento. Gracias, bendiciones. Seguimos, ya viene el Ángelus.

0: Derrama, Señor, tu gracia en nuestros corazones, a fin de que, habiendo conocido por el anuncio del ángel el misterio de la encarnación de tu Hijo, nuestro Señor Jesucristo, podamos, por los méritos de su pasión y cruz, llegar a la gloria de la resurrección, por Jesucristo nuestro Señor.
1: Amén.
0: Amén. Ave María Purísima,
1: sin pecado concebida.
2: Que la paz del Señor sea con ustedes. En nombre del Padre, del Hijo y del Espíritu Santo. Amén. Bendícenos, Señor, y bendice los alimentos que vamos a tomar, recibidos de tu mano generosa, por Jesucristo nuestro Señor. Bendice a los comensales de esta mesa y da a estos alimentos el poder de nutrirnos y hacernos sanos. Por favor, Padre nuestro, da de comer a los que no tienen. Gracias te damos por la vida y el sustento. Tú nos los das por quien eres y como recompensa al esfuerzo de nuestro trabajo. Permite, Señor, que el día de mañana mi trabajo y tu divina providencia traigan un plato a mi mesa. Te lo pedimos, Señor. Amén. Que nuestro Señor cuide tus pasos.
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0: Recemos juntos la oración por la patria. Jesucristo, Señor de la historia, te necesitamos. Nos sentimos heridos y agobiados. Precisamos tu alivio y fortaleza. Queremos ser nación, una nación cuya identidad sea la pasión por la verdad y el compromiso por el bien común. Danos la valentía de la libertad de los hijos de Dios para amar a todos sin excluir a nadie, privilegiando a los pobres y perdonando a los que nos ofenden, aborreciendo el odio y construyendo la paz. Concédenos la sabiduría del diálogo y la alegría de la esperanza que no defrauda. Vos nos convocás. Aquí estamos, Señor, cercanos a María, que desde Luján nos dice: Argentina, canta y camina. Jesucristo, Señor de la historia, te necesitamos.
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0: Jesus Christus. Estimados oyentes, sean bienvenidos a esta nueva edición del informativo de Radio Vaticana, Vatican News en lengua española, de hoy 8 de octubre, jueves de la 27ª semana del tiempo ordinario, día en el que la Iglesia celebra la memoria litúrgica, entre otros, de Santa Pelagia, Virgen y Mártir de Antioquía. Desde la Ciudad del Vaticano, reciban un cordial saludo en nombre de toda nuestra redacción, de quien les habla Álvaro Vargas Martino. Estos son nuestros titulares. El Papa exhorta a proclamar la belleza del plan de Dios para el matrimonio y la familia, así como su llamada al amor y a la ternura. León XIV invita a fomentar la unidad de la Iglesia en el seguimiento de Cristo y difundir el mensaje salvífico del Evangelio a todas las gentes. El Papa reitera la importancia del Santo Rosario e invita a rezar la oración mariana. A continuación, los detalles de la información de la Iglesia desde Roma para todo el mundo. Buena sintonía.
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0: Esta mañana, el Papa León XIV recibió en audiencias sucesivas al presidente de la República de Sierra Leona, Julius Maada Bio, acompañado por su esposa y su séquito, a Monseñor Anthony Colin Fisher, arzobispo de Sydney, Australia, con Monseñor Richard James Umbers, obispo auxiliar, a Sor Simona Brambila, prefecta del Dicasterio para los Institutos de Vida Consagrada y las Sociedades de Vida Apostólica, con Sor Tiziana Merletti, secretaria del mismo dicasterio, a Monseñor Fortunato Morrone, arzobispo de Reggio Calabria Bova, en Italia, y a Monseñor Renato Tarantelli Baccari, vicegerente de Roma. Esta tarde a las 18, el Papa preside la Santa Misa con motivo de la inauguración del año académico de las Universidades Pontificias en la Basílica de San Pedro. Como pastores, hemos recibido la responsabilidad a tiempo y a destiempo de proclamar la belleza del plan de Dios para el matrimonio y la familia, así como su llamada al amor y a la ternura. Esto nos desafía a acompañar a las personas en su esfuerzo por vivir su vocación en las circunstancias concretas de sus vidas, recalcó el Papa León XIV en su discurso de apertura del encuentro con los líderes de las iglesias orientales y los presidentes de las conferencias episcopales, 10 años después de Amoris Laetitia, anunciar el Evangelio a las familias de hoy, que convocó con motivo del 10º aniversario de la exhortación apostólica del Papa Francisco. Escuchemos algunos apartes del discurso del Papa con la crónica de Joan Pacheco.
2: En mi mensaje del 19 de marzo, con motivo del 10º aniversario de Amoris Laetitia, recordé que hay en efecto lugares y circunstancias en los que la Iglesia no puede convertirse en sal de la tierra, sino a través de los fieles y laicos y en particular de las familias. De hecho, Amoris Laetitia nos invita a tomarnos en serio esta vocación y esta responsabilidad. Las propias familias participan en la misión de la Iglesia en el tejido cotidiano de su vida, a través del amor y la fidelidad, el cuidado y el perdón, la educación de los hijos, el compromiso con la transmisión de la fe, la atención a los mayores y a las personas vulnerables, y las múltiples formas en que sirven a sus comunidades y a la sociedad. De todas estas maneras, las familias dan testimonio del Evangelio y contribuyen a la vida y a la misión de la Iglesia. Como pastores hemos recibido la responsabilidad a tiempo y a destiempo de proclamar la belleza del plan de Dios para el matrimonio y la familia y su llamada al amor y a la ternura. Esto nos desafía a acompañar a las personas en su camino hacia la realización de su propia vocación en las circunstancias concretas de su vida. Este ministerio nos sitúa también en una escuela de escucha. La sabiduría del pueblo de Dios nos llega a través de nuestra fe común, que ilumina a todas las familias, incluidas aquellas marcadas por las dificultades, la soledad, y a veces incluso por aparentes fracasos. El propio Señor nos enseña con paciencia cuando nos tomamos el tiempo para escuchar, y sin duda tenemos mucho que aprender de las familias. Sus vidas también nos plantean preguntas que merecen ser abordadas con valentía. En muchos contextos ha surgido una distancia cada vez mayor entre la forma en que se vive la sexualidad y la intimidad y la visión cristiana del matrimonio. Los jóvenes siguen anhelando el amor, la fidelidad y el sentido de pertenencia. Sin embargo, a muchos les cuesta comprender cómo esta visión del amor puede materializarse en su propia vida o creer que un compromiso para toda la vida sea la condición para alcanzar lo que desean. La inseguridad económica, la migración, la violencia, la soledad y otras formas de fragilidad emocional también influyen en las decisiones que toman las personas y en las posibilidades que logran imaginar para su futuro.
3: What are people truly seeking beneath these cultural changes?
2: Estas realidades plantean una serie de preguntas que debemos afrontar con valentía. ¿Qué buscan realmente las personas en medio de estos cambios culturales que nos revelan sus alegrías y esperanzas, sus dolores y sus angustias? ¿En qué ámbitos nuestro lenguaje y nuestras prácticas pastorales logran abrir un camino y en cuáles no consiguen llegar al corazón de las personas ni apoyar sus esfuerzos por hacer el bien? ¿Qué nos enseña la experiencia vivida por las familias, una experiencia de la que aún no hemos aprendido plenamente? ¿Qué podemos ofrecer como formación para una vida familiar sana y santa? En particular, ¿qué podemos aprender de los padres que intentan acompañar a sus hijos y a los jóvenes en estos contextos? La fragilidad merece una atención especial, ya que puede moldear profundamente la forma en que las personas se ven a sí mismas y su futuro, e incluso su relación con Dios y con la Iglesia. La experiencia de la fragilidad nos lleva a preguntarnos si somos capaces de permanecer unidos unos a otros cuando la vida ya no se corresponde con lo que se había esperado. Y si logramos reconocer la obra de la gracia incluso en situaciones marcadas por limitaciones, heridas y aparentes fracasos. También en este aspecto, la experiencia de las familias tiene algo que enseñarnos a todos, ya que la fragilidad forma parte de nuestra condición humana común, y por tanto también de la vida de la Iglesia. Todos conocemos la brecha que existe entre el bien que deseamos y lo que somos capaces de vivir. Necesitamos gracia, perdón y nuevos comienzos para cumplir la voluntad de Dios, y aprendemos que la fidelidad es en sí misma una gracia que hay que recibir y un camino que hay que renovar poco a poco, a menudo a través de la prueba. El reconocimiento de este desafío compartido debería moldear la forma en que nos acompañamos mutuamente en la Iglesia. ¿Qué tipo de Iglesia entonces encuentran las personas precisamente cuando son frágiles? ¿Les ayudan nuestras comunidades a descubrir que aún tiene un lugar, una responsabilidad y dones que ofrecer? ¿Se puede encontrar la verdad que proclamamos a través de la paciencia, la cercanía y la misericordia de nuestra presencia pastoral? ¿Cómo podemos anunciarles la plenitud de la enseñanza del Evangelio sobre la familia? En estos días los invito a dar a estas preguntas toda su importancia. El Espíritu Santo suele hablar precisamente a través de las situaciones que nos ponen a prueba y nos ilumina para que podamos descubrir cómo la misericordia de Dios y la gracia salvífica de Cristo pueden llegar a nuestras familias hoy, especialmente en su debilidad y en su resiliencia, en sus esperanzas y en sus decepciones. en su deseo de comunión y en su búsqueda de sentido. Nuestra tarea, por tanto, no es solo interpretar estas realidades, sino dejar que nos interpelen y estimulen nuestra responsabilidad pastoral, para que la Iglesia pueda encontrar formas renovadas de anunciar el Evangelio, ofrecer las gracias sacramentales, acompañar a las familias y hacer visible la ternura con la que Cristo sigue caminando en medio de su pueblo.
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0: Este miércoles, en la memoria litúrgica de la Santísima Virgen María del Rosario, antes de concluir la audiencia general, el Papa León XIV reiteró la importancia del Santo Rosario e invitó a rezar la oración mariana.
5: La memoria litúrgica de hoy de la Santísima Virgen María del Rosario me brinda la oportunidad de recordar la importancia del Santo Rosario, oración mariana tan querida por la tradición de la Iglesia. Los invito a recitarlo para experimentar el consuelo de nuestra Madre Celestial, refugio seguro en medio de las dificultades de la vida. A todos mi bendición.
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0: En este año del centenario, el lema Uno en Cristo, Unidos en la Misión, nos invita a reflexionar sobre la tarea fundamental de fomentar la unidad de la Iglesia en el seguimiento de Cristo, especialmente con nuestra propia obligación y responsabilidad de difundir el mensaje salvífico del Evangelio a todas las gentes, indica el Papa León XIV en su videomensaje con ocasión de la 100ª Jornada Mundial de las Misiones, que se celebrará el domingo 18 de octubre. Escuchemos el informe de Joan Pacheco.
2: En ocasión del centenario de la Jornada Mundial de las Misiones, el Papa León XIV ha dirigido un videomensaje dando gracias a Dios por los frutos abundantes que ha derramado sobre la Iglesia, que mi predecesor dijo el Papa Pío XI estableciera esta celebración anual hace 100 años. El Papa recordó el deseo de Pío XI en cada diócesis y parroquia una comprensión más profunda de la gran importancia de la tarea misionera, una oración ferviente por la labor de evangelización, el impulso de la vocación misionera y el apoyo al trabajo de las obras misionales pontificias. En efecto, dijo el Papa León, la consecución del objetivo de Pío XI ha dado frutos en mi propia vida. Compartió el Papa su testimonio recordando su juventud. Las oraciones ofrecidas al Señor de la Mies ayudaron a preparar mi corazón para escuchar el llamado de Jesús a seguirlo como misionero agustino. Además, las oraciones y contribuciones de los fieles alentaron y sostuvieron mi labor misionera en Perú, dijo Prevost, así como la de innumerables personas en todo el mundo. Por esta razón quisiera expresar mi sentida gratitud a todos los que han apoyado el Domingo Mundial de las Misiones a lo largo de los años. El lema de la Jornada Mundial de las Misiones, que se celebra el 18 de octubre de 2026, es Uno en Cristo, Unidos en la Misión. El Papa afirma que es una invitación a reflexionar sobre la tarea fundamental de fomentar la unidad de la Iglesia en el seguimiento de Cristo. El Santo Padre destaca además el compromiso bautismal. Cada uno de nosotros se convierte en miembro del cuerpo de Cristo y adquiere un papel único en la contribución de la obra salvífica de Jesús. Luego reitera su invitación que hizo ya en el mensaje para el Domingo Mundial de las Misiones. Comprometámonos todos a contribuir, cada uno según su vocación, a los dones recibidos, a la gran misión evangelizadora, que es siempre obra del amor.
0: Termina así, estimados oyentes, el informativo de Radio Vaticano, Vatican News en lengua española. Les recordamos que en nuestra página web vaticannews.va pueden encontrar información detallada sobre el Papa y la Santa Sede. Gracias por estar con nosotros. Alabado sea Jesucristo. Laudetur Jesus Christus.
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después de haber hablado antiguamente a nuestros padres por medio de los profetas, y en muchas ocasiones y de diversas maneras, ahora en este tiempo, Dios nos habla por medio de su Hijo, a quien constituyó heredero de todas las cosas y por quien hizo el mundo. Con el corazón agradecido y salvado, contemplamos el misterio de la encarnación de la mano de María Santísima y como ella respondemos a Dios que nos llama. Pongamos a nuestra Madre Patria bajo la protección de María Santísima, amando nuestras raíces, nuestra historia, en nuestra ciudad, en nuestro barrio. Es el primer paso para colaborar por un mundo más humano, más cristiano. Jesucristo, divino Maestro, modelo de vocación que nos invita a vivir el Evangelio por el camino seguro de la fe, la esperanza y el amor. Danos sabiduría y fortaleza para la misión. Y a confiar que estás presente en cada corazón como fuente de encuentro y comunión. María, Madre y Maestra, que tu mirada pura, dulce y servicial oriente nuestra misión de educar y aprender en el camino de la vida y la verdad. Amén. San José, que junto a María tu esposa acompañaste el crecimiento de Jesús en sabiduría y en gracia, ruega por nosotros. De este momento, Radio Buen Anuncio nos invita a compartir la palabra del Señor para este día a través del programa Gracias Señor desde Parroquia San Roque de Concepción del Uruguay, provincia de Entre Ríos, Argentina.

Buenos días, queridos amigos, queridas familias. Les habla el padre Ariel desde Parroquia San Roque. Bienvenidos a un nuevo programa de Gracias, Señor. Y los invito a que juntos, para comenzar este programa, nos pongamos en presencia del Señor, en el nombre del Padre, y del Hijo, y del Espíritu Santo. Amén. Y para que nos acompañe y nos ilumine, vamos a invocar la presencia del Espíritu Santo, compartiendo una canción que nos ayuda a rezar.

Celebremos juntos a este Dios que es palabra, que ilumina nuestra vida, y dispongamos el corazón para poder compartir este momento.

Compartimos hoy las lecturas del jueves de la 27ª semana del tiempo ordinario. Lectura de la carta del apóstol San Pablo a los cristianos de Galacia. Gálatas: insensatos, ¿quién los ha seducido a ustedes, ante cuyos ojos fue presentado Jesucristo crucificado? Una sola cosa quiero saber. ¿Ustedes recibieron el Espíritu por las obras de la ley o por haber creído en la predicación? ¿Han sido tan insensatos que llegaron al extremo de comenzar por el Espíritu para acabar ahora la carne? ¿Habrá sido en vano que recibieron tantos favores? Ojalá no haya sido en vano. Aquel que les prodiga el Espíritu y está obrando milagros entre ustedes, ¿lo hace por las obras de la ley o porque han creído en la predicación? Palabra de Dios. Te alabamos, Señor. Vamos a compartir ahora el Salmo del día.

Señor, abre nuestro corazón para que aceptemos las palabras de tu Hijo. El Señor esté con ustedes. Evangelio de nuestro Señor Jesucristo según San Lucas. Jesús dijo a sus discípulos: supongamos que alguno de ustedes tiene un amigo y recurre a él a medianoche para decirle: amigo, préstame 3 panes, porque uno de mis amigos llegó de viaje y no tengo nada para ofrecerle. Y desde adentro él le responde: no me fastidies, ahora la puerta está cerrada y mis hijos y yo estamos acostados. No puedo levantarme para dártelos. Yo les aseguro que aunque él no se levante para dárselos por ser su amigo, se levantará al menos a causa de su insistencia y le dará todo lo necesario. También les aseguro: pidan y se les dará, busquen y encontrarán, llamen y se les abrirá, porque el que pide recibe, el que busca encuentra, y al que llama se le abrirá. ¿Hay entre ustedes algún padre que da a su hijo una serpiente cuando le pide un pescado? Y si le pide un huevo, ¿le dará un escorpión? Si ustedes, que son malos, saben dar cosas buenas a sus hijos, ¿cuánto más el Padre del Cielo dará el Espíritu Santo a aquellos que se lo pidan? Palabra del Señor. Gloria a ti, Señor Jesús.

Queridos amigos, queridas familias, en este día la palabra nos ilumina y nos recuerda que debemos insistir en la oración. Vemos que Jesús usa la imagen de un hombre que insiste de noche a su amigo hasta que se levanta. No se trata de molestar, sino que se trata de insistir, ¿no? De ser perseverantes, porque así tenemos que ser con Dios. Ser perseverantes en la oración. Insistir siempre, porque confiamos en Él. Pidámosle al Señor que nos ayude a poder confiar y ser constantes siempre en la oración. También la palabra nos invita a pedir, a buscar y a llamar. El Evangelio pone foco en estas actitudes del hombre y lo hace porque este hombre cree. Por eso pide, busca y llama. Nosotros también, si creemos, vamos a tener las mismas actitudes. Dejemos que la oración transforme siempre nuestra vida, que cambie nuestro corazón y que nos abra a la gracia de Dios. Y confiemos en este Padre bueno, en este Dios que es un Padre bueno. Si un Padre terrenal da cosas buenas a sus hijos, ¿cuánto más lo va a hacer Dios que nos regaló el Espíritu Santo para que podamos tener siempre lo necesario para que nos ilumine en nuestra vida? Te invito a que te quedes resonando con estas tres cosas en el día de hoy: insistir en la oración, a pedir, buscar y llamar, y a que confíes en este Padre bueno que tenemos. Te dejo la bendición del Señor y que Él te acompañe en este día. En el nombre del Padre, y del Hijo, y del Espíritu Santo. Amén.

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Dios de la vida, tú conoces lo más íntimo de nuestro corazón, las luces y sombras que nos habitan, las heridas silenciosas que a veces nadie ve. Hoy te presentamos a nuestros hermanos y hermanas que enfrentan dificultades en su salud mental, que sufren en soledad, con ansiedad, depresión o cualquier otra enfermedad mental. Tú nos llamas por su nombre con ternura y en ti encuentran dignidad y esperanza.

Perdónanos por las veces que hemos mirado hacia otro lado, alimentando el estigma y la discriminación hacia las personas con enfermedades mentales. Haz que tu iglesia sea casa abierta, espacio seguro, donde todos tengan lugar, comunidad que acompaña y no descarta, que escucha sin juzgar y que se acerca sin miedo. Te pedimos, Señor, por quienes cuidan, profesionales, familiares, voluntarios, hombres y mujeres que con paciencia y amor tienden puentes de comprensión y consuelo. Dales fortaleza y compasión para sostener. Envía tu Espíritu sobre nosotros para que aprendamos a acoger y integrar el cuidado de la salud mental en la vida y en la misión de nuestras comunidades y de toda la Iglesia. Y así lleguemos a ser un signo vivo de tu misericordia, que nunca abandona y siempre restaura. Amén.

quiero que conozcas como toda la creación llévame te amo escrito para ti. Y quiero que siempre me correspondas con tu amor. Quiero ver mis obras impresas con tu amor. Encontrar en todas ellas tu te amo para mí. Que tu amor sea continuo, como yo, tu Dios bendito, te amo a ti.

0: Muy buenas tardes para todos, hermanos, por gracia de Dios, una semana más, un encuentro más en esto que es Que Venga Tu Reino. Desde Radio Buen Anuncio, desde Concepción del Uruguay, la radio de la diócesis de Gualeguaychú, quien les habla, Viviana, y en mi compañía desde Villaguay, Mirta. Hola Mirta, buenas tardes.
1: Hola Viviana, buenas tardes hermanos. Y realmente, ¿no? Que sea nuestra vida una expresión permanente pidiendo que venga tu reino.
0: Que así sea. Y realmente, ¿no? Que sea nuestro Dios el que reine, aunque muchas veces nos olvidamos de ese detalle. Mirta, sí. Si bien ya estamos...
1: Sobre todo, Viviana, que nos vayamos paulatinamente y cada vez más de nuestro yo.
0: ¿Qué tarea?
1: Nuestra voluntad, que fue la que más nos separó de nuestro Señor cuando quisimos, a través de papá Adán, comenzar a hacer lo que nosotros queríamos en lugar de hacer lo que Dios quiere que hagamos y seamos. Vamos a pedirle al Padre Santo, a ese papá que Jesús nos regaló, que es suyo y que lo hizo nuestro. Con esa oración que también Jesús nos regaló, ¿no?
0: Exacto.
1: Le vamos a pedir, Padre nuestro, que estás en el cielo, santificado sea tu nombre, venga a nosotros tu reino, hágase tu voluntad en la tierra como en el cielo. Danos hoy nuestro pan de cada día, perdona nuestras ofensas, como también nosotros perdonamos a los que nos ofenden. No nos dejes caer en la tentación y líbranos del mal. Amén. Y a mamá María, la más excelsa de las criaturas del Señor, ¿qué le decimos, Vivi?
0: Al amor infinito de nuestra madre le decimos: Dios te salve María, llena eres de gracia, el Señor es contigo. Bendita tú eres entre todas las mujeres, y bendito es el fruto de tu vientre, Jesús. Santa María, Mamá de Dios y Madre nuestra, ruega por nosotros, pecadores, ahora y en la hora de nuestra muerte. Amén.
1: Y también, el amor del Padre, del Hijo, al Espíritu Santo, le decimos, ve, Espíritu Santo, por la poderosa intercesión del Inmaculado Corazón de María, tú, amadísima esposa.
0: Amén.
1: Y ahora sí, ¿no? El encuentro nuestro de cada jueves,
0: Muy bien.
1: Señor, en su presencia divina, ¿no?
0: Ya con esta bendición y con esta certeza de saber que estamos no solo en sus manos, sino que en su presencia, como bien me corregís todo siempre, vamos a dar inicio hoy, damos lectura al Evangelio del día de hoy. Y hoy lo hacemos desde, según San Lucas, Lucas 11, del 5 al 13. Jesús dijo a sus discípulos: supongamos que alguno de ustedes tiene un amigo y recurre a él a medianoche para decirle: amigo, préstame 3 panes, porque uno de mis amigos llegó de viaje y no tengo nada que ofrecerle. Y desde adentro él le responde: no me fastidies. Ahora la puerta está cerrada y mis hijos y yo estamos acostados. No puedo levantarme para dártelos. Yo les aseguro que aunque él no se levante para dárselos, por ser su amigo, se levantará al menos a causa de su insistencia y le dará todo lo necesario. También les aseguro, pidan y se les dará. Busquen y encontrarán. Llamen y se les abrirá. Porque el que pide recibe. El que busca encuentra y el que llama se le abre. ¿Hay entre ustedes algún padre que da a su hijo una piedra cuando le pide pan? ¿Y si le pide un pescado, le dará en su lugar una serpiente? ¿Y si le pide un huevo, le dará un escorpión? Si ustedes, que son malos, saben dar cosas buenas a sus hijos, ¿cuánto más el Padre del Cielo dará el Espíritu Santo a aquellos que se lo pidan? Palabra de Jesús, palabra del Señor.
1: Gloria a ti, Señor Jesús. es la promesa también de Jesús antes de irse, no es necesario que yo me vaya si les envío al Paráclito, ¿no? Eso dice el Jueves Santo, ¿se acuerdan? En la última cena, ¿no?
0: Exacto.
1: Para que él les comente de las cosas que escucha, de la relación del Padre con el Hijo y del Hijo con el Padre. Pensemos, ¿no? Que el Espíritu Santo procede de cuando el Padre genera al Hijo amándose en el Hijo le corresponde amándose en el Padre. Y esa generación de amor que procede del Padre y del Hijo, ese es el Espíritu Santo, es el amor divino, ese es el amor con el que nos ama Dios a todos y a cada uno de nosotros. Y ese amor es el que está en nosotros desde nuestro bautismo. Y ese amor es el que confirmamos con nuestra confirmación. Ella más grande, cada uno conscientemente elegimos al Espíritu Santo, lo confirmamos en fe en nosotros y nosotros en él. Él es el que nos asiste a vivir.
0: Exacto. Y y también, como dijimos al principio, saber que aunque Jesús volvió al cielo junto al Padre, no nos dejó solos, porque justamente nos deja la presencia del Espíritu Santo. Sabernos
1: exacto. Presencia real en la Sagrada Eucaristía, en todos los sagrarios del mundo, Viviana.
0: Sí.
1: Se queda para no dejarnos huérfanos.
0: No.
1: A pesar de saber todas las agresiones que iba a recibir en la historia. A pesar de ello, y sabiéndolo, eligió quedarse por nosotros. O sea que tomamos conciencia del infinito amor de Dios, de su presencia permanente, real, y aparte acordémonos siempre, hermanos, ellos son indivisibles, las tres personas. Son las tres personas y un solo Dios, un solo poder, una sola voluntad. Verdadera, real, la unidad de las tres divinas personas en un solo Dios y un solo poder. Donde está uno, los otros concurren. El Padre es el Creador, pero en la creación han concurrido el Hijo y el Espíritu Santo. Jesús, el Hijo, es el Redentor, pero en la redención concurrieron el Padre y el Espíritu Santo. Hoy el Espíritu Santo es el Santificador, es el que está haciendo todo para que el reino de Dios venga aquí en la tierra, pero concurren el Padre y el Hijo.
0: Y el Hijo, inseparables.
1: Los tres siempre, claro.
0: Inseparables, indisolubles.
1: Uno así, inamovible. Pues son perfectos, es perfecto. Y es infinito, no tiene que modificarse. No tiene que cambiar, al contrario. Al contrario. Es un eterno presente. Dios es un eterno presente. Todo está ante sí. Todo. Y siempre. Aun cuando esté en silencio, aunque esté callado. Él está presente y atento. Él no se distrae. Si se distrajera, desaparece todo. Porque todo fue creado por Dios. Todo lo que es obra divina.
0: Y me quedo, te escucho y me quedo pensando, ¿no? Qué falta de conciencia que tenemos el hecho de que está presente, exacto, sí, nosotros, que está presente y que está atento a lo que nosotros estamos transitando, ¿no? Y lo lindo que tiene el libro de Cielo, estas verdades reveladas a Luisa, lo lindo es que nos va, si bien no es una enseñanza nueva, corregime Mirta,
1: no, nos aclara,
0: exacto,
1: nos amplía, lo revelado por Jesús.
0: Claro.
1: Afirmado por la Iglesia, ¿no?
0: Sí.
1: Estos 2000 años.
0: iba esto, a que lo lindo que tiene esta, la lectura de esta revelación, es que nos va contando internamente, interiormente, todo lo que Luisa tiene que ir modificando en su día a día y en su quehacer, justamente para tenerlo presente, constante y permanentemente. Algo que por ahí, por eso digo, no es una enseñanza nueva, pero está muy marcado el hecho de hacer todo conmigo.
1: Claro.
0: ¿Viste?
1: Y le dice, un ojo tiene que estar mirándome a mí permanentemente. Uh-huh. Y el otro, lo que hace es, permanentemente le dice,
0: sí.
1: Consciente.
0: Sí.
1: Sé consciente. Atenta. Sé atenta, le dice, permanentemente.
0: Sí, es algo que...
1: La hizo pasar con eso. Pensemos que estuvo trabajando con Luisa alrededor de 62 años.
0: Exacto.
1: Falleció casi a los 82 años.
0: Uh-huh. Sí.
1: Pero Jesús, desde chiquita, venía manifestándose en su corazón. A los 13 años la hizo partícipe de esa visión de él, en la calle de frente a la
0: al balcón donde estaba, exacto.
1: Le hizo participar de su pasión. Él con la cruz, perseguido, golpeado, sangrante, levanta la mirada donde estaba Luisa, en su casa de Corato, y le dice, alma, ayúdame. Y a partir de ahí, ella tenía 13 años ahí. Él comienza a hacerla participar de su pasión, pero de lo que en su pasión él había padecido internamente. Todos los demás era como que tenían la visión externa de lo que había padecido Jesús desde el Jueves Santo al Viernes Santo de su muerte, ¿no es cierto?
0: Sí, pero es lo que...
1: Él se le hace partícipe de todo lo que él padeció internamente. Eternamente. A Luisa le comenta que en realidad padeció tres pasiones: la pasión del amor, la pasión del pecado y la pasión que conocemos nosotros del jueves al Viernes Santo, una vez que fue tomado por los judíos y romanos, ¿no es cierto? Pero lo que padeció internamente se lo comenta Luisa, y esto comienza, hermanos, desde el mismo momento de la encarnación. Jesús, feto, comienza a vivir en las entrañas virginales de mamá María, y ahí comienza su pasión. Él empieza a reparar en ese momento que se encarna por todos los bebés abortados.
0: Exacto.
1: Ahí comienza su pasión. Por los profesionales, por los padres que
0: toman las decisiones,
1: aborto,
0: sí,
1: claro.
0: Exacto.
1: Ahí
0: sí.
1: Comienzan a padecer y a pagarle al Padre Celestial por esa falta de amor entre nosotros, sus criaturas, por esos pecados, ¿no? Y por hacer lo que la voluntad humana decide en lugar de hacer la divina voluntad, que es la razón por la cual hemos sido creados, ¿no?
0: Totalmente. Es que en realidad lo que vemos también a través de esta revelación es que el haber tomado carne es una reparación, como decís vos, desde el mismo instante en que esa carne se materializa, por decirlo de alguna manera, en el vientre de la Virgen. Toda su vida, los 34, casi 34 años, fue un reparar. Sí, exacto. Sí. Fue un constante reparar, que es lo que esto no conocí, o sea, no estaba revelado.
1: No, no.
0: Sí, sí.
1: Lo que él padeció internamente.
0: No.
1: La pasión interna de Jesús.
0: Sí.
1: Es lo que no se conocía.
0: Por eso hay.
1: Paso a paso le fue mostrando a Luisa, ¿no?
0: Sí.
1: ¿Cierto? Todo. Esto es lo que tiene de. Son las verdades manifestadas por Jesús a Luisa y a Luisa de todo lo que fue su vida, todo lo que hizo porque Jesús
0: su humanidad.
1: El verdadero Dios y el verdadero hombre, claro. Todo lo que hizo el verdadero Dios, el Verbo encarnado, en la humanidad
0: de Jesucristo. De Jesús. Exacto.
1: Todo. Uh-huh. Entonces, se lo reveló, se lo manifestó.
0: Y eso es
1: lo que nos pide ahora a nosotros. Eso es lo que quiere hacer ahora con nosotros.
0: Que conozcamos.
1: Deificarnos.
0: Ah, sí, sí, sí, sí, sí.
1: ¿Qué quiere decir deificarnos? Que podamos ir restaurando en cada uno de nosotros la semejanza perdida al hacer nuestra voluntad. ¿Se entiende?
0: Uh-huh. Quiere decir que al recuperar esa semejanza, llegamos a la plenitud con la que fuimos creados, y pensados y creados.
1: Exactamente. Sí.
0: Llegamos a la plenitud, que es lo que hoy en día no tenemos, porque solamente tenemos la imagen. La plenitud, bueno, por ejemplo, Luisa es la primer criatura nacida con pecado que llega a esa plenitud.
1: Exacto. Esa plenitud. Bueno, exactamente.
0: Una de
1: Mamá
0: las...
1: María sí. Lo logró de entrada, por eso se dice la más excelsa de las criaturas. A mí una de las cosas que me llena de gozo es pensar que el Mamá María, la Santísima Trinidad, logró verdaderamente eso que dijo, hagamos al hombre a imagen y semejanza nuestra. Únicamente en ella
0: sí.
1: Logró esa perfección de ese fin de la creación humana. Ajá. Y bueno, en esa perfección de excelsitud de Mamá María, de la llena de gracia, se pudo venir a la tierra el Verbo Divino. Porque ahí Mamá María es el cielo al que vino Jesús, el Hijo de Dios, nuestro Redentor.
0: Y
1: eso es lo que nos está ofreciendo ahora Jesús.
0: Eso iba a decir.
1: Mamá María a nosotros.
0: Totalmente, esta plenitud con la que Mamá María, la criatura... Por supuesto, salvando la diferencia, ¿no? Porque María es única e irrepetible. Pero esa plenitud en la que...
1: La plenitud de Mamá María, de la llena de gracia, se pudo venir a la tierra el Verbo Divino. Porque ahí Mamá María es el cielo al que vino Jesús, el Hijo de Dios, nuestro Redentor.
0: Y
1: eso es lo que nos está ofreciendo ahora Jesús.
0: Eso iba a decir,

0: pero esa plenitud en la que la Santísima Sacrosanta Trinidad se gozaba por ver a la criatura completa. Exacto. Y esto es a lo que nosotros nos está ofreciendo en este tiempo.
1: Claro, sí, para que empecemos a vivir ya desde aquí esa vida divina, ya de como la vivió nuestra hermana Luisa, ¿no? Esa vida divina, porque
0: sí.
1: Eso es como Dios creó a Adán, así lo creó Adán, con vida divina, la vida de Adán hasta que comió.
0: Hasta que desobedeció.
1: El árbol de la ciencia del bien y del mal.
0: Exacto.
1: Tenía vida divina. Esa era la vida divina.
0: Como que él estaba permanentemente
1: Tenía razón divina. Entendía todo lo que Dios le decía y todo lo que Dios había hecho. Porque tenía razón divina. La misma razón que Dios. Nosotros tenemos razón humana, pequeña, limitada.
0: Sucia. Todo. Sí. Sí, sí, sí. Bueno, ya.
1: Pensamos así, pero empecemos a pensar, tengamos en cuenta, Viviana.
0: Pues sabes que.
1: Todo lo que se está ofreciendo.
0: Sí, esto de cada vez que decimos vivir en la divina voluntad, suena. A ver, el que todavía no tiene el conocimiento de las verdades y demás, parece muy utópico y muy lejano y muy algo para después e imposible. Y realmente, si nos ponemos si empezamos con las lecturas y asimismo si vamos a la palabra revelada, al Evangelio, digo, nosotros fuimos creados para ser una criatura plena. Y todo lo que hemos logrado en padecimientos, sufrimientos y todo lo demás es porque justamente nos hemos apartado voluntariamente. Entonces digo, ya con ese mínimo, volver a la revelación pública, volver a la escritura y tenerlo presente, ¿cuánto más esto que es el paso que sigue?
1: Claro.
0: ¿No? Porque digo... hasta ahora podemos decir que la revelación pública, acompáñame con esto, Mirta, por favor, que todo lo que Dios nos mostró, lo que Jesús nos mostró en su venida a la tierra y lo que reveló, lo que se escribió en los evangelios, es la etapa, digamos, antecesora, es la parte de la santificación humana a la que debemos llegar en su plenitud. Claro.
1: O sea, elevarnos de esa humanidad en la que habíamos caído, alejado totalmente de la espiritualidad divina, porque cada vez que hacíamos nuestra voluntad nos alejábamos cada vez más de la realidad divina, ¿no es cierto?
0: Exacto.
1: Ir caminando hacia esa realidad divina. Pero fijémonos que aún cuando él en la redención se manifestó, ¿qué nos decía cuando se manifestaba? ¿Qué le dijo a la samaritana? Mi alimento es hacer
0: la voluntad del Padre.
1: La voluntad de mi Padre que me envió. El que conoce la voluntad de mi Padre y la cumple, ese es mi hermano, mi hermana, mi madre. Nos lo dice, Vivi.
0: Sí, sí, por eso digo.
1: Tuvo porque nos tenía que elevar de donde habíamos caído.
0: Totalmente.
1: Por eso no sé tú. Y lo dice. Tengo muchas cosas que decirle, pero no las digo porque no las entenderá.
0: Claro. Claro, porque
1: Me voy al lado del Padre y les envío el Paráclito que les empezará a explicar todo lo que él va escuchando de la relación de él, Hijo de Dios, con su Padre Dios, al que hizo nuestro Padre.
0: Exacto. Por eso
1: incluso a Mamá María, que es la excelsitud de las criaturas divinas, la hizo Madre Nuestra, en Juan. Ahí, mujer, ahí tienes a tu Hijo.

0: Juan le dice, ahí tienes a tu madre en la cruz. Y mamá María, que ya había recibido el don de hacernos, al tomar al Hijo de Dios como mamá, se hizo también mamá nuestra espiritual.
1: Sí, sí, asumió la maternidad en ese momento.
0: Asumió la maternidad en ese momento de cada uno de nosotros.
1: Exacto.
0: Y la hizo madre nuestra, aún confirmó esa maternidad Jesús en la cruz. La confirmó. Y mamá María no salía espantada de los hijos que estábamos matando.
1: ¡Ay, no! Al contrario.
0: Se quedó.
1: Al contrario. Sí.
0: Se quedó.
1: Y tanto nos ama que hasta el día de hoy sigue
0: dándonos oportunidades. Debe estar intercediendo para que nos expresemos bien nosotros, tengamos claridad. Debe estar pidiendo a su esposo, el Espíritu Santo,
1: que nos ilumine.
0: Al Hijo, de que todos abramos nuestros corazones y vayamos aceptando esta gracia de conocimiento y sobre todo que nos vayamos abriendo para vivir en la divina voluntad.
1: Que así sea.
0: Poniéndonos, conociendo el gran don que quiere darnos ahora en la Santísima Trinidad, ¿no?
1: Y bueno, a propósito de lo que nos dice hoy el Evangelio, ¿no? Que tenemos que buscar y que tenemos que siempre volver a la fuente.
0: Llamar, pedir, sí,
1: tal buscar. Cual. Hoy voy a compartir una lectura de volumen 28, capítulo 6, que bueno, que refiere también a esta la palabra del día. Y dice así, esto es de marzo de 1930, volumen 28. Dice Luisa, estaba haciendo el giro en el Fiat Divino para seguir todos sus actos, y habiendo llegado al Edén, comprendía y admiraba el acto magnánimo de Dios y su amor exuberante y rebosante en la creación del hombre, y mi siempre amable Jesús, no pudiendo contener sus llamas de amor, me ha dicho: hija mía, nuestro amor se apasionó tanto en el acto en que creamos al hombre que no hicimos otra cosa que reflejar sobre él, a fin de que fuese obra digna de nuestras manos creadoras. Y conforme nuestros reflejos llovían sobre él, así en el hombre le venía infundida la inteligencia, la vista, el oído, la palabra, el latido en el corazón, el movimiento a las manos, el paso a los pies. Nuestro ser divino es purísimo espíritu, y por eso no teníamos sentidos en el conjunto de todo nuestro ser divino. Somos luz purísima e inaccesible. Esta luz hace todo, mira todo, siente todo, escucha todo, se encuentra por todas partes. Ninguno puede huir de ella.
0: O sea que acá confirma que siempre estamos en su...
1: Exacto, exacto.
0: Tenemos conciencia, ¿no?
1: Sí.
0: Gloria a Dios.
1: Así es.
0: Señor.
1: Y después continúa Luisa diciendo, pero mientras esto pensaba, mi amado Jesús me ha estrechado a su corazón divino y me ha dicho: hija mía, la firmeza en el pedir forma la vida del bien que se pide, dispone al alma a recibir el bien que quiere y mueve a Dios a dar el don que se pide. Parece un trabalenguas, pero es muy simple. Lo vuelvo a repetir. La firmeza en el pedir forma la vida del bien que se pide. Dispone al alma.
0: O sea, la insistencia, o sea,
1: exacto.
0: La perseverancia en el buen pedir forma la esencia del bien que se pide, ¿no? Para Dios.
1: Sí.
0: Y hacemos notar lo importante que es para nosotros eso que estamos pidiendo si perseveramos.
1: Sí. Bueno, es como total, es como la es lo que como el la palabra de hoy, ¿no? Que él tocaba la puerta y si no era por la amistad se lo iba a dar por la insistencia.
0: Porque claro, si no es por la amistad te lo va a dar para que lo dejes dormir.
1: Totalmente. Bueno. Y esto es lo que forma la firmeza de lo que estamos pidiendo, la insistencia. Tal cual.
0: Sí, la perseverancia.
1: Ahí va. Después, dispone al alma a recibir al bien que quiere y mueve a Dios a dar el don que se pide.
0: Claro.
1: La insistencia, la perseverancia, la perseverancia, la perseverancia. Sí. Mucho más que con los tantos actos repetidos y oraciones que ha hecho, ha formado en sí la vida, el ejercicio, la costumbre del bien que pide. Dios, vencido por la firmeza del pedir, le hará el don, y encontrando en la criatura, en virtud de sus actos repetidos como una vida del don que le hace, convertirá en naturaleza el bien pedido, de modo que la criatura se sentirá poseedora y victoriosa, se sentirá transformada en el don que ha recibido.
0: Amén. Que así sea, pero siempre y cuando eso que se recibe se tome en rectitud de intención de posesión, ahí es donde le damos vida. Porque si lo tomamos como algo que nos pertenece, por mérito propio...
1: Ajá, ahí te... Ahí te entendí. Con eso...
0: Estamos alejando, ¿no? Uh-huh. Y estamos perdiendo el lugar de poseer. Démonos cuenta que todo es don de Dios a nosotros. Todo es gracia, es participación
1: de su gracia,
0: la naturaleza divina que hace el Señor con darnos la gracia. Eso tenemos que ser muy conscientes, por eso tenemos que ser muy agradecidos con todo lo que nos acontece, porque todo es gracia, hermanos, todo es gracia de Dios.
1: Esto es lo que dijiste al principio, rectitud de intención, o sea, saber y tener presente que todo, todo, sea lo bueno o lo menos lindo, es gracia y es para algo. ¿A eso te referís?
0: Siempre es para algo.
1: Exacto.
0: Aun cuando en el momento nos parezca un castigo.
1: Exacto.
0: Siempre eso que a nosotros nos parece malo,
1: bien,
0: lo relacionamos con el sacrificio, con la cruz, siempre es para algo mejor, para lograr con nosotros algo mejor. Dios permite eso que para nosotros es algo relacionado con el sacrificio, con el dolor, con la cruz.
1: Sí, ahí te entendí.
0: La cruz es para nosotros el camino elegido por Jesús para redimirnos, para darnos la posibilidad de poder volver a relacionarnos con Dios como hijos. Esa es la redención.
1: Exacto. No como extraños, como estamos ahora.
0: No, como siervos tampoco.
1: Tampoco.
0: Él nos quiere como hijos, por eso nos está ofreciendo el don de la divina voluntad.
1: Exacto.
0: Porque así fuimos creados. Adán fue creado como hijo por Dios. Adán, desde el primer momento que tomó conciencia de su existencia, se sintió amado por Dios. Amado. Amado. Dios se entregó. Porque el amor divino no es un sentimiento.
1: No,
0: el
1: no,
0: amor
1: no.
0: Divino son es darse de Dios en oblación permanente. Eso es ser amado por Dios.
1: Sí, y esto es lo que muchas veces nos pasa a todos, que por ejemplo estamos pidiendo algo o tener un buen trabajo o conservar una pareja o esto y el otro, y quizás seguramente cuando las cosas no van bien, seguramente que no está dentro del plan de Dios. Por eso es cuando...
0: No solamente dentro del plan de Dios viene, sino que algo malo acontecería si seguimos en ese camino que nos alejaría de Dios.
1: Bien, bueno.
0: Porque eso que podemos llegar a querer nosotros,
1: sí, sí,
0: puede llegar a ser que no sea lo mejor.
1: Exacto.
0: Él tiene otra cosa mejor para darnos y quiere dárnosla.
1: Sí, sí, sí. Sí. Claro, tenemos
0: no,
1: que.
0: No lo recibimos porque nos cerramos, porque no nos da lo que nosotros.
1: Nos encaprichamos.
0: Entonces, Dios no me comprende. Dios no me comprende, Dios no me escucha.
1: ¿Dónde está Dios?
0: Claro,
1: Sí. Bueno, tenemos, por
0: mucha
1: eso,
0: limitación.
1: exacto, por eso tenemos que estar muy, muy, muy, muy agarrados, por decirlo de alguna manera, a su palabra, a su presencia, a su, a la continua relación, de manera de,
0: Relacionamos con él,
1: exacto,
0: corazón a corazón.
1: de manera de, de todo el tiempo.
0: Tenerlo presente. Y tenerlo presente que estamos en su presencia. Él no se distrae, claro. Él no se distrae. Y recién lo confirmaste con esta lectura.
1: Sí, y bueno, mira lo
0: Él
1: que
0: está.
1: y mira lo que sigue diciendo. Dice, bueno, la insistencia convertirá en naturaleza el bien pedido, de modo que la criatura se sentirá poseedora y victoriosa. Por eso, tú pedir incesantemente el reino de mi divina voluntad formará en ti su vida. Y tu continuo te amo forma en ti la vida de mi amor. Y habiéndote yo hecho el don del uno y del otro, sientes en ti como si tu misma naturaleza no sintiese otra cosa que la virtud vivificadora de mi querer y de mi amor. La firmeza en
0: La
1: el...
0: virtud
1: Exacto.
0: vivificadora de mi querer y de mi amor. Vivificadora, que da vida. Vida divina.
1: Sí, por
0: La
1: eso
0: virtud vivificadora de mi querer
1: y
0: y
1: de
0: de
1: mi
0: mi
1: amor. La firmeza en el pedir es certeza de que el don es suyo, y con el pedir para todos el reino de mi divina voluntad es preludio de que los otros pueden recibir el gran don de mi fiat supremo. Por eso continúa repitiendo y no te canses. Bueno, esto es lo que estamos, los que conocemos, tenemos la misión, ¿no? De pedir por todos.
0: Siempre,
1: Sí.
0: siempre.
1: Sí.
0: El pedido en la divina voluntad es universal, no es personal, es universal. Lo que tiene que ser personal es la disposición, el conocimiento y el pedir. Cada uno de nosotros querer vivir en el divino querer, querer hacer la divina voluntad y no la personal. Hacer de la voluntad personal una con la divina voluntad.
1: Exacto. Así que, bien, y también a propósito de de la palabra del día de hoy, comparto una lectura, me voy al volumen 11, capítulo 40, me voy a los primeros volúmenes donde le enseña el modo en que Luisa tiene que ir de alguna manera mutando, transformando su vida interior. Y nos
0: Esto
1: habla.
0: ya la llevó Jesús al máximo de la santidad humana, ¿eh?
1: Sí,
0: Comienza
1: bueno.
0: este camino hacia la santidad divina,
1: Bueno.
0: al máximo de la santidad humana.
1: Tal cual.
0: Es decir, incluso está como el compendio de todas las santidades humanas hasta la existencia de nuestra hermana Luisa.
1: Sí. Sí.
0: En
1: Es más.
0: cuanto a obediencia, en cuanto a humildad, en cuanto a pobreza, todo lo que nos podamos imaginar de todos los santos, Jesús la llevó al máximo de esa santidad.
1: Tal
0: Y
1: cual.
0: ahora comienza a transitar con Luisa hacia la santidad divina, hacia el logro de vivir en el
1: En el
0: querer
1: querer.
0: divino, claro, de la divina voluntad.
1: Y a propósito de lo que estás diciendo, viene como anillo al dedo para darme pie, porque Jesús en este volumen, capítulo 40, le dice lo siguiente. Bueno, inicio con lo de Luisa. Luisa dice, estaba muy afligida por la privación de mi adorable Jesús. Estaba rezando y reparando por todos y en mi extrema amargura he dirigido un pensamiento hacia mí y he dicho, piedad de mí, Jesús, perdona a esta alma, tu sangre, tus penas. Y Jesús, saliendo de mi interior, me ha dicho, hija mía, ¿qué haces pensando en ti? Tú así desciendes y de dueña te reduces a la misma condición de pedir. Pobre hija, con pensar en ti misma te empobreces, pues estando en mi voluntad, tú eres dueña y por ti misma puedes tomar lo que quieras. Si hay algo que hacer en mi voluntad es rezar y reparar por los demás.
0: Y si hay algo que hacer en mi voluntad es rezar y reparar por los demás, no por uno mismo, sino por todos.
1: Eso es lo que decíamos.
0: Salir del yo.
1: Exacto, es lo que decíamos al inicio. Lo que decíamos al inicio de no mirarnos a nosotros mismos, un ejercicio que lleva su constancia, y más que eso, el hecho de que el fin por el cual Jesús también tomó carne para ser modelo perfecto de reparación también por cada uno de nosotros.
0: Sí. Lo mismo, él se hubiera encarnado, porque nosotros somos imagen y semejanza de Jesucristo, porque Dios, Padre y Espíritu Santo no tienen imagen, son espíritus.
1: Sí, sí, sí, lo dice también, sí, totalmente.
0: Claro, la creación en el verbo encarnado es Jesucristo, hecho es la humanidad. Creación.
1: Sí, ahí te entiendo. Exacto.
0: Porque Dios, queriendo amar a destra, es decir, fuera de las tres divinas personas que infinitamente y eternamente se aman, fue que hizo la creación en Jesucristo. Jesús, el Verbo, la segunda persona de la Santísima Trinidad, es el que se ofreció para encarnarse, es decir, crear la humanidad de Jesús, para que la Santísima Trinidad ame hacia afuera, a destra. Y cuando Jesús se imaginó a sí mismo en su criatura humana, dijo, no quiero estar solo. Por eso pensó en la creación de todos nosotros, la humanidad. Y a nosotros es en quienes la Santísima Trinidad dijo, hagamos al hombre a imagen y semejanza nuestra. Y ese logro lo tuvo
1: en María.
0: En mamá María.
1: Exactamente.
0: A quien crió inmaculada, como Eva, pero mamá María, a pesar de compartir su existencia con muchos pecadores humanos, se mantuvo inmaculada, haciendo desde el primer momento de su existencia únicamente la voluntad divina. Mamá María, siempre lo decimos, ¿no es cierto? La prueba de mamá María fue haber entregado su voluntad
1: al sacrificio.
0: A la Exacto. La dos en el cetro del trono divino.
1: Exacto.
0: ¿No?
1: El sacrificio de la voluntad que
0: permanente, ¿no es cierto?
1: Sí.
0: Permanente, o sea, no es a veces sí, a veces no. No, sino que ella nunca realizó algo de acuerdo
1: un acto
0: a su
1: humano. Exacto.
0: Voluntad personal. Toda su existencia fue de vida divina.
1: Bueno.
0: Y vivida en la divina voluntad.
1: Exacto.
0: Únicamente en la divina voluntad.
1: Bueno, este acto continuo y permanente es lo que da y forma justamente la vida divina. Si no, nosotros, mientras estamos conociendo e intentando no salirnos de este conocimiento y de esta vida, vamos haciendo actos con actos, pequeños actos, ¿no? Pero como todavía nos cuesta.
0: Son pequeños, son infinitos.
1: Sí, bueno, perdón.
0: Sí. Son infinitos.
1: Sí. Es infinito.
0: Es infinito, claro.
1: Sí. Es infinito porque abarca la humanidad, pasada, presente y futura.
0: Es infinito porque es acto divino de la Santísima Trinidad.
1: Totalmente.
0: Que nos toma y nos hace participar de su naturaleza por gracia de Dios. Por eso es infinito. Porque nos toma y nos hace vivir en su realidad. Por
1: ahí
0: eso
1: va.
0: Es infinito.
1: Bien.
0: Por eso es divino. Nos eleva.
1: Y bueno, a propósito, en esta misma lectura donde Jesús la encontró a Luisa, que estaba teniendo un pensamiento sobre sí misma, Luisa le pregunta, ¿no? ¿Y tú piensas en ti mismo? Y Jesús le contó totalmente.
0: No, yo no necesito nada.
1: Ahí va, mirá.
0: Pienso que el que necesita.
1: Totalmente. Jesús le contesta lo siguiente, dice, no pienso en mí mismo, piensa en sí mismo quien tiene necesidad de alguna cosa. Yo no tengo necesidad de nada, yo soy la misma santidad, la misma felicidad, la misma inmensidad, altura, profundidad, nada, nada me falta. Mi ser contiene en sí mismo todos los bienes posibles e imaginables. Si algún pensamiento me pudiera ocupar, es el pensamiento del género humano que, habiéndolo sacado de mí, quiero que regrese a mí. Y en tales condiciones, pongo a las almas que quieren hacer verdaderamente mi voluntad, son una sola cosa conmigo, las vuelvo dueñas de mis bienes, porque en mi voluntad no hay esclavitud. Lo que es mío es de ellas. Y lo que quiero yo lo quieren ellas. Entonces, si uno siente necesidad de alguna cosa, significa que no está en verdad en mi voluntad, o bien que se da unas escapaditas, como estás haciendo vos, ni más ni menos. ¿No te parece extraño que quien ha formado una sola cosa, un solo querer conmigo, me pida piedad, perdón, mi sangre, mis penas, mientras que la he constituido dueña junto conmigo? Yo no sé qué piedad, qué perdón darle, pues le he dado todo ya. A lo más debería tener piedad o perdonarme a mí mismo de alguna falla, lo que no puede ser jamás. Por tanto, te recomiendo que no salgas de mi voluntad y que continúes no pensando en ti misma, sino en los demás, como has hecho hasta ahora. De otra manera, vendrías a empobrecerte y a sentir necesidad de todo. Fiat. Y acá me dio el sí. Y acá me dio la yugular, porque digo, uno cuando hace una oración, cuántas cosas pide también para uno mismo, ¿no? Digo, me tocó mucho esta lectura, porque digo, nosotros tenemos necesidad, hablo por mí, tenemos necesidad de tantas cosas y evidentemente nos falta tanto, tanto para llegar a tener esta disposición del corazón que él nos pide, claro.
0: Tenemos que trabajar cada uno de nosotros para disponernos.
1: Exacto.
0: Únicamente lo que Dios quiere que vivamos, y nos va a ir diciendo en cada instante presente qué es lo que quiere de cada uno de nosotros. Que no es lo mismo lo que quiere para mí que lo que quiere para Vivian.
1: No, no, claramente. Claramente, claramente.
0: Entonces, eso tiene que ser de Dios para con cada uno de nosotros, pero nosotros abiertos, dispuestos, atentos a tenerlo presente, a Él permanentemente, y a ir leyendo en los libros del libro de cielo todas estas verdades reveladas a nuestra hermana Luisa, o mamá Luisa, como queramos llamar.
1: Bueno, Este es el punto, ¿no? Digo, a ver, ¿a qué voy? Nosotros hasta lo que conocíamos, cumplíamos con ritos y con costumbres externas, más allá de que en la oración ponemos el corazón, en la misa ponemos el corazón y demás, digo, pero ahora lo que se nos está pidiendo es dar ese paso más y es dar este sacrificio a la voluntad. Y esto es lo que más nos cuesta, porque nosotros vivimos con el yo delante de nuestros ojos, ¿no?
0: Desprendernos de
1: Ahí
0: lo que
1: va.
0: no nos sirve más.
1: Sí.
0: Renunciar y desprendernos de lo mío, de lo que yo quiero,
1: Claro.
0: por lo que tú quieres, de lo tuyo, que tú lo haces nuestro, porque esta es la propuesta de Dios.
1: Claro,
0: Por
1: hacernos dueños.
0: eso,
1: Exacto.
0: hacerlo nuestro,
1: Sí,
0: por
1: sí, sí, sí.
0: gracia, por participación en su naturaleza, por don. Tomando conciencia.
1: Sí,
0: De esto se trata.
1: como lo dice acá en esta última lectura, o sea, nosotros
0: A ver.
1: al tomar su vida y al tomar sus actos, al ser uno con él, o sea, cuando lleguemos, vamos a ser dueños de todos sus bienes, de su voluntad, y ahí no hay más, como dijiste hoy al inicio, esclavitud, ni amigo, ni nada, pasamos a ser hijos porque formamos una sola cosa con él. Que hasta ahora hasta ahora esta unidad, si bien la iglesia lo conocía, pero los santos practicaron la unión, no la unidad. O sea, los santos cumplían con todo lo que Dios quería. Bueno, acá tenemos que cumplir y hacer. Son dos cosas que
0: Vivir,
1: tenemos que hacer. Vivir, bueno. Ahí va.
0: hacernos cargo de
1: Exacto, vivir.
0: vivir,
1: Vivir.
0: vivir lo que Él quiere que vivamos, no lo que yo quiero. A esto tengo que renunciar, a lo que yo quiero y poner mi voluntad en unión para realizar
1: A
0: la
1: disposición.
0: divina voluntad. Exactamente.
1: A disposición de él.
0: Ponerme a querer vivir la divina voluntad.
1: Mira.
0: No mi querer, sino hacer de mi querer uno solo, engarzarlo en su querer.
1: El otro día, cuando estábamos charlando, me dijiste algo que me quedó grabado y cuando me acuerdo, porque te soy sincera, me cuesta, obviamente, ¿no? Digo, cuando me acuerdo, lo repito. Y es a propósito esto, ¿no? Preguntarle a Jesús, ¿quién quiere que yo sea hoy? ¿Qué es lo que querés vos para mí? Vos lo expresaste muy lindo el otro día y me quedó grabado y recién también lo acabas de decir, ¿no? Digo, preguntar, ¿qué es lo que él quiere hoy para mí? ¿Quién quiere que yo
0: Quiere que
1: sea?
0: haga, que
1: Exacto.
0: piense, que quiere, ¿no? Todo.
1: Tal cual.
0: Porque Él es el creador y el padre. Él es el que sabe cuál es la posibilidad de plenitud con la que me hizo.
1: Sí,
0: ¿Entiendes?
1: a ver, está fácil decirlo, pero cuando nos pasan las cosas nos olvidamos de todo y empezamos a refunfunear. Así que sí, es.
0: Bueno, ni bien nos demos cuenta que estamos refunfuñando, ay Señor, perdóname, me salí,
1: Ahí va, ahí va.
0: me fui. Dame
1: ¿Sí?
0: la gracia de volver a querer
1: Lo que
0: hacer
1: vos querés.
0: tu
1: Ahí
0: voluntad
1: va.
0: y no la mía. Vamos, Jesús, vení, ayúdame.
1: Ahí está.
0: Inmediatamente,
1: Mira,
0: inmediatamente.
1: sí, porque es muy inmediato, como vos siempre me decís, y aparte él está atento, como decíamos hoy al principio.
0: Y nos hace notar. Nos hace notar que nos estamos yendo.
1: Sí,
0: Siempre con un indicio.
1: sí, sí, sí, sí. Sí, y este notar, ¿sabes por dónde viene? Y te lo digo yo en lo personal. ¿Viste cuando uno se empieza a enojar con uno mismo y se empieza a enroscar y no sabe, pasa una mosca y te molesta y que a veces pestañe, te das vuelta y bueno, ahí cuando estás muy, muy enroscada en algo que no tiene mucho valor, ahí,
0: Nada que ver con Dios.
1: exacto. Ese es un buen parámetro, por ejemplo. Mira, voy a
0: Empezar a
1: terminar.
0: respirar profundamente,
1: Claro.
0: sentarnos, vení Jesús,
1: Y hablar
0: vamos
1: con él.
0: como arreglamos esto.
1: Tal
0: Claro,
1: cual, y hablar con él,
0: con
1: que es el
0: más
1: que sabe.
0: conciencia que estamos en su presencia. Exacto.
1: Que es el que sabe. Mira, te voy a compartir para terminar el día de hoy, Mirta, voy a compartir una lectura que me parece justamente linda para dar una vueltita, ¿no? Dice, es volumen 4, capítulo 53, de enero de 1901. Dice, hija mía, la paciencia es superior a la pureza, porque sin paciencia el alma fácilmente se desenfrena y es difícil mantenerse pura. Y cuando una virtud tiene una necesidad de otra para tener vida, se dice que esta es superior a aquella. Es más, se puede decir que la paciencia es custodia de la pureza, y no solo, sino es escalera para subir al monte de la fortaleza. De modo que si uno subiera sin la escalera de la paciencia, pronto se precipitaría de lo más alto a lo más bajo. Además, la paciencia es germen de la perseverancia, y este germen produce unas ramas llamadas firmeza. Como es firme y estable en el bien emprendido el alma paciente, no toma en cuenta ni la lluvia, ni la escarcha, ni el hielo, ni el fuego. Su atención está en llevar a término el bien comenzado, porque no hay insensatez mayor de aquel que hoy porque le gusta hace un bien y mañana porque no encuentra más gusto lo deja. De manera que solo la paciencia es la llave secreta para abrir el tesoro de las virtudes. Sin el secreto de esta llave, las otras virtudes no valen para dar vida al alma y ennoblecerla. Fiat.
0: Claro, porque no tenemos continuidad con eso.
1: Totalmente, totalmente. Así que
0: Porque
1: bueno.
0: somos tan mutables a raíz de todas las consecuencias de vivir en la voluntad personal. Somos tan cambiantes
1: Irascibles,
0: que no
1: sí.
0: percibimos, claro,
1: Sí,
0: que no
1: sí.
0: perseveramos, cambiamos permanentemente.
1: Totalmente, nos
0: Y
1: dejamos llevar
0: pasa
1: por
0: lo
1: las
0: mismo al
1: lucecitas.
0: otro.
1: Exacto.
0: Un día somos geniales y al otro día un desastre.
1: Sí. Así que bueno, esto me pareció muy acorde con, digo, y hoy hago mea culpa, ¿no? Me pareció muy acorde en esto
0: Necesario
1: de,
0: también
1: sí.
0: tenerlo en cuenta,
1: Sí, porque son los
0: la
1: tiempos de
0: importancia de la
1: Dios.
0: paciencia.
1: Exacto.
0: Sí.
1: Porque son los tiempos de Dios y no los nuestros. Nosotros lo que tenemos
0: Exacto.
1: que hacer es el caminito de la oración y de estar permanentemente agarrados a Él. Y después Él va a acomodar todo a su tiempo y a su modo. Así que bueno.
0: Pero tenemos que dejarlo ser en nosotros.
1: También.
0: Es que, claro, estar abiertos a su acción en nosotros, el llamarlo permanentemente, el ponernos permanentemente en su presencia, el tenerlo en cuenta bien, permanentemente, en cada momento y en cada lugar,
1: En todo,
0: en todo,
1: en
0: no a
1: todo,
0: ratos,
1: en todo,
0: sino en todo.
1: en todo. Bien, Mirta,
0: Eso que nos dé esa gracia,
1: que
0: ¿no?
1: exacto, eso te iba a decir. Hagamos una oración que nos dé.
0: Realmente que el Espíritu Divino, ¿no? El esposo de Mamá María que engendró con 5 gotitas de sangre de Mamá María al Verbo Eterno en su original cuerpo, que fue el cielo en el que bajó Jesús, que ese Espíritu vaya trabajando en nosotros y nos vaya dando permanentemente esa luz de su presencia para que podamos en todo momento y en todo lugar vivir en su santa y divina voluntad.
1: Que así sea.
0: Entreguémosle a Mamá María, ¿no?, nuestra voluntad y nuestro querer para que ella se le entregue a Jesús y el Espíritu haga en nosotros esta realidad, el querer vivir en su divina voluntad. Que así sea, Padre Santo,
1: Que así sea.
0: inspirando.
1: Que así sea y que, bueno, que la
0: Que seamos
1: madre.
0: hijos de él cada día más, ¿no? De
1: Totalmente.
0: Mamá María.
1: Que la
0: Gracias,
1: madre.
0: Mamá
1: Que la
0: María.
1: madre también
0: Amén.
1: obre junto al Espíritu Santo y a Jesús. Así que bueno, bendiciones, Mirta,
0: Amén.
1: que tengas
0: Hacer
1: buena.
0: esto permanentemente.
1: Que tengas linda semana y si Dios así lo
0: Amén.
1: permite, nos reencontramos el jueves próximo.
0: Bendecida semana, hermanos.
1: Igualmente.
0: Vivamos en la divina voluntad, fía, siempre, siempre fía.
2: Desde allí ha de venir a juzgar a vivos y muertos.
3: Creo en el Espíritu Santo, la Santa Iglesia Católica, la comunión de los santos, el perdón de los pecados, la resurrección de la carne y la vida eterna. Amén.
2: Padre eterno, te ofrezco el cuerpo, la sangre, el alma y la divinidad de tu amadísimo Hijo, nuestro Señor Jesucristo, para el perdón de nuestros pecados y los del mundo entero. Por su dolorosa pasión,
3: Ten misericordia de nosotros y del mundo entero.
2: por su dolorosa pasión,
3: Ten misericordia de nosotros y del mundo entero.
2: por su dolorosa pasión,
3: Ten misericordia de nosotros y del mundo entero.
2: por su dolorosa pasión,
3: Ten misericordia de nosotros y del mundo entero.
2: por su dolorosa pasión,
3: Ten misericordia de nosotros y del mundo entero.
2: por su dolorosa pasión,
3: Ten misericordia de nosotros y del mundo entero.
2: por su dolorosa pasión,
3: Ten misericordia de nosotros y del mundo entero.
2: por su dolorosa pasión,
3: Ten misericordia de nosotros y del mundo entero.
2: por su dolorosa pasión,
3: Ten misericordia de nosotros y del mundo entero.
2: por su dolorosa pasión,
3: Ten misericordia de nosotros y del mundo entero.
2: Padre eterno, te ofrezco el cuerpo, la sangre, el alma y la divinidad de tu amadísimo Hijo, nuestro Señor Jesucristo, para el perdón de nuestros pecados y los del mundo entero.
3: Por su dolorosa pasión,
2: Ten misericordia de nosotros y del mundo entero.
3: por su dolorosa pasión,
2: Ten misericordia de nosotros y del mundo entero.
3: por su dolorosa pasión,
2: Ten misericordia de nosotros y del mundo entero.
3: por su dolorosa pasión,
2: Ten misericordia de nosotros y del mundo entero.
3: por su dolorosa pasión,
2: Ten misericordia de nosotros y del mundo entero.
3: por su dolorosa pasión,
2: Ten misericordia de nosotros y del mundo entero.
3: por su dolorosa pasión,
2: Ten misericordia de nosotros y del mundo entero.
3: por su dolorosa pasión,
2: Ten misericordia de nosotros y del mundo entero.
3: por su dolorosa pasión,
2: Ten misericordia de nosotros y del mundo entero.
3: por su dolorosa pasión,
2: Ten misericordia de nosotros y del mundo entero. Padre eterno, te ofrezco el cuerpo, la sangre, el alma y la divinidad de tu amadísimo Hijo, nuestro Señor Jesucristo, para el perdón de nuestros pecados y los del mundo entero. Por su dolorosa pasión,
3: Ten misericordia de nosotros y del mundo entero.
2: por su dolorosa pasión,
3: Ten misericordia de nosotros y del mundo entero.
2: por su dolorosa pasión,
3: Ten misericordia de nosotros y del mundo entero.
2: por su dolorosa pasión,
3: Ten misericordia de nosotros y del mundo entero.
2: por su dolorosa pasión,
3: Ten misericordia de nosotros y del mundo entero.
2: por su dolorosa pasión,
3: Ten misericordia de nosotros y del mundo entero.
2: por su dolorosa pasión,
3: Ten misericordia de nosotros y del mundo entero.
2: por su dolorosa pasión,
3: Ten misericordia de nosotros y del mundo entero.
2: por su dolorosa pasión,
3: Ten misericordia de nosotros y del mundo entero.
2: por su dolorosa pasión,
3: Ten misericordia de nosotros y del mundo entero.
2: Padre eterno, te ofrezco el cuerpo, la sangre, el alma y la divinidad de tu amadísimo Hijo, nuestro Señor Jesucristo, para el perdón de nuestros pecados y los del mundo entero.
3: Por su dolorosa pasión,
2: Ten misericordia de nosotros y del mundo entero.
3: por su dolorosa pasión,
2: Ten misericordia de nosotros y del mundo entero.
3: por su dolorosa pasión,
2: Ten misericordia de nosotros y del mundo entero.
3: por su dolorosa pasión,
2: Ten misericordia de nosotros y del mundo entero.
3: por su dolorosa pasión,
2: ten misericordia de nosotros y del mundo entero.
3: Por su dolorosa pasión,
2: ten misericordia de nosotros y del mundo entero.
3: Por su dolorosa pasión,
2: ten misericordia de nosotros y del mundo entero.
3: Por su dolorosa pasión,
2: ten misericordia de nosotros y del mundo entero.
3: Por su dolorosa pasión,
2: ten misericordia de nosotros y del mundo entero.
3: Por su dolorosa pasión,
2: ten misericordia de nosotros y del mundo entero. Padre eterno, te ofrezco el cuerpo, la sangre, el alma y la divinidad de tu amadísimo Hijo, nuestro Señor Jesucristo, para el perdón de nuestros pecados y los del mundo entero. Por su dolorosa pasión,
3: ten misericordia de nosotros y del mundo entero.
2: Por su dolorosa pasión,
3: ten misericordia de nosotros y del mundo entero.
2: Por su dolorosa pasión,
3: ten misericordia de nosotros y del mundo entero.
2: Por su dolorosa pasión,
3: ten misericordia de nosotros y del mundo entero.
2: Por su dolorosa pasión,
3: ten misericordia de nosotros y del mundo entero.
2: Por su dolorosa pasión,
3: ten misericordia de nosotros y del mundo entero.
2: Por su dolorosa pasión,
3: ten misericordia de nosotros y del mundo entero.
2: Por su dolorosa pasión,
3: ten misericordia de nosotros y del mundo entero.
2: Por su dolorosa pasión,
3: ten misericordia de nosotros y del mundo entero.
2: Por su dolorosa pasión,
3: ten misericordia de nosotros y del mundo entero.
2: Santo Dios, Santo fuerte, Santo inmortal,
3: ten piedad de nosotros y del mundo entero.
2: Santo Dios, Santo fuerte, Santo inmortal,
3: ten piedad de nosotros y del mundo entero.
2: Santo Dios, Santo fuerte, Santo inmortal,
3: ten piedad de nosotros y del mundo entero.
2: En el nombre del Padre, del Hijo y del Espíritu Santo. Amén.

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Son las 3:30.

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En el Evangelio de este día jueves, escuchamos que Jesús dijo a sus discípulos: «Supongamos que alguno de ustedes tiene un amigo y recurre a él a medianoche para decirle: "Amigo, préstame tres panes, porque uno de mis amigos llegó de viaje y no tengo nada que ofrecerle". Y desde adentro él le responde: "No me fastidies, ahora la puerta está cerrada y mis hijos y yo estamos acostados, no puedo levantarme para dártelos". Yo les aseguro que aunque él no se levante para dárselos por ser su amigo, se levantará al menos a causa de su insistencia y le dará todo lo necesario. También les aseguro: pidan y se les dará, busquen y encontrarán, llamen y se les abrirá. Porque el que pide, recibe, el que busca, encuentra, y al que llama, se le abre. ¿Hay entre ustedes algún padre que da a su hijo una piedra cuando le pide pan? ¿Y si le pide un pescado, le dará en su lugar una serpiente? ¿Y si le pide un huevo, le dará un escorpión? Si ustedes, que son malos, saben dar cosas buenas a sus hijos, ¿cuánto más el Padre del Cielo dará el Espíritu Santo a aquellos que se lo pidan? Ayer sus discípulos le pedían al Señor que les enseñe a orar. Pero hoy Jesús les quiere mostrar que el encuentro con Dios no se agota en unas palabras. Hay que ser insistentes. Si creemos que el Señor no ha escuchado nuestra oración, no tenemos que desalentarnos o pensar que no vale la pena. Hay que redoblar el esfuerzo y seguir, porque ya lo ha dicho Jesús: pidan y se les dará, busquen y encontrarán, llamen y se les abrirá. Lo primero es reconocernos necesitados. Si alguien cree que lo tiene todo o que lo puede conseguir sin ayuda de nadie, nunca pedirá. Si uno piensa que el otro tampoco le puede o quiere dar lo que necesita, seguramente se desalentará rápido. Por eso necesitamos saber que precisamos de Dios y creer que Él realmente nos puede ayudar. Necesitamos confiar en Él. Y lo mejor que Él nos puede dar es el Espíritu Santo, por quien nos ayuda a orar, nos anima y nos fortalece en las luchas. Dios no promete resolver instantáneamente todos los problemas. Dios, en primer lugar, promete su Espíritu para que nos defienda y nos llene de ardor. Dice el Catecismo que este ardor incansable no puede venir más que del amor. Contra nuestra inercia y nuestra pereza, el combate de la oración es el del amor humilde, confiado y perseverante. Este amor abre nuestros corazones a tres evidencias de fe luminosas y vivificantes. Orar es siempre posible, es una necesidad vital, y oración y vida cristiana son inseparables. Por eso necesitamos la oración unida a las obras y las obras a la oración. Solo así podemos cumplir el mandato de orar constantemente.

y recemos juntos esta oración. Dame, Señor, constancia en la oración, perseverancia en la fe, y que cada día pueda pedir tu espíritu de amor para que me fortalezca. Amén. Y que la bendición de Dios Todopoderoso, del Padre, del Hijo y del Espíritu Santo los acompañe siempre.

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Dios de la vida, tú conoces lo más íntimo de nuestro corazón, las luces y sombras que nos habitan, las heridas silenciosas que a veces nadie ve. Hoy te presentamos a nuestros hermanos y hermanas que enfrentan dificultades en su salud mental, que sufren en soledad, con ansiedad, depresión o cualquier otra enfermedad mental. Tú nos llamas por su nombre con ternura y en ti encuentran dignidad y esperanza.

Perdónanos por las veces que hemos mirado hacia otro lado, alimentando el estigma y la discriminación hacia las personas con enfermedades mentales. Haz que tu iglesia sea casa abierta, espacio seguro, donde todos tengan lugar, comunidad que acompaña y no descarta, que escucha sin juzgar y que se acerca sin miedo. Te pedimos, Señor, por quienes cuidan, profesionales, familiares, voluntarios, hombres y mujeres que con paciencia y amor tienden puentes de comprensión y consuelo. Dales fortaleza y compasión para sostener. Envía tu Espíritu sobre nosotros para que aprendamos a acoger y integrar el cuidado de la salud mental en la vida y en la misión de nuestras comunidades y de toda la Iglesia. Y así lleguemos a ser un signo vivo de tu misericordia, que nunca abandona y siempre restaura. Amén.

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1: Rezo del Santo Rosario. Humillados y con un corazón arrepentido pedimos perdón a Dios por todas nuestras ofensas, por tanta indiferencia y egoísmo, por los pecados cometidos contra la vida. Pedimos que su misericordia venga a nosotros en este momento. Pedimos por cada enfermo, por todo el personal de salud y sus familiares, por todos nuestros hermanos privados de su libertad. Y aquí ponemos todas aquellas intenciones que guarda nuestro corazón. Santa Virgen María, Madre de Dios y Madre nuestra, ruega por nosotros. Sagrado Corazón de Jesús, en ti confiamos todas nuestras intenciones.
2: En el nombre del Padre, del Hijo y del Espíritu Santo. Amén. Hoy contemplamos los misterios luminosos. En el primer misterio contemplamos el bautismo del Señor en el río Jordán. Jesús fue desde Galilea hasta el Jordán y se presentó a Juan para ser bautizado por él. Juan se resistía, pero Jesús le respondió: «Ahora déjame hacer esto, porque conviene que así cumplamos todo lo que es justo». Y Juan se lo permitió. Apenas fue bautizado, Jesús salió del agua. En ese momento se abrieron los cielos y vio al Espíritu de Dios descender como una paloma y dirigirse hacia él. Y se oyó una voz del cielo que decía: «Este es mi Hijo muy querido, en quien tengo puesta toda mi predilección». Padre nuestro que estás en el cielo, santificado sea tu nombre, venga a nosotros tu reino, hágase tu voluntad en la tierra como en el cielo.
3: Danos hoy nuestro pan de cada día, perdona nuestras ofensas, como también nosotros perdonamos a los que nos ofenden. No nos dejes caer en la tentación y líbranos del mal. Amén.
2: Dios te salve María, llena eres de gracia, el Señor es contigo. Bendita tú eres entre todas las mujeres y bendito es el fruto de tu vientre Jesús.
3: Santa María, Madre de Dios, ruega por nosotros pecadores, ahora y en la hora de nuestra muerte. Amén.
2: Dios te salve María, llena eres de gracia, el Señor es contigo. Bendita tú eres entre todas las mujeres, y bendito es el fruto de tu vientre Jesús.
3: Santa María, Madre de Dios, ruega por nosotros pecadores, ahora y en la hora de nuestra muerte. Amén.
2: Dios te salve María, llena eres de gracia, el Señor es contigo. Bendita tú eres entre todas las mujeres, y bendito es el fruto de tu vientre, Jesús.
3: Santa María, Madre de Dios, ruega por nosotros pecadores, ahora y en la hora de nuestra muerte. Amén.
2: Dios te salve María, llena eres de gracia, el Señor es contigo. Bendita tú eres entre todas las mujeres, y bendito es el fruto de tu vientre, Jesús.
3: Santa María, Madre de Dios, ruega por nosotros pecadores, ahora y en la hora de nuestra muerte. Amén.
2: Dios te salve María, llena eres de gracia, el Señor es contigo. Bendita tú eres entre todas las mujeres, y bendito es el fruto de tu vientre, Jesús.
3: Santa María, Madre de Dios, ruega por nosotros pecadores, ahora y en la hora de nuestra muerte. Amén.
2: Dios te salve María, llena eres de gracia, el Señor es contigo. Bendita tú eres entre todas las mujeres, y bendito es el fruto de tu vientre, Jesús.
3: Santa María, Madre de Dios, ruega por nosotros pecadores, ahora y en la hora de nuestra muerte. Amén.
2: Dios te salve María, llena eres de gracia, el Señor es contigo. Bendita tú eres entre todas las mujeres, y bendito es el fruto de tu vientre, Jesús.
3: Santa María, Madre de Dios, ruega por nosotros pecadores, ahora y en la hora de nuestra muerte. Amén.
2: Dios te salve María, llena eres de gracia, el Señor es contigo. Bendita tú eres entre todas las mujeres, y bendito es el fruto de tu vientre, Jesús.
3: Santa María, Madre de Dios, ruega por nosotros pecadores, ahora y en la hora de nuestra muerte. Amén.
2: Dios te salve María, llena eres de gracia, el Señor es contigo. Bendita tú eres entre todas las mujeres, y bendito es el fruto de tu vientre, Jesús.
3: Santa María, Madre de Dios, ruega por nosotros pecadores, ahora y en la hora de nuestra muerte. Amén.
2: Dios te salve María, llena eres de gracia, el Señor es contigo. Bendita tú eres entre todas las mujeres, y bendito es el fruto de tu vientre, Jesús.
3: Santa María, Madre de Dios, ruega por nosotros pecadores, ahora y en la hora de nuestra muerte. Amén.
2: Gloria al Padre, al Hijo y al Espíritu Santo.
3: Como era en un principio, ahora y siempre, por los siglos de los siglos. Amén.
2: En el segundo misterio contemplamos la autorrevelación de Jesús en las bodas de Caná. Tres días después se celebraron unas bodas en Caná de Galilea, y la madre de Jesús estaba allí. Jesús también fue invitado con sus discípulos. Y como faltaba vino, la madre de Jesús le dijo: «No tienen vino». Jesús le respondió: «Mujer, ¿qué tenemos que ver nosotros? Mi hora no ha llegado todavía». Pero su madre dijo a los sirvientes: «Hagan todo lo que él les diga». Oremos.
3: Padre nuestro que estás en el cielo, santificado sea tu nombre. Venga a nosotros tu reino. Hágase tu voluntad en la tierra como en el cielo.
2: Danos hoy nuestro pan de cada día. Perdona nuestras ofensas, como también nosotros perdonamos a los que nos ofenden. No nos dejes caer en la tentación y líbranos del mal. Amén.
3: Dios te salve María, llena eres de gracia, el Señor es contigo. Bendita tú eres entre todas las mujeres, y bendito es el fruto de tu vientre, Jesús.
2: Santa María, Madre de Dios, ruega por nosotros pecadores, ahora y en la hora de nuestra muerte. Amén.
3: Dios te salve María, llena eres de gracia, el Señor es contigo. Bendita tú eres entre todas las mujeres, y bendito es el fruto de tu vientre, Jesús.
2: Santa María, Madre de Dios, ruega por nosotros pecadores, ahora y en la hora de nuestra muerte. Amén.
3: Dios te salve María, llena eres de gracia, el Señor es contigo. Bendita tú eres entre todas las mujeres, y bendito es el fruto de tu vientre, Jesús.
2: Santa María, Madre de Dios, ruega por nosotros pecadores, ahora y en la hora de nuestra muerte. Amén.
3: Dios te salve María, llena eres de gracia, el Señor es contigo. Bendita tú eres entre todas las mujeres, y bendito es el fruto de tu vientre, Jesús.
2: Santa María, Madre de Dios, ruega por nosotros pecadores, ahora y en la hora de nuestra muerte. Amén.
3: Dios te salve María, llena eres de gracia, el Señor es contigo. Bendita tú eres entre todas las mujeres, y bendito es el fruto de tu vientre, Jesús.
2: Santa María, Madre de Dios, ruega por nosotros pecadores, ahora y en la hora de nuestra muerte. Amén.
3: Dios te salve María, llena eres de gracia, el Señor es contigo. Bendita tú eres entre todas las mujeres, y bendito es el fruto de tu vientre, Jesús.
2: Santa María, Madre de Dios, ruega por nosotros pecadores, ahora y en la hora de nuestra muerte. Amén.
3: Dios te salve María, llena eres de gracia, el Señor es contigo. Bendita tú eres entre todas las mujeres, y bendito es el fruto de tu vientre, Jesús.
2: Santa María, Madre de Dios, ruega por nosotros pecadores, ahora y en la hora de nuestra muerte. Amén.
3: Dios te salve María, llena eres de gracia, el Señor es contigo. Bendita tú eres entre todas las mujeres, y bendito es el fruto de tu vientre, Jesús.
2: Santa María, Madre de Dios, ruega por nosotros pecadores, ahora y en la hora de nuestra muerte. Amén.
3: Dios te salve María, llena eres de gracia, el Señor es contigo. Bendita tú eres entre todas las mujeres, y bendito es el fruto de tu vientre, Jesús.
2: Santa María, Madre de Dios, ruega por nosotros pecadores, ahora y en la hora de nuestra muerte. Amén.
3: Dios te salve María, llena eres de gracia, el Señor es contigo. Bendita tú eres entre todas las mujeres, y bendito es el fruto de tu vientre, Jesús.
2: Gloria, Santa María, Madre de Dios, ruega por nosotros pecadores, ahora y en la hora de nuestra muerte. Amén.
3: Gloria al Padre, al Hijo y al Espíritu Santo.
2: Como era en un principio, ahora y siempre, por los siglos de los siglos. Amén. En el tercer misterio contemplamos el anuncio del reino de Dios invitando a la conversión. Jesús se dirigió a Galilea, Allí proclamaba la buena noticia de Dios, diciendo: el tiempo se ha cumplido, el reino de Dios está cerca. Conviértanse y crean en la buena noticia. Padre nuestro que estás en el cielo, santificado sea tu nombre. Venga a nosotros tu reino, hágase tu voluntad en la tierra como en el cielo.
3: Danos hoy nuestro pan de cada día, perdona nuestras ofensas, como también nosotros perdonamos a los que nos ofenden. No nos dejes caer en la tentación y líbranos del mal. Amén.
2: Dios te salve María, llena eres de gracia, el Señor es contigo. Bendita tú eres entre todas las mujeres y bendito es el fruto de tu vientre Jesús.
3: Santa María, Madre de Dios, ruega por nosotros pecadores, ahora y en la hora de nuestra muerte. Amén.
2: Dios te salve María, llena eres de gracia, el Señor es contigo. Bendita tú eres entre todas las mujeres, y bendito es el fruto de tu vientre Jesús.
3: Santa María, Madre de Dios, ruega por nosotros pecadores, ahora y en la hora de nuestra muerte. Amén.
2: Dios te salve María, llena eres de gracia, el Señor es contigo. Bendita tú eres entre todas las mujeres, y bendito es el fruto de tu vientre, Jesús.
3: Santa María, Madre de Dios, ruega por nosotros pecadores, ahora y en la hora de nuestra muerte. Amén.
2: Dios te salve María, llena eres de gracia, el Señor es contigo. Bendita tú eres entre todas las mujeres, y bendito es el fruto de tu vientre, Jesús.
3: Santa María, Madre de Dios, ruega por nosotros pecadores, ahora y en la hora de nuestra muerte. Amén.
2: Dios te salve María, llena eres de gracia, el Señor es contigo. Bendita tú eres entre todas las mujeres, y bendito es el fruto de tu vientre Jesús.
3: Santa María, Madre de Dios, ruega por nosotros pecadores, ahora y en la hora de nuestra muerte. Amén.
2: Dios te salve María, llena eres de gracia, el Señor es contigo. Bendita tú eres entre todas las mujeres, y bendito es el fruto de tu vientre, Jesús.
3: Santa María, Madre de Dios, ruega por nosotros pecadores, ahora y en la hora de nuestra muerte. Amén.
2: Dios te salve, María, llena eres de gracia, el Señor es contigo. Bendita tú eres entre todas las mujeres, y bendito es el fruto de tu vientre, Jesús.
3: Santa María, Madre de Dios, ruega por nosotros pecadores, ahora y en la hora de nuestra muerte. Amén.
2: Dios te salve María, llena eres de gracia, el Señor es contigo. Bendita tú eres entre todas las mujeres, y bendito es el fruto de tu vientre Jesús.
3: Santa María, Madre de Dios, ruega por nosotros pecadores, ahora y en la hora de nuestra muerte. Amén.
2: Dios te salve María, llena eres de gracia, el Señor es contigo. Bendita tú eres entre todas las mujeres, y bendito es el fruto de tu vientre, Jesús.
3: Santa María, Madre de Dios, ruega por nosotros pecadores, ahora y en la hora de nuestra muerte. Amén.
2: Dios te salve María, llena eres de gracia, el Señor es contigo. Bendita tú eres entre todas las mujeres, y bendito es el fruto de tu vientre, Jesús.
3: Santa María, Madre de Dios, ruega por nosotros pecadores, ahora y en la hora de nuestra muerte. Amén.
2: Gloria al Padre, al Hijo y al Espíritu Santo.
3: Como era en un principio, ahora y siempre, por los siglos de los siglos. Amén.
2: En el cuarto misterio contemplamos la transfiguración de Jesús. Jesús tomó a Pedro, Juan y Santiago y subió a la montaña para orar. Mientras oraba, su rostro cambió de aspecto y sus vestiduras se volvieron de una blancura deslumbrante. Y dos hombres conversaban con él. Eran Moisés y Elías. Pedro y sus compañeros tenían mucho sueño, pero permanecieron despiertos y vieron la gloria de Jesús y a los dos hombres que estaban con él. Mientras estos se alejaban, Pedro dijo a Jesús: «Maestro, qué bien estamos aquí. Hagamos tres carpas, una para ti, otra para Moisés y otra para Elías». Él no sabía lo que decía. Oremos.
3: Padre nuestro que estás en el cielo, santificado sea tu nombre. Venga a nosotros tu reino, hágase tu voluntad en la tierra como en el cielo.
2: Danos hoy nuestro pan de cada día, perdona nuestras ofensas como también nosotros perdonamos a los que nos ofenden. No nos dejes caer en la tentación y líbranos del mal. Amén.
3: Dios te salve María, llena eres de gracia, el Señor es contigo. bendita tú eres entre todas las mujeres, y bendito es el fruto de tu vientre, Jesús.
2: Santa María, Madre de Dios, ruega por nosotros pecadores, ahora y en la hora de nuestra muerte. Amén.
4: Dios te salve María, llena eres de gracia, el Señor es contigo. Bendita tú eres entre todas las mujeres, y bendito es el fruto de tu vientre, Jesús.
2: Santa María, Madre de Dios, ruega por nosotros pecadores, ahora y en la hora de nuestra muerte. Amén.
4: Dios te salve María, llena eres de gracia, el Señor es contigo. Bendita tú eres entre todas las mujeres, y bendito es el fruto de tu vientre, Jesús.
2: Santa María, Madre de Dios, ruega por nosotros pecadores, ahora y en la hora de nuestra muerte. Amén.
4: Dios te salve María, llena eres de gracia, el Señor es contigo. Bendita tú eres entre todas las mujeres, y bendito es el fruto de tu vientre, Jesús.
2: Santa María, Madre de Dios, ruega por nosotros pecadores, ahora y en la hora de nuestra muerte. Amén.
4: Dios te salve María, llena eres de gracia, el Señor es contigo. Bendita tú eres entre todas las mujeres, y bendito es el fruto de tu vientre, Jesús.
2: Santa María, Madre de Dios, ruega por nosotros pecadores, ahora y en la hora de nuestra muerte. Amén.
4: Dios te salve María, llena eres de gracia, el Señor es contigo. Bendita tú eres entre todas las mujeres, y bendito es el fruto de tu vientre, Jesús.
2: Santa María, Madre de Dios, ruega por nosotros pecadores, ahora y en la hora de nuestra muerte. Amén.
4: Dios te salve María, llena eres de gracia, el Señor es contigo. Bendita tú eres entre todas las mujeres, y bendito es el fruto de tu vientre, Jesús.
2: Santa María, Madre de Dios, ruega por nosotros pecadores, ahora y en la hora de nuestra muerte. Amén.
4: Dios te salve María, llena eres de gracia, el Señor es contigo. Bendita tú eres entre todas las mujeres, y bendito es el fruto de tu vientre, Jesús.
2: Santa María, Madre de Dios, ruega por nosotros pecadores, ahora y en la hora de nuestra muerte. Amén.
4: Dios te salve María, llena eres de gracia, el Señor es contigo. Bendita tú eres entre todas las mujeres, y bendito es el fruto de tu vientre, Jesús.
2: Santa María, Madre de Dios, ruega por nosotros pecadores, ahora y en la hora de nuestra muerte. Amén.
4: Dios te salve María, llena eres de gracia, el Señor es contigo. Bendita tú eres entre todas las mujeres, y bendito es el fruto de tu vientre, Jesús.
2: Gloria, Santa María, Madre de Dios, ruega por nosotros pecadores, ahora y en la hora de nuestra muerte. Amén.
4: Gloria al Padre, al Hijo y al Espíritu Santo.
2: Como era en un principio, ahora y siempre, por los siglos de los siglos. Amén. En el quinto misterio contemplamos la institución de la Eucaristía. El Señor Jesús, la noche en que fue entregado, tomó el pan, dio gracias, lo partió y dijo: «Esto es mi cuerpo, que se entrega por ustedes. Hagan esto en memoria mía». De la misma manera, después de cenar, tomó la copa diciendo: «Esta copa es la nueva alianza que se sella con mi sangre. Siempre que la beban, háganlo en memoria mía». Padre nuestro que estás en el cielo, santificado sea tu nombre. Venga a nosotros tu reino, hágase tu voluntad en la tierra como en el cielo.
3: Danos hoy nuestro pan de cada día, perdona nuestras ofensas, como también nosotros perdonamos a los que nos ofenden. No nos dejes caer en la tentación y líbranos del mal. Amén.
2: Dios te salve María, llena eres de gracia, el Señor es contigo. Bendita tú eres entre todas las mujeres, y bendito es el fruto de tu vientre, Jesús.
4: Santa María, Madre de Dios, ruega por nosotros pecadores, ahora y en la hora de nuestra muerte. Amén.
2: Dios te salve María, llena eres de gracia, el Señor es contigo. Bendita tú eres entre todas las mujeres, y bendito es el fruto de tu vientre, Jesús.
4: Santa María, Madre de Dios, ruega por nosotros pecadores, ahora y en la hora de nuestra muerte. Amén.
2: Dios te salve María, llena eres de gracia, el Señor es contigo. Bendita tú eres entre todas las mujeres, y bendito es el fruto de tu vientre, Jesús.
4: Santa María, Madre de Dios, ruega por nosotros pecadores, ahora y en la hora de nuestra muerte. Amén.
2: Dios te salve María, llena eres de gracia, el Señor es contigo. Bendita tú eres entre todas las mujeres, y bendito es el fruto de tu vientre, Jesús.
3: Santa María, Madre de Dios, ruega por nosotros pecadores, ahora y en la hora de nuestra muerte. Amén.
2: Dios te salve María, llena eres de gracia, el Señor es contigo. Bendita tú eres entre todas las mujeres, y bendito es el fruto de tu vientre, Jesús.
3: Santa María, Madre de Dios, ruega por nosotros pecadores, ahora y en la hora de nuestra muerte. Amén.
2: Dios te salve María, llena eres de gracia, el Señor es contigo. Bendita tú eres entre todas las mujeres, y bendito es el fruto de tu vientre, Jesús.
3: Santa María, Madre de Dios, ruega por nosotros pecadores, ahora y en la hora de nuestra muerte. Amén.
2: Dios te salve María, llena eres de gracia, el Señor es contigo. Bendita tú eres entre todas las mujeres, y bendito es el fruto de tu vientre, Jesús.
3: Santa María, Madre de Dios, ruega por nosotros pecadores, ahora y en la hora de nuestra muerte. Amén.
2: Dios te salve María, llena eres de gracia, el Señor es contigo. Bendita tú eres entre todas las mujeres, y bendito es el fruto de tu vientre, Jesús.
3: Santa María, Madre de Dios, ruega por nosotros pecadores, ahora y en la hora de nuestra muerte. Amén.
2: Dios te salve María, llena eres de gracia, el Señor es contigo. Bendita tú eres entre todas las mujeres, y bendito es el fruto de tu vientre, Jesús.
3: Santa María, Madre de Dios, ruega por nosotros pecadores, ahora y en la hora de nuestra muerte. Amén.
2: Dios te salve María, llena eres de gracia, el Señor es contigo. Bendita tú eres entre todas las mujeres, y bendito es el fruto de tu vientre, Jesús.
3: Santa María, Madre de Dios, ruega por nosotros pecadores, ahora y en la hora de nuestra muerte. Amén.
2: Gloria al Padre, al Hijo y al Espíritu Santo.
3: Como era en un principio, ahora y siempre, por los siglos de los siglos. Amén.
2: Rezamos por el Papa, por la Iglesia, por las almas del purgatorio y por las vocaciones sacerdotales y religiosas. Padre nuestro que estás en el cielo, santificado sea tu nombre, venga a nosotros tu reino, hágase tu voluntad en la tierra como en el cielo.
3: Danos hoy nuestro pan de cada día, perdona nuestras ofensas, como también nosotros perdonamos a los que nos ofenden. No nos dejes caer en la tentación y líbranos del mal. Amén.
2: Dios te salve María, llena eres de gracia, el Señor es contigo. Bendita tú eres entre todas las mujeres, y bendito es el fruto de tu vientre, Jesús.
3: Santa María, Madre de Dios, ruega por nosotros pecadores, ahora y en la hora de nuestra muerte. Amén.
2: Dios te salve María, llena eres de gracia, el Señor es contigo. Bendita tú eres entre todas las mujeres, y bendito es el fruto de tu vientre, Jesús.
3: Santa María, Madre de Dios, ruega por nosotros pecadores, ahora y en la hora de nuestra muerte. Amén.
2: Dios te salve María, llena eres de gracia, el Señor es contigo. Bendita tú eres entre todas las mujeres, y bendito es el fruto de tu vientre, Jesús.
3: Santa María, Madre de Dios, ruega por nosotros pecadores, ahora y en la hora de nuestra muerte. Amén.
2: Gloria al Padre, al Hijo y al Espíritu Santo.
3: Como era en un principio, ahora y siempre, por los siglos de los siglos. Amén. Bendita sea tu pureza, y eternamente lo sea, pues todo un Dios se recrea en tan graciosa belleza. A ti, celestial princesa, Virgen Sagrada María, yo te ofrezco en este día alma, vida y corazón. Mírame con compasión, no me dejes, Madre mía.
2: En el nombre del Padre, del Hijo y del Espíritu Santo.
3: Amén. Ahora y en la hora de nuestra muerte. Amén.
2: Gloria al Padre, al Hijo y al Espíritu Santo.
3: Como era en un principio, ahora y siempre, por los siglos de los siglos. Amén. Bendita sea tu pureza, y eternamente lo sea, pues todo un Dios se recrea en tan graciosa belleza. A ti, celestial princesa, Virgen Sagrada María,

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8: Recemos juntos la oración por la patria. Jesucristo, Señor de la historia, te necesitamos. Nos sentimos heridos y agobiados. Precisamos tu alivio y fortaleza. Queremos ser nación. Una nación cuya identidad sea la pasión por la verdad y el compromiso por el bien común. Danos la valentía de la libertad de los hijos de Dios para amar a todos sin excluir a nadie, privilegiando a los pobres y perdonando a los que nos ofenden, aborreciendo el odio y construyendo la paz. Concédenos la sabiduría del diálogo y la alegría de la esperanza que no defrauda. Vos nos convocás. Aquí estamos, Señor, cercanos a María, que desde Luján nos dice.

0: dice Argentina, canta y camina. Jesucristo, Señor de la historia, te necesitamos.
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2: Son las 4 con 30 minutos.
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música es un acto de adoración que debe hacerse de corazón para el Señor. El enfoque está en la pasión y entrega, no en la perfección técnica, reconociendo que la música tiene el poder de elevar el espíritu y tocar a las personas. Un artista tiene el deber de enviar luz a la oscuridad de los corazones, y aunque las palabras fallen, la música puede hablar, pues cuando el sonido nace de una entrega sincera, su eco permanece mucho después de que el silencio regresa.

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Dios nos ha dado la música para hacer avanzar sus propósitos. Las dulces melodías hablan a las almas de los hombres y los ayudan a prepararse para la buena nueva. Cada nota cumple su misión divina de elevar el espíritu humano hacia la presencia misma de Dios. De esta manera, la armonía no solo acompaña el camino del creyente, sino que se convierte en el lenguaje cotidiano de una vida que camina en santidad ante su Creador.

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La música, más que un simple estímulo auditivo, se convierte en un puente directo hacia lo invisible, donde la armonía prepara el terreno del alma para la reflexión profunda. En esa quietud sonora, las barreras del ego se desvanecen, permitiendo que la paz divina sature el pensamiento y renueve el espíritu. Es así como el arte se transforma en una disciplina espiritual que nos dispone a la escucha. Cada nota cumple su misión de nivelar nuestro pulso interior con el ritmo eterno de la gracia de Dios.

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La gente suele escuchar y entender con el corazón mucho antes de escuchar y entender con la cabeza. Y las fibras de sus corazones suelen ser tocados, no por el académico o el apologista, sino por el artista y el poeta. Los músicos y artistas cristianos desempeñan un papel fundamental en la evangelización. Allí donde se ha llevado la buena nueva, las culturas penetradas adoran y proclaman su fe en sus propios idiomas del corazón y estilos culturales.

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Padre nuestro que estás en el cielo, santificado sea tu nombre. Venga a nosotros tu reino. Hágase tu voluntad, así en la tierra como en el cielo. El pan nuestro de cada día, danos hoy. Perdona nuestras ofensas, como así también nosotros perdonamos a los que nos ofenden. No nos dejes caer en la tentación. Líbranos del mal.

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0: Derrama, Señor, tu gracia en nuestros corazones, a fin de que, habiendo conocido por el anuncio del ángel el misterio de la encarnación de tu Hijo, nuestro Señor Jesucristo, podamos, por los méritos de su pasión y cruz, llegar a la gloria de la resurrección, por Jesucristo nuestro Señor.
1: Amén.
0: Amén. Ave María Purísima,
2: sin pecado concebida.
3: Son las 6:03.
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0: Recemos juntos la oración por la patria. Jesucristo, Señor de la historia, te necesitamos. Nos sentimos heridos y agobiados. Precisamos tu alivio y fortaleza. Queremos ser nación, una nación cuya identidad sea la pasión por la verdad y el compromiso por el bien común. Danos la valentía de la libertad de los hijos de Dios para amar a todos sin excluir a nadie, privilegiando a los pobres y perdonando a los que nos ofenden, aborreciendo el odio y construyendo la paz. Concédenos la sabiduría del diálogo y la alegría de la esperanza que no defrauda. Vos nos convocás. Aquí estamos, Señor, cercanos a María, que desde Luján nos dice: Argentina, canta y camina. Jesucristo, Señor de la historia, te necesitamos.
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2: ¿Se dieron cuenta de cómo comenzó el diálogo entre el ángel Gabriel y María? Alégrate, alégrate, llena de gracia, el Señor está contigo, le dice. Yo quisiera invitarlos hoy a centrar nuestra mirada en esa palabra que aparece al comienzo, alégrate. Es un saludo cordial, pero a la vez una invitación muy fuerte, casi un imperativo. En el texto original del Evangelio de San Lucas aparece una expresión que después fue traducida al latín por ave y que pasó al comienzo de la oración que dirigimos a María y llamamos Ave María. Más tarde en castellano se expresó como salve o Dios te salve, que era también una forma antigua y acostumbrada de saludar. Pero lo importante es que en el Evangelio se trata de un saludo estrechamente vinculado a la alegría. María es invitada a alegrarse porque Dios la ha mirado con ternura, la ha elegido, la ha colmado gratuitamente con sus dones. Es la llena de gracia porque el Señor está con ella. Y hay algo muy significativo. El ángel no comienza diciéndole a María lo que tenía que hacer o lo que debía cumplir. No dio el primer paso confiándole una tarea o imponiéndole una obligación. Le dice, alégrate, alégrate, llena de gracia, el Señor está contigo. El recordado Papa Francisco hizo algo parecido. En el inicio de su pontificado comenzó su documento programático, la exhortación apostólica Evangelii Gaudium, con un fuerte llamado a la alegría, invitándonos a guardarla en nuestro corazón. La alegría del Evangelio, decía, llena el corazón y la vida de los que se encuentran con Jesús. Y después agrega una frase muy sencilla y muy profunda. Con Jesucristo siempre nace y renace la alegría. Para nosotros los cristianos, la alegría tiene una única fuente, el encuentro personal con Jesucristo. La alegría cristiana no es simplemente un estar contentos porque no tenemos dificultades. Tampoco significa que a los cristianos todo nos salga bien. María misma, después de aquel anuncio, tendrá que atravesar momentos muy difíciles. Belén, la huida de Egipto, la búsqueda de Jesús cuando era adolescente, el camino de la cruz, la muerte de su hijo. Y sin embargo, María es una mujer profundamente alegre, aún en los momentos

0: momentos más difíciles. También los discípulos conocerán el miedo, la persecución y la incomprensión. Pero después de encontrarse con el resucitado, se convertirán en testigos de una alegría nueva, desbordante, expansiva. Por eso, la alegría cristiana es otra cosa. Es vivir desde una certeza que organiza toda la vida. El Señor está con nosotros. Él nos ha buscado y nos ha encontrado. Él nos ha salvado y nos ha sanado. Nos hemos encontrado con Él y ese encuentro ha transformado nuestra vida. Nos ha abierto horizontes nuevos. Nos ha ofrecido un sentido y una orientación decisiva para vivir. Con Él podemos de verdad vivir en plenitud. Por eso una vida cristiana vivida desde el encuentro con Jesús no puede quedar reducida al cumplimiento de algunas obligaciones, de normas o prácticas religiosas. Ser cristiano es haber descubierto que Dios nos ama inmensamente y que en Jesús nos salva y nos llena de alegría. Cuando ese encuentro con Jesús es verdadero y profundo, la alegría del Evangelio comienza a hacerse visible en nuestra vida. Por eso no es lo mismo un cristiano triste, desanimado y desalentado, que todo le cae mal, que uno cuya vida irradia el fervor de quien ha recibido la alegría de Cristo. Ciertamente, la alegría es un signo de que el Evangelio ha sido anunciado y está dando fruto. De ahí que la alegría cristiana siempre sea expansiva. Es una alegría que se renueva y se comunica. No es algo que uno pueda guardar celosamente para sí. La alegría recibida en el encuentro con Jesucristo tiende naturalmente a comunicarse, a transmitirse a los demás. Al decir del Papa Francisco, la alegría del Evangelio que llena la vida de la comunidad de los discípulos es una alegría misionera. Y esto me parece particularmente importante en el momento que vivimos como sociedad en nuestra patria. Hay mucha preocupación, hay cansancio, hay incertidumbre creciente, hay personas y familias que están atravesando situaciones muy difíciles. Y también vemos crecer muchas veces la desconfianza, la confrontación, las palabras hirientes y descalificadoras que terminan generando más desencuentro y desazón. Nosotros, los cristianos, no podemos ofrecer una alegría artificial ni una mirada ingenua que desconozca el dolor de la gente. Es justamente en este contexto donde los cristianos estamos llamados a ofrecer algo distinto. La alegría que nace de saber que Dios está, que no nos abandona incluso en los momentos más difíciles y sigue abrazándonos tiernamente. Es una alegría que puede convivir incluso con las lágrimas y las preocupaciones y que atraviesa aún las dificultades. Es una alegría que no necesita negar los problemas, sino que sabe mirar más lejos y más arriba. Es la serena alegría que ofrece la esperanza. En definitiva, es la alegría que nace de haber encontrado a Jesús. Nuestra patria nos necesita testigos de la alegría y de la esperanza. Nuestra alegría cristiana puede hacer de nosotros, de la Iglesia, una voz profética en el mundo de hoy. Vivir desde la esperanza nos permitirá aportar algo distinto, ofreciendo un signo profético frente a las actitudes de desencuentro que dominan nuestra sociedad y nos preocupan. Y así podemos podremos hacer un aporte específico en la construcción del bien común de nuestra patria, como ciudadanos responsables. Hoy venimos a pedirle a la Virgen, la madre y patrona de nuestra comunidad local y de nuestra iglesia diocesana, que nos anime en la alegría del Evangelio. Le pedimos que nos contagie la alegría de sabernos amados inmensamente por Dios y de encontrarnos nuevamente con Él. La alegría de ser testigos y misioneros de Jesucristo, caminando junto a nuestros hermanos. También le pedimos poder ofrecer a nuestra patria el testimonio sereno de hombres y mujeres alegres que viven en la esperanza, con la firme certeza de que Jesucristo está vivo y presente en medio de su pueblo, renovando siempre la alegría.
1: Así estábamos compartiendo la homilía de nuestro obispo Héctor Luis Ordán del día de ayer en la fiesta patronal de la diócesis, la Virgen del Rosario, desde Catedral San José.
2: Rezo del Santo Rosario. Humillados y con un corazón arrepentido pedimos perdón a Dios por todas nuestras ofensas, por tanta indiferencia y egoísmo, por los pecados cometidos contra la vida. Pedimos que su misericordia venga a nosotros en este momento. Pedimos por cada enfermo, por todo el personal de salud y sus familiares, por todos nuestros hermanos privados de su libertad. Y aquí ponemos todas aquellas intenciones que guarda nuestro corazón. Santa Virgen María, Madre de Dios y Madre nuestra, ruega por nosotros. Sagrado Corazón de Jesús, en ti confiamos todas nuestras intenciones.
3: En el nombre del Padre, del Hijo y del Espíritu Santo. Amén. Hoy contemplamos los misterios luminosos. En el primer misterio contemplamos el bautismo del Señor en el río Jordán. Jesús fue desde Galilea hasta el Jordán y se presentó a Juan para ser bautizado por él. Juan se resistía, pero Jesús le respondió: «Ahora déjame hacer esto, porque conviene que así cumplamos todo lo que es justo». Y Juan se lo permitió. Apenas fue bautizado, Jesús salió del agua. En ese momento se abrieron los cielos y vio al Espíritu de Dios descender como una paloma y dirigirse hacia él. Y se oyó una voz del cielo que decía: «Este es mi Hijo muy querido, en quien tengo puesta toda mi predilección». Padre nuestro que estás en el cielo, santificado sea tu nombre, venga a nosotros tu reino, hágase tu voluntad en la tierra como en el cielo.
4: Danos hoy nuestro pan de cada día, perdona nuestras ofensas, como también nosotros perdonamos a los que nos ofenden. No nos dejes caer en la tentación y líbranos del mal. Amén.
3: Dios te salve María, llena eres de gracia, el Señor es contigo. Bendita tú eres entre todas las mujeres y bendito es el fruto de tu vientre Jesús.
4: Santa María, Madre de Dios, ruega por nosotros pecadores, ahora y en la hora de nuestra muerte. Amén.
3: Dios te salve María, llena eres de gracia, el Señor es contigo. Bendita tú eres entre todas las mujeres, y bendito es el fruto de tu vientre Jesús.
4: Santa María, Madre de Dios, ruega por nosotros pecadores, ahora y en la hora de nuestra muerte. Amén.
3: Dios te salve María, llena eres de gracia, el Señor es contigo. Bendita tú eres entre todas las mujeres, y bendito es el fruto de tu vientre, Jesús.
4: Santa María, Madre de Dios, ruega por nosotros pecadores, ahora y en la hora de nuestra muerte. Amén.
3: Dios te salve María, llena eres de gracia, el Señor es contigo. Bendita tú eres entre todas las mujeres, y bendito es el fruto de tu vientre, Jesús.
4: Santa María, Madre de Dios, ruega por nosotros pecadores,
5: ahora y en la hora de nuestra muerte. Amén.
6: Dios te salve María, llena eres de gracia, el Señor es contigo. Bendita tú eres entre todas las mujeres, y bendito es el fruto de tu vientre, Jesús.
5: Santa María, Madre de Dios, ruega por nosotros pecadores, ahora y en la hora de nuestra muerte. Amén.
6: Dios te salve María, llena eres de gracia, el Señor es contigo. Bendita tú eres entre todas las mujeres, y bendito es el fruto de tu vientre, Jesús.
5: Santa María, Madre de Dios, ruega por nosotros pecadores, ahora y en la hora de nuestra muerte. Amén.
6: Dios te salve María, llena eres de gracia, el Señor es contigo. Bendita tú eres entre todas las mujeres, y bendito es el fruto de tu vientre, Jesús.
5: Santa María, Madre de Dios, ruega por nosotros pecadores, ahora y en la hora de nuestra muerte. Amén.
6: Dios te salve María, llena eres de gracia, el Señor es contigo. Bendita tú eres entre todas las mujeres, y bendito es el fruto de tu vientre, Jesús.
5: Santa María, Madre de Dios, ruega por nosotros pecadores, ahora y en la hora de nuestra muerte. Amén.
6: Dios te salve María, llena eres de gracia, el Señor es contigo. Bendita tú eres entre todas las mujeres, y bendito es el fruto de tu vientre, Jesús.
5: Santa María, Madre de Dios, ruega por nosotros pecadores, ahora y en la hora de nuestra muerte. Amén.
6: Dios te salve María, llena eres de gracia, el Señor es contigo. Bendita tú eres entre todas las mujeres, y bendito es el fruto de tu vientre, Jesús.
5: Santa María, Madre de Dios, ruega por nosotros pecadores, ahora y en la hora de nuestra muerte. Amén.
6: Gloria al Padre, al Hijo y al Espíritu Santo.
5: Como era en un principio, ahora y siempre, por los siglos de los siglos. Amén.
7: En el segundo misterio contemplamos la autorrevelación de Jesús en las bodas de Caná. Tres días después se celebraron unas bodas en Caná de Galilea, y la madre de Jesús estaba allí. Jesús también fue invitado con sus discípulos. Y como faltaba vino, la madre de Jesús le dijo: «No tienen vino». Jesús le respondió: «Mujer, ¿qué tenemos que ver nosotros? Mi hora no ha llegado todavía». Pero su madre dijo a los sirvientes: «Hagan todo lo que él les diga». Oremos.
8: Padre nuestro que estás en el cielo, santificado sea tu nombre. Venga a nosotros tu reino. Hágase tu voluntad en la tierra como en el cielo.
9: Danos hoy nuestro pan de cada día. Perdona nuestras ofensas, como también nosotros perdonamos a los que nos ofenden. No nos dejes caer en la tentación y líbranos del mal. Amén.
10: Dios te salve María, llena eres de gracia, el Señor es contigo. Bendita tú eres entre todas las mujeres, y bendito es el fruto de tu vientre, Jesús.
11: Santa María, Madre de Dios, ruega por nosotros pecadores, ahora y en la hora de nuestra muerte. Amén.
12: Dios te salve María, llena eres de gracia, el Señor es contigo. Bendita tú eres entre todas las mujeres, y bendito es el fruto de tu vientre, Jesús.
13: Santa María, Madre de Dios, ruega por nosotros pecadores, ahora y en la hora de nuestra muerte. Amén.
14: Dios te salve María, llena eres de gracia, el Señor es contigo. Bendita tú eres entre todas las mujeres, y bendito es el fruto de tu vientre, Jesús.
15: Santa María, Madre de Dios, ruega por nosotros pecadores, ahora y en la hora de nuestra muerte. Amén.
16: Dios te salve María, llena eres de gracia, el Señor es contigo. Bendita tú eres entre todas las mujeres, y bendito es el fruto de tu vientre, Jesús.
17: Santa María, Madre de Dios, ruega por nosotros pecadores, ahora y en la hora de nuestra muerte. Amén.
18: Dios te salve María, llena eres de gracia, el Señor es contigo. Bendita tú eres entre todas las mujeres, y bendito es el fruto de tu vientre, Jesús.
19: Santa María, Madre de Dios, ruega por nosotros pecadores, ahora y en la hora de nuestra muerte. Amén.
20: Dios te salve María, llena eres de gracia, el Señor es contigo. Bendita tú eres entre todas las mujeres, y bendito es el fruto de tu vientre, Jesús.
21: Santa María, Madre de Dios, ruega por nosotros pecadores, ahora y en la hora de nuestra muerte. Amén.
22: Dios te salve María, llena eres de gracia, el Señor es contigo. Bendita tú eres entre todas las mujeres, y bendito es el fruto de tu vientre, Jesús.
23: Santa María, Madre de Dios,
0: ruega por nosotros pecadores, ahora y en la hora de nuestra muerte. Amén.
1: Dios te salve María, llena eres de gracia, el Señor es contigo. Bendita tú eres entre todas las mujeres, y bendito es el fruto de tu vientre, Jesús.
2: Santa María, Madre de Dios, ruega por nosotros pecadores, ahora y en la hora de nuestra muerte. Amén.
23: Dios te salve María, llena eres de gracia, el Señor es contigo. Bendita tú eres entre todas las mujeres, y bendito es el fruto de tu vientre, Jesús.
2: Santa María, Madre de Dios, ruega por nosotros pecadores, ahora y en la hora de nuestra muerte. Amén.
23: Dios te salve María, llena eres de gracia, el Señor es contigo. Bendita tú eres entre todas las mujeres, y bendito es el fruto de tu vientre, Jesús.
2: Gloria, Santa María, Madre de Dios, ruega por nosotros pecadores, ahora y en la hora de nuestra muerte. Amén.
24: Gloria al Padre, al Hijo y al Espíritu Santo.
2: Como era en un principio, ahora y siempre, por los siglos de los siglos. Amén. En el tercer misterio contemplamos el anuncio del reino de Dios invitando a la conversión. Jesús se dirigió a Galilea. Allí proclamaba la buena noticia de Dios, diciendo: el tiempo se ha cumplido, el reino de Dios está cerca. Conviértanse y crean en la buena noticia. Padre nuestro que estás en el cielo, santificado sea tu nombre. Venga a nosotros tu reino, hágase tu voluntad en la tierra como en el cielo.
25: Danos hoy nuestro pan de cada día, perdona nuestras ofensas, como también nosotros perdonamos a los que nos ofenden. No nos dejes caer en la tentación y líbranos del mal. Amén.
2: Dios te salve María, llena eres de gracia, el Señor es contigo. Bendita tú eres entre todas las mujeres, y bendito es el fruto de tu vientre, Jesús.
26: Santa María, Madre de Dios, ruega por nosotros pecadores, ahora y en la hora de nuestra muerte. Amén.
2: Dios te salve María, llena eres de gracia, el Señor es contigo. Bendita tú eres entre todas las mujeres, y bendito es el fruto de tu vientre, Jesús.
26: Santa María, Madre de Dios, ruega por nosotros pecadores, ahora y en la hora de nuestra muerte. Amén.
2: Dios te salve María, llena eres de gracia, el Señor es contigo. Bendita tú eres entre todas las mujeres, y bendito es el fruto de tu vientre, Jesús.
26: Santa María, Madre de Dios, ruega por nosotros pecadores, ahora y en la hora de nuestra muerte. Amén.
2: Dios te salve María, llena eres de gracia, el Señor es contigo. Bendita tú eres entre todas las mujeres, y bendito es el fruto de tu vientre, Jesús.
26: Santa María, Madre de Dios, ruega por nosotros pecadores, ahora y en la hora de nuestra muerte. Amén.
2: Dios te salve María, llena eres de gracia, el Señor es contigo. Bendita tú eres entre todas las mujeres, y bendito es el fruto de tu vientre, Jesús.
26: Santa María, Madre de Dios, ruega por nosotros pecadores, ahora y en la hora de nuestra muerte. Amén.
2: Dios te salve María, llena eres de gracia, el Señor es contigo. Bendita tú eres entre todas las mujeres, y bendito es el fruto de tu vientre, Jesús.
26: Santa María, Madre de Dios, ruega por nosotros pecadores, ahora y en la hora de nuestra muerte. Amén.
2: Dios te salve María, llena eres de gracia, el Señor es contigo. Bendita tú eres entre todas las mujeres, y bendito es el fruto de tu vientre, Jesús.
26: Santa María, Madre de Dios, ruega por nosotros pecadores, ahora y en la hora de nuestra muerte. Amén.
2: Dios te salve María, llena eres de gracia, el Señor es contigo. Bendita tú eres entre todas las mujeres, y bendito es el fruto de tu vientre, Jesús.
26: Santa María, Madre de Dios, ruega por nosotros pecadores, ahora y en la hora de nuestra muerte. Amén.
2: Dios te salve María, llena eres de gracia, el Señor es contigo. Bendita tú eres entre todas las mujeres, y bendito es el fruto de tu vientre, Jesús.
26: Santa María, Madre de Dios, ruega por nosotros pecadores, ahora y en la hora de nuestra muerte. Amén.
2: Dios te salve María, llena eres de gracia, el Señor es contigo. Bendita tú eres entre todas las mujeres, y bendito es el fruto de tu vientre, Jesús.
26: Santa María, Madre de Dios, ruega por nosotros pecadores, ahora y en la hora de nuestra muerte. Amén.
2: Gloria al Padre, al Hijo y al Espíritu Santo.
24: Como era en un principio, ahora y siempre, por los siglos de los siglos. Amén.
0: En el cuarto misterio contemplamos la transfiguración de Jesús.
3: Jesús tomó a Pedro, Juan y Santiago y subió a la montaña para orar. Mientras oraba, su rostro cambió de aspecto y sus vestiduras se volvieron de una blancura deslumbrante. Y dos hombres conversaban con él. Eran Moisés y Elías. Pedro y sus compañeros tenían mucho sueño, pero permanecieron despiertos y vieron la gloria de Jesús y a los dos hombres que estaban con él. Mientras estos se alejaban, Pedro dijo a Jesús: Maestro, qué bien estamos aquí. Hagamos tres carpas, una para ti, otra para Moisés y otra para Elías. Él no sabía lo que decía. Oremos.
4: Padre nuestro que estás en el cielo, santificado sea tu nombre. Venga a nosotros tu reino, hágase tu voluntad en la tierra como en el cielo.
5: Danos hoy nuestro pan de cada día, perdona nuestras ofensas, como también nosotros perdonamos a los que nos ofenden. No nos dejes caer en la tentación y líbranos del mal. Amén.
6: Dios te salve María, llena eres de gracia, el Señor es contigo. Bendita tú eres entre todas las mujeres y bendito es el fruto de tu vientre, Jesús.
7: Santa María, Madre de Dios, ruega por nosotros pecadores, ahora y en la hora de nuestra muerte. Amén.
8: Dios te salve María, llena eres de gracia, el Señor es contigo. Bendita tú eres entre todas las mujeres y bendito es el fruto de tu vientre, Jesús.
7: Santa María, Madre de Dios, ruega por nosotros pecadores, ahora y en la hora de nuestra muerte. Amén.
8: Dios te salve María, llena eres de gracia, el Señor es contigo. Bendita tú eres entre todas las mujeres y bendito es el fruto de tu vientre, Jesús.
7: Santa María, Madre de Dios, ruega por nosotros pecadores, ahora y en la hora de nuestra muerte. Amén.
8: Dios te salve María, llena eres de gracia, el Señor es contigo. Bendita tú eres entre todas las mujeres y bendito es el fruto de tu vientre, Jesús.
7: Santa María, Madre de Dios, ruega por nosotros pecadores, ahora y en la hora de nuestra muerte. Amén.
8: Dios te salve María, llena eres de gracia, el Señor es contigo. Bendita tú eres entre todas las mujeres y bendito es el fruto de tu vientre, Jesús.
7: Santa María, Madre de Dios, ruega por nosotros pecadores, ahora y en la hora de nuestra muerte. Amén.
8: Dios te salve María, llena eres de gracia, el Señor es contigo. Bendita tú eres entre todas las mujeres y bendito es el fruto de tu vientre, Jesús.
7: Santa María, Madre de Dios, ruega por nosotros pecadores, ahora y en la hora de nuestra muerte. Amén.
8: Dios te salve María, llena eres de gracia, el Señor es contigo. Bendita tú eres entre todas las mujeres y bendito es el fruto de tu vientre, Jesús.
7: Santa María, Madre de Dios, ruega por nosotros pecadores, ahora y en la hora de nuestra muerte. Amén.
8: Dios te salve María, llena eres de gracia, el Señor es contigo. Bendita tú eres entre todas las mujeres y bendito es el fruto de tu vientre, Jesús.
7: Santa María, Madre de Dios, ruega por nosotros pecadores, ahora y en la hora de nuestra muerte. Amén.
8: Dios te salve María, llena eres de gracia, el Señor es contigo. Bendita tú eres entre todas las mujeres y bendito es el fruto de tu vientre, Jesús.
7: Santa María, Madre de Dios, ruega por nosotros pecadores, ahora y en la hora de nuestra muerte. Amén.
8: Dios te salve María, llena eres de gracia, el Señor es contigo. Bendita tú eres entre todas las mujeres y bendito es el fruto de tu vientre, Jesús.
7: Gloria, Santa María, Madre de Dios, ruega por nosotros pecadores, ahora y en la hora de nuestra muerte. Amén.
8: Gloria al Padre, al Hijo y al Espíritu Santo.
7: Como era en un principio, ahora y siempre, por los siglos de los siglos. Amén.
3: En el quinto misterio contemplamos la institución de la Eucaristía. El Señor Jesús, la noche en que fue entregado, tomó el pan, dio gracias, lo partió y dijo: Esto es mi cuerpo, que se entrega por ustedes. Hagan esto en memoria mía. De la misma manera, después de cenar, tomó la copa diciendo: Esta copa es la nueva alianza que se sella con mi sangre. Siempre que la beban, háganlo en memoria mía.
5: Padre nuestro que estás en el cielo, santificado sea tu nombre. Venga a nosotros tu reino, hágase tu voluntad en la tierra como en el cielo.
9: Danos hoy nuestro pan de cada día. Perdona nuestras ofensas, como también nosotros perdonamos a los que nos ofenden. No nos dejes caer en la tentación y líbranos del mal. Amén.
10: Dios te salve María, llena eres de gracia, el Señor es contigo. Bendita tú eres entre todas las mujeres y bendito es el fruto de tu vientre, Jesús.
11: Santa María, Madre de Dios, ruega por nosotros pecadores, ahora y en la hora de nuestra muerte. Amén.
10: Dios te salve María, llena eres de gracia, el Señor es contigo. Bendita tú eres entre todas las mujeres y bendito es el fruto de tu vientre, Jesús.
11: Santa María, Madre de Dios, ruega por nosotros pecadores, ahora y en la hora de nuestra muerte. Amén.
10: Dios te salve María, llena eres de gracia, el Señor es contigo. Bendita tú eres entre todas las mujeres, y bendito es el fruto de tu vientre, Jesús.
11: Santa María, Madre de Dios, ruega por nosotros pecadores, ahora y en la hora de nuestra muerte. Amén.
10: Dios te salve María, llena eres de gracia, el Señor es contigo. Bendita tú eres entre todas las mujeres, y bendito es el fruto de tu vientre, Jesús.
11: Santa María, Madre de Dios, ruega por nosotros pecadores, ahora y en la hora de nuestra muerte. Amén.
10: Dios te salve María, llena eres de gracia, el Señor es contigo. Bendita tú eres entre todas las mujeres, y bendito es el fruto de tu vientre, Jesús.
11: Santa María, Madre de Dios, ruega por nosotros pecadores, ahora y en la hora de nuestra muerte. Amén.
10: Dios te salve María, llena eres de gracia, el Señor es contigo. Bendita tú eres entre todas las mujeres, y bendito es el fruto de tu vientre, Jesús.
11: Santa María, Madre de Dios, ruega por nosotros pecadores, ahora y en la hora de nuestra muerte. Amén.
10: Dios te salve María, llena eres de gracia, el Señor es contigo. Bendita tú eres entre todas las mujeres, y bendito es el fruto de tu vientre, Jesús.
11: Santa María, Madre de Dios, ruega por nosotros pecadores, ahora y en la hora de nuestra muerte. Amén.
10: Dios te salve María, llena eres de gracia, el Señor es contigo. Bendita tú eres entre todas las mujeres, y bendito es el fruto de tu vientre, Jesús.
11: Santa María, Madre de Dios, ruega por nosotros pecadores, ahora y en la hora de nuestra muerte. Amén.
10: Dios te salve María, llena eres de gracia, el Señor es contigo. Bendita tú eres entre todas las mujeres, y bendito es el fruto de tu vientre, Jesús.
11: Santa María, Madre de Dios, ruega por nosotros pecadores, ahora y en la hora de nuestra muerte. Amén.
10: Dios te salve María, llena eres de gracia, el Señor es contigo. Bendita tú eres entre todas las mujeres, y bendito es el fruto de tu vientre, Jesús.
11: Santa María, Madre de Dios, ruega por nosotros pecadores, ahora y en la hora de nuestra muerte. Amén.
10: Gloria al Padre, al Hijo y al Espíritu Santo.
12: Como era en un principio, ahora y siempre, por los siglos de los siglos. Amén.
13: Rezamos por el Papa, por la Iglesia, por las almas del purgatorio y por las vocaciones sacerdotales y religiosas. Padre nuestro que estás en el cielo, santificado sea tu nombre, venga a nosotros tu reino, hágase tu voluntad en la tierra como en el cielo.
14: Danos hoy nuestro pan de cada día, perdona nuestras ofensas, como también nosotros perdonamos a los que nos ofenden. No nos dejes caer en la tentación y líbranos del mal. Amén.
10: Dios te salve María, llena eres de gracia, el Señor es contigo. Bendita tú eres entre todas las mujeres y bendito es el fruto de tu vientre, Jesús.
11: Santa María, Madre de Dios, ruega por nosotros pecadores, ahora y en la hora de nuestra muerte. Amén.
10: Dios te salve María, llena eres de gracia, el Señor es contigo. Bendita tú eres entre todas las mujeres, y bendito es el fruto de tu vientre, Jesús.
11: Santa María, Madre de Dios, ruega por nosotros pecadores, ahora y en la hora de nuestra muerte. Amén.
10: Dios te salve María, llena eres de gracia, el Señor es contigo. Bendita tú eres entre todas las mujeres, y bendito es el fruto de tu vientre, Jesús.
11: Santa María, Madre de Dios, ruega por nosotros pecadores, ahora y en la hora de nuestra muerte. Amén.
13: Gloria al Padre, al Hijo y al Espíritu Santo.
12: Como era en un principio, ahora y siempre, por los siglos de los siglos. Amén.
15: Bendita sea tu pureza.
27: Vamos a compartir como comunidad un gesto muy especial. Los chicos de catequesis que están en su camino de iniciación cristiana,
28: Virgen Sagrada,
27: van conociendo, celebrando y viviendo la alegría de creer en Jesús. van a recibir un regalo muy importante, la cruz, que es el signo de amor más grande de Jesús. Cantamos.

0: En el nombre del Padre, del Hijo y del Espíritu Santo. Amén. Queridos hermanos, que el amor de nuestro amigo Jesús, que se derrama y se entrega en la cruz, esté con cada uno de ustedes. ¿Cómo se han portado? Una cara de nervio. Bueno, ¿saben algo lindo? Cada vez que miramos a la cruz nos recuerda el amor de Jesús que quiere nuestro bien y nuestra felicidad. Eso implica que en la cruz Jesús nos regala paz, nos regala su presencia, nos regala sobre todo también su amor y su perdón, nos regala su misericordia. Por eso los invito a que, mirando la cruz acá principal de nuestro templo que está iluminada, podamos detener nuestra mirada y mientras miramos la cruz le pedimos perdón de nuestros pecados.
1: Tú que eres el camino que conduce al Padre, Señor, ten piedad. Señor, ten piedad. Tú que eres la verdad que ilumina a los pueblos, Cristo, ten piedad. Cristo, ten piedad. Tú que eres la vida que renueva el mundo, Señor, ten piedad. Señor, ten piedad.
0: Y Dios Padre bueno, tenga misericordia de nosotros, el perdón en nuestros pecados y nos lleve a la vida eterna. Amén. Oremos. Dios Padre bueno, que con amor generoso sobrepasa los méritos y los deseos de los que te suplicamos, te pedimos que derrames sobre nosotros tu misericordia, perdonando nuestras faltas y regalándonos tu amor. Por nuestro Señor Jesús, tu Hijo, que vive y reina contigo en la unidad del Espíritu Santo y es Dios por los siglos de los siglos. Amén. Podemos sentarnos.
2: Abramos nuestro corazón y escuchemos con atención la palabra de Dios.
3: Lectura de la carta del apóstol San Pablo a los cristianos de Galacia. Gálatas insensatos. ¿Quién los ha seducido a ustedes, ante cuyos ojos fue presentado Jesucristo crucificado? Una sola cosa quiero saber. ¿Ustedes recibieron el Espíritu por las obras de la ley o por haber creído en la predicación? ¿Han sido tan insensatos que llegaron al extremo de comenzar por el Espíritu para acabar ahora en la carne? ¿Habrá sido en vano que recibieron tantos favores? Ojalá no haya sido en vano. Aquel que les prodiga el Espíritu y está obrando milagros entre ustedes, ¿lo hace por las obras de la ley o porque han creído en la predicación? Palabra de Dios.
4: Bendito sea el Señor, Dios de Israel. Nos ha dado un poderoso Salvador en la casa de David, su servidor, como lo había anunciado mucho tiempo antes por boca de sus santos profetas. Bendito sea el Señor, Dios de Israel, para salvarnos de nuestros enemigos y de las manos de todos los que nos odian. Así tuvo misericordia de nuestros padres y se acordó de su santa alianza. Bendito sea el Señor, Dios de Israel. Se acordó del juramento que hizo nuestro padre Abraham de concedernos que, libres de temor, arrancados de las manos de nuestros enemigos, los sirvamos en santidad y justicia bajo su mirada durante toda nuestra vida. Bendito sea el Señor, Dios de Israel.

0: El Señor esté con ustedes.
1: Y con tu espíritu.
0: Santo Evangelio de nuestro Señor Jesucristo, según San Lucas. Gloria a ti, Señor. Jesús dijo a sus discípulos: supongamos que alguno de ustedes tiene un amigo y recorre a él a medianoche para decirle: amigo, préstame 3 panes, porque uno de mis amigos llegó de viaje y no tengo nada que ofrecerle. Y desde adentro él le responde: no me fastidies ahora, la puerta está cerrada y mis hijos y yo estamos acostados. No puedo levantarme para dártelos. Yo les aseguro que aunque él no se levante para dárselos por ser su amigo, se levantará al menos a causa de su insistencia y le dará todo lo necesario. También les aseguro: pidan y se les dará, busquen y encontrarán, llamen y se les abrirá. Porque el que pide recibe, el que busca encuentra, y al que llama se le abrirá. ¿Hay entre ustedes algún padre que da a su hijo una serpiente cuando le pide un pescado? ¿Y si le pide un huevo, le dará un escorpión? Si ustedes que son malos saben dar cosas buenas a sus hijos, ¿cuánto más el Padre del Cielo dará el Espíritu Santo a aquellos que se lo piden? Palabra del Señor. Gloria a ti, Señor Jesús. Muy bien, queridos hermanos. Hoy en el Evangelio de San Lucas no hace el Señor esta comparación o nos hace este testimonio de ese muchacho que le pedía pan a medianoche. Y hoy el Señor nos pide o nos dice: pidan, busquen y llamen. Y nosotros podríamos decir: ¿a quién podemos pedirle? A Jesús. Porque sabemos que Él nos da todo lo necesario, espiritual, física, psicológica, emocionalmente. Él nos conoce, Él sabe lo que necesitamos, y por eso a Él tenemos que pedirlo. Nada más que a Él. Pero también dice: busquen y encontrarán. Muchas veces nosotros hoy en día buscamos en muchas cosas. Por ejemplo, a Dios lo buscamos por medio del universo, le decimos universo, le decimos energía, pero al que tenemos que buscar es a Dios. Al que tenemos que buscar es a Dios. El mundo está necesitado de Dios. Y a veces por los avatares de la vida nos vamos para otros lados y no buscamos a Dios. También dice la palabra: llamen y se les abrirá. Llamar al Señor constantemente, invocarlo constantemente. Él es nuestra salvación. Él quiere bien para nosotros. Él quiere salvarnos. Quiere darnos nueva vida. Y ahí es donde nosotros tenemos que poner nuestro énfasis. Pero también dice: porque el que pide, recibe. El que busca, encuentra. Y sí, ¿cuántas veces hemos pedido al Señor cuando nos hemos quedado sin trabajo, un trabajo, y el Señor nos lo dio? Porque sabe lo que necesitamos. Y así una cantidad de cosas en nuestra vida. Pero tenemos que pedirle al Señor. Orar todos los días con la palabra, con la oración personal. Y Él nos abrirá. Abrirá nuestro corazón para poder seguir conociéndolo. Pero también nos dice el Señor, ¿hay entre ustedes algún padre que da a su hijo una serpiente cuando lo pide un pescado? ¿Y si le pide un huevo le dará un escorpión? Y a veces como padre nosotros damos lo mejor para nuestros hijos. Miren, los papás hoy están acompañando a estos niños, sus hijos, sus familiares, seres queridos, que recibirán la cruz de Cristo. Esa cruz que nos identifica como cristianos. Y le está dando, bueno, le están dando lo más valioso que nos da el Señor, la gracia de la fe. Gracias papá, gracias mamá por acompañarlos, pero también seguir rezando, pidiendo por ellos. Y dice el Señor por último, si ustedes que son malos saben dar cosas a sus hijos, ¿cuánto más el Padre del Cielo dará el Espíritu Santo a aquellos que se lo pidan? Queridos niños, queridos padres, queridos abuelos, querida comunidad, invoquen el Espíritu Santo en todo momento y en toda ocasión. Él no nos va a defraudar, al contrario, nos va a fortalecer. Y fíjense cómo la antífona del Evangelio que proclamamos hoy, lo que decía: Señor, abre nuestro corazón para que aceptemos la palabra de tu Hijo. Hoy el Señor nos dice, pidan y se les dará. Abramos nuestro corazón a la palabra del Señor, porque Él nos falla, Él nos ama y Él quiere lo mejor para nosotros. Y estos niños que van a recibir la cruz, portarla con mucho orgullo. Como decía el Padre recién cuando comenzamos la celebración, Jesús dio su vida en la cruz por nosotros. A veces nos quieren hacer creer que la cruz es signo de derrota, al contrario, la cruz es signo de victoria, porque venció al mal, venció a la muerte y nos da nueva vida, nos da paz, amor, misericordia y todo lo bueno que procede de Dios. Que estos niños, hoy que reciben esa cruz y de ahora en adelante puedan llevarla con mucho orgullo, y que esa cruz los proteja de todo mal. Que así sea.

les hablaron de la cruz en la catequesis. ¿Qué les dijeron? Ajá. ¿Un signo de qué? De amor, muy bien. ¿De quién? De Jesús, espectacular. ¿Qué más le contaron? Que Jesús murió en la cruz, es verdad.

bien, Jesús murió por nosotros, por amor, para salvarnos del pecado. Espectacular. Todos los que creemos en Jesús llevamos una cruz. A veces la llevamos colgadita, como hoy ustedes van a recibir, chicos. A veces nos hacemos, no la llevamos colgada, pero nos hacemos la señal de la cruz con nuestras manos. En el bautismo, el cura o el diácono que los bautizó y sus padres y sus padrinos les hizo la señal de la cruz en la frente. En la misa, siempre que bendecimos, siempre decimos, te bendiga en nombre del Padre, del Hijo, del Espíritu Santo, y volvemos a hacer la señal de la cruz. Acá en el altar, cuando presentamos las ofrendas, fíjense hoy en la consagración, yo le voy a pedir al Espíritu Santo que el pan y el vino se transformen en cuerpo y sangre de Jesús, y voy a hacer la señal de la cruz sobre el pan y el vino. Y si nosotros nos ponemos a prestar atención, hay un montón de momentos donde usamos la señal de la cruz. ¿Por qué? Como ustedes dijeron, es un signo del amor de Dios. Así que por eso hoy ustedes van a recibir esta crucecita de madera para que les recuerde este amor de Jesús. Bueno, invito a los gurises que se pongan de pie, los que hoy van a recibir la cruz. Muy bien. Vamos a usar la hojita que les dieron. Así que yo les voy a preguntar. Bueno, gurises, ¿qué significa ser cristiano? Yo los escuché porque estoy al lado, pero iba cada uno a su tiempo. Pero bueno, esa era la de las respuestas más largas. Bueno, ¿y cuál es la señal de los cristianos? ¿Por qué? ¿Y por qué quieren hoy recibir la cruz? Entonces reciban hoy esta cruz y la bendición, y que su bendición los cuide cada día. Y vamos a hacer una pequeña oración y les propongo a todos que miremos la cruz, como hicimos recién en el acto penitencial, la cruz de nuestro templo. Nuestros templos siempre, la idea es que la cruz esté en grande para que la podamos ver. Cuando no está en la pared, tiene que estar cerca del altar. Cuando no puede estar cerca del altar, tiene que estar sobre el altar. Pero la cruz siempre tiene que estar. Y algo lindo de nuestro templo aquí de San Roque, que la cruz nos recibe ahí y la podemos siempre contemplar. Contemplamos la cruz, contemplamos el Sagrario con el Santísimo allá, pero nos recuerda este signo del amor de nuestro Dios. Jesús, amigo, nos has dado el ejemplo. Nos enseñaste a amar hasta el extremo. Nos mostraste con tu vida lo que es vivir para los demás. Ayúdanos a vivir el mandamiento del amor, siguiendo tus pasos y tu forma de amar. Amén. Bueno, y ahora los vamos a ir llamando por grupos con sus catequistas para que ustedes vayan recibiendo esta cruz. Así que, ¿alguno de los catequistas está de a dos o están todos de a uno? Bueno, vamos a llamar al grupo de Nico primero. Nico anda por el fondo, así que los invito a ustedes que vengan acá adelante, los del grupo de Nicolás. Vengan todos juntos y nos paramos acá, uno al lado del otro. Vos también.

0: no, no lo hubiese hecho.
1: Gracias.

0: cantar juntos con el estribillito este, a ver.
1: Vamos a llamar al grupo de... ¿De quién? Bueno, Susana. Decía Priscila mi hoja, pero venga Susana que ya está preparada. Cantamos mientras.
0: Repetimos, a ver.

recibí esta cruz como signo de que Jesús te amó y te entregó al propósito.

0: Y rezamos juntos con el estribillito, a ver.
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0: Lo repetimos.
1: Al pecho llevo una cruz y en mi corazón lo que dice Jesús.
2: Muy bien, gracias, gurises. Ahora sí invitamos al grupo de Priscila y Florencia. Florencia. Pésimo el cura con los nombres. Dos segundos que se lo dicen y se lo olvida. ¿Escucharon esa canción alguna vez, gurise? Es tan nueva que seguro sus padres la cantaron en su juventud de allá cuando creo que el Papa Juan Pablo vino a la Argentina.

0: y rezamos juntos con el estribillito. Al pecho llevo una cruz y en mi corazón lo que dice Jesús. Repetimos, a ver. Al pecho llevo una cruz y en mi corazón lo que dice Jesús.
1: Invitamos al grupo de Marisa. Ay, qué nervio.

0: al pecho llevo una cruz y en mi corazón lo que dice Jesús. Repetimos, a ver. Al pecho llevo una cruz y en mi corazón lo que dice Jesús.
1: Invitamos al grupo de Marisa.

0: Y rezamos juntos.
1: Al pecho llevo una cruz y en mi corazón lo que dice.
2: Mientras invitamos al grupo de Daniela.
0: Repetimos, a ver. Rezamos juntos. Al

la cruz como signo de que Jesús te amó y se entregó por vos.

0: Y rezamos juntos con el estribillito.
1: Y mientras se acerca el grupo de Carolina.
2: Al pecho llevo una cruz y en mi corazón lo que dice Jesús.
0: Repetimos.

Y vamos a ponernos de pie todos y le presentamos a Jesús nuestras intenciones. Abajo, a la base.

0: Micrófono 1, catequista 0.
1: Oración de los fieles. A cada intención respondemos, escúchanos, Señor. Por la Iglesia de todos los que anuncian el Evangelio, que nunca se cansen de acompañar y enseñar con alegría. Oremos.
2: Escúchanos, Señor.
3: Por los gobernantes, que Dios les conceda sabiduría, honestidad y un corazón atento. Oremos.
2: Escúchanos, Señor.
4: Por los que sufren, enfermos, los que están solos, que puedan encontrar en Jesús la fuerza y esperanza que necesitan. Oremos.
2: Escúchanos, Señor.
5: Por nuestra comunidad, que aprendamos a vivir como una verdadera familia, compartiendo siempre el amor de Jesús. Oremos.
2: Escúchanos, Señor.
6: Por los chicos que hoy reciben la cruz, que crezcan en fe y que nunca olviden que Jesús camina a su lado. Oremos.
2: Escúchanos, Señor.
0: Escucha y recibe, Padre bueno, esta plegaria que confiados te presentamos por Jesucristo nuestro Señor.
2: Amén.
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8: Y para este momento vamos a repetir un versito. Nosotros decimos un versito y ustedes lo repiten, ¿sí? A ver.
9: A Dios nuestro Padre vamos a ofrecer. A ver ustedes.
10: A Dios nuestro Padre vamos a ofrecer
9: toda nuestra vida y todo nuestro ser. Repetimos.

0: Y nos ponemos de pie y recen, hermanos, para que este sacrificio mío y también de ustedes sea agradable a Dios Padre Todopoderoso.
1: Que el Señor reciba de tus manos este sacrificio para alabanza y gloria de su nombre, para nuestro bien y el de toda su santa Iglesia.
0: Recibe, Señor, esta ofrenda para ti y por estos sagrados misterios que celebramos, danos la gracia de la salvación. Por Jesucristo nuestro Señor.
1: Amén.
0: El Señor esté con ustedes.
1: Y con tu espíritu.
0: Levantemos el corazón.
1: Lo tenemos levantados hacia el Señor.
0: Demos gracias al Señor nuestro Dios.
1: Es justo y necesario.
0: Dios y Padre bueno, tú has querido que nos reuniéramos en tu presencia para celebrar una fiesta contigo, para alabarte y decirte lo mucho que te admiramos. Te alabamos por todas las cosas bellas que has hecho en el mundo y por la alegría que has dado a nuestros corazones. Te alabamos por la luz del sol y por tu palabra que ilumina nuestras vidas. Te damos gracias por esta tierra que nos has dado, por los hombres que la habitan y por habernos hecho el regalo de la vida. En verdad, Señor, tú nos amas, eres bueno y haces maravillas por nosotros, por eso todos juntos te cantamos.

Padre, tú que te preocupas siempre de nosotros y de todos los hombres y no quieres estar lejos de ellos, tú nos has enviado a Jesús, tu Hijo muy querido. Él vino para salvarnos, curó a los enfermos y perdonó a los pecadores. A todos les dijo que tú nos amas, se hizo amigo de los niños y los bendecía. Por eso, Padre, te estamos agradecidos y te aclamamos.

Pero no estamos solos para alabarte, Padre. La iglesia entera, que es tu pueblo extendido por toda la tierra, te alaba sin cesar. También en el cielo la Virgen María, San José su esposo, los apóstoles y los santos te alaban sin cesar. Con ellos y todos los ángeles cantamos el himno de tu gloria.

Padre Santo, para mostrarte nuestro agradecimiento, hemos traído este pan y este vino. Nos ponemos de rodillas. Haz que por la fuerza del Espíritu Santo se conviertan para nosotros en el cuerpo y la sangre de Jesucristo, tu Hijo muy amado. Así podremos ofrecerte lo que tú mismo nos regalas. Porque Jesús, un poco antes de su muerte, mientras cenaba con sus apóstoles, tomó pan de la mesa y dándote gracias te bendijo, lo partió y se los dio diciendo: tomen y coman todos de él, porque esto es mi cuerpo que será entregado por ustedes.

Del mismo modo, al terminar la cena, tomó el cáliz lleno de vino, y dándote gracias de nuevo, lo pasó a sus amigos diciendo: tomen y beban todos de él, porque este es el cáliz de mi sangre, sangre de la alianza nueva y eterna, que será derramada por ustedes y por muchos para el perdón de los pecados. Y les dijo también: hagan esto en conmemoración mía.

Padre Santo, lo que Jesús nos mandó que hiciéramos, ahora lo cumplimos en esta Eucaristía. Te ofrecemos el pan de la vida y el cáliz de la salvación, proclamando así la muerte y resurrección de tu Hijo. Él es quien nos conduce hacia ti, acéptanos a nosotros juntamente con Él.

0: Padre, tú que tantos nos amas, deja que nos acerquemos a esta mesa santa y envíanos al Espíritu Santo para recibir el cuerpo y la sangre de tu Hijo, unidos como una sola familia.
1: A ti, Señor, que nunca olvidas a nadie, te pedimos por todas las personas que amamos, por nuestro Papa León y nuestro Obispo Héctor, por nuestros padres, hermanos y amigos. Te pedimos también por todos los que han muerto en tu paz, especialmente los difuntos de la comunidad. Acuérdate de todos los que sufren y viven tristes, de la gran familia de los cristianos y de cuantos viven en este mundo. Al ver todo lo que tú haces por medio de tu Hijo Jesucristo, nos quedamos admirados y de nuevo te damos gracias y te alabamos.
0: Por Cristo, con Él y en Él, a ti Dios Padre omnipotente, en la unidad del Espíritu Santo, todo honor y toda gloria por los siglos de los siglos.
2: Amén. Amén.
0: Y confiados en que Dios nuestro Padre nos ama, rezamos como Jesús nos enseñó. Padre nuestro que estás en el cielo,
3: santificado sea tu nombre, venga a nosotros tu reino,
0: hágase tu voluntad en la tierra como en el cielo. Danos hoy nuestro pan de cada día, perdona nuestras ofensas, como también nosotros perdonamos a los que nos ofenden. No nos dejes caer en la tentación y líbranos del mal. Líbranos de todos los males, Padre, y concédenos la paz en nuestros días, para que, ayudados por tu misericordia, vivamos siempre libres de pecado y protegidos de toda perturbación, mientras esperamos la venida gloriosa de nuestro Salvador Jesucristo.

0: Señor Jesús, que dijiste a tus amigos los apóstoles, la paz les dejo, mi paz les doy, no tengas en cuenta nuestros pecados, sino la fe de tu iglesia, y conforme a tu palabra, concédele la paz y la unidad, tú que vives y reinas por los siglos de los siglos.
1: Amén.
0: La paz del Señor esté siempre con ustedes.
2: Y con tu espíritu. En Cristo Jesús nos damos el saludo de la paz.

0: ahora. Este es Jesús, el Cordero de Dios, que quita el pecado del mundo. Felices los invitados a la fiesta del Señor.
1: Señor,
0: no soy digno de que entres en mi casa, pero una palabra tuya bastará para sanarme.

0: Jesús nos espera en su mesa. Él se entrega por amor y nos alimenta con su propia vida.
1: Comunión espiritual. Creo, Jesús, que estás realmente presente en el Santísimo Sacramento del altar. Te amo con todo el corazón y deseo recibirte, pero como ahora no puedo hacerlo en este sacramento, ven igualmente a mi corazón. Al recibirte, te abrazo y me uno a ti. Señor, no deje que me aparte de ti. Amén.
2: Y vamos a rezar juntos con el canto número 86. Buscamos en los libritos el número 86.

Este momentito es un momentito de oración muy especial para hacer con nuestro amigo Jesús. Así que los invitamos a los nenes a hacer un ratito de oración. Vamos a cerrar un ratito los ojos y vamos a darle gracias a Jesús porque prontito ustedes lo van a recibir. Así que vamos a darle gracias por ese sacramento, por ese el cuerpo de Jesús que prontito ustedes van a recibir. Vamos a hacer un ratito de silencio y de oración.

0: Oremos. Dios Todopoderoso, sácianos con el sacramento del cuerpo y de la sangre de tu Hijo, para que nos transformemos en aquello que hemos recibido por Jesucristo nuestro Señor.
1: Amén. Amén.
0: Y el Señor esté con ustedes.
2: Y con tu espíritu.
0: Que el Señor los bendiga y los proteja.
3: Amén.
2: Amén.
0: Haga brillar su rostro sobre ustedes y les otorgue su misericordia.
3: Amén.
0: Vuelva su mirada hacia ustedes y les conceda la paz.
3: Amén.
0: Y la bendición del Dios del amor y de la vida, que es Padre, Hijo y Espíritu Santo, descienda sobre cada uno de ustedes, familiares y demás seres queridos, y permanezca para siempre.
3: Amén.
0: Vamos a rezar por la próxima visita del Papa León a nuestro país con esta oración. Te alabamos y te agradecemos, Padre, por nuestra vida como pueblo. Con Jesucristo queremos poner a las personas en el centro de nuestro actuar, especialmente a los pobres, los enfermos, los pequeños, para ser una nación hospitalaria movida por vínculos que busquen el bien común, donde la justicia sea la fuerza de la paz. Que el Espíritu nos guíe en el diálogo para ser constructores de comunión, dándonos fuerzas para edificar juntos la civilización del amor, reconociendo en el corazón de cada ser humano el lugar donde tú deseas habitar. Que podamos ser auténticos testigos de la fe, manifestando tu misericordia con alegría y anunciando tu salvación con esperanza. El Papa León XIV nos convoca y envía. Junto a nuestra Madre de Luján decimos: levántate, Argentina, y camina hacia una patria fraterna. Amén.
3: Amén.
0: Dios te salve, María,
2: llena eres de gracia, el Señor es contigo. Bendita tú eres entre todas las mujeres, y bendito es el fruto de tu vientre, Jesús. Santa María, Madre de Dios, ruega por nosotros pecadores, ahora y en la hora de nuestra muerte. Amén.
0: Ave María Purísima,
2: sin pecado concebida.
0: San Roque de Montpellier,
2: ruega por nosotros.
4: Hemos celebrado la Santa Misa, pueden ir con alegría y en paz.
5: Demos gracias a Dios.
6: Queridos chicos, cuando miren su cruz, recuerden que Jesús los ama y camina con ustedes. Vayan con alegría y compartan a los demás el amor que recibieron. Nos despedimos cantando.

0: Hasta aquí hemos compartido junto a la audiencia de nuestro encuentro la celebración de la Santa Misa.
1: Son las 8:58.
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